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2: Lagos.
3: Un dúo venezolano integrado por Luis Jiménez y Agustín Zubillaga. Dos músicos, compositores y productores que después de trabajar detrás de grandes proyectos de la industria, unieron sus talentos en 2009 para crear su propia propuesta musical.
2: Su estilo combina pop, sonidos electrónicos y letras que exploran el amor, la nostalgia y las relaciones personales. Entre sus canciones más conocidas están Mónaco junto a Danny Ocean, No se acaba hasta que se acabe con Rake y Tuvimos futuro.
3: Después de conquistar al público con álbumes como Clásicos y Alta Fidelidad, este 2026 presentan una nueva etapa musical con Las cosas que solo se hacen en la noche, un proyecto que incorpora sonidos electrónicos y ritmos caribeños, mostrando una faceta más experimental y bailable.
2: Hoy aquí en la cabina de Jesse Cervantes, Cenexa Lagos.
4: Bien, estamos en XFM, la estación naranja. Y si está Lagos, hace mucho que no venía los Lagos y me da muchísimo gusto tenerlos aquí. Además con nueva música, con gira nueva, todo nuevo. Qué bueno, me da mucho gusto, qué gusto que estén por acá.
5: Qué bueno verte, Jesse. No, verdad, muy feliz de estar aquí otra vez. Siempre la pasamos increíble.
4: Oye, qué bueno. Y además, pues con nueva propuesta musical.
6: Pues sí, venimos con un nuevo disco. Se llama Las cosas que solo se hacen en la noche. Es un disco dedicado como a la fiesta, a un lado de Lagos que quizás no han conocido tanto, pero que también es muy real. O sea, hemos tenido nuestra época fiestero. Bueno, Luis todavía está en su época fiestero. Probando cosas nuevas, probando un nuevo estilo.
4: Oye, es que además mucha de la música termina consolidándose en la fiesta, en la noche, porque puede ser, o sí, echarte unos drinks en un bar, o qué sé yo, en un antro, como decimos acá, o puede ser en tu casa, o puede ser porque la noche reflexionas diferente, vives diferente, ¿no?
5: Sí, total, es como otra frecuencia, ¿no? Es como otro momento de las 24 horas donde pasan cosas diferentes.
4: Y fíjate que hay gente muy nocturna, como Luis, pero se ve que, no sé si los dos, pero por la energía se ve que Luis sí es nocturno.
5: Pues sí, de hecho, toda la vida, ni siquiera por el tema de fiesta, a veces también disfruto mucho la noche por el silencio. Me encanta, siento que también la creatividad se me despierta mucho de noche.
4: Oye, y es que luego en la noche, muchos artistas dicen que los molestan menos. Es sí. Decir, el WhatsApp baja el ritmo mucho de todo. Y eso hace que tengas tú la facilidad de meterte a la compu, pues ya no es soltar la pluma, pero sí el tecleo, ¿no?
5: Sí, como que yo creo que hay algo en el silencio que eso, también, tanto de que no te lleguen cosas al teléfono, como que no hay ruido y como que las ideas empiezan, yo creo que como que tu cerebro empieza a llenar el silencio con algo. Y creo que eso es, de hecho, la noche es de los momentos que soy más creativo también.
4: Oye, para hacer un disco nuevo de Lagos, donde fluye la inspiración, la creatividad de todo, ¿cuántas canciones se tienen que hacer?
6: Bueno, de hecho, para este disco hicimos muchísimas ideas, hicimos 52 ideas para elegir estas 12 canciones. Aunque bueno, no es que hayamos desechado las otras 40, porque igual creo que esas van a ir para próximos discos, pero sí, fue un proceso largo de descubrimiento, ¿no? De probar diferentes cosas, pero sí, la verdad es que lo hemos disfrutado mucho.
2: Lagos.
0: Regresamos.

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2: Lagos.
3: Oye, y es que ahí es una curaduría importante. Son 52, y luego, ¿cuáles dejamos? O sea, chinga, en 40 fue. Luego de ahí, ¿cuál sería el primer sencillo? ¿Cuál el segundo? ¿Cuál para la fiesta? ¿Con cuál vamos a abrir los conciertos? ¿Cuál vamos a tocar? No, es un lío, ¿no?
4: No, nada más sentarte a elegir las canciones era una súper sentada así de horas. Pero creo que no fue tan difícil en este caso porque sabíamos que, o sea, de las, todas las ideas que salieron, como habían canciones con distinta polaridad, por decirlo así, con distintas vibras, y como sabíamos que queríamos que este álbum fuera como más para mover el cuerpo, por decirlo así, ya eso nos ayudó como un poquito a curar y guardar otras para después.
3: Sí, que hay momentos en la noche donde se puede mover el cuerpo y aprovechar una buena canción de amor.
4: También, eso, ¿no? De hecho, hay una en particular que nos guardamos que va a salir mañana, que se llama Tulum Sinti, que esa sí es una baladita que nos habíamos guardado para este disco de la noche, ¿eh? Pues hay que también sacar la lagrimita.
3: Sí, claro, siempre claro. Indispensable. ¿Qué escuchamos?
4: Pues a ver, ¿será que tal vez mañana?
3: Sí, hombre, lo que quieran.
4: Dale, pues, vamos a ver cómo me sale. Ok, buenísimo, vámonos.

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1: Lagos.
2: Fíjate, muchos compositores nuevos, de los que están empezando o tengan la edad que tengan, ahora hacen, no sé si les, si alguno les ha tocado, hacen sus maquetas de sus rolas en inteligencia artificial.
3: Sí. Eso sí no nos ha pasado, por ejemplo, con la canción que va a salir mañana, Tulum sin ti. Me acuerdo que ya nos quedan que como, o sea, estamos a punto de salir al aeropuerto, fue la última canción que hicimos del viaje y no nos dio tiempo de hacer demos. Y eso fue tirar así, guitarrita y voz, un demito aquí, ¿sabes? Como que grabamos un voice note. Ajá. Y rapidito con AI, ¡pum! Nos sacó como una maquetica es. Que te quita como, no sé, te puede quitar 3 horas. Y tuvimos ya un
2: más.
3: Sí, entonces hicimos la maquetica ya suficiente para irnos con algo para escuchar, porque a veces nos pasa que si la dejamos en voice note se pierde y
2: sí, no.
3: Y más nunca la haces. Entonces es importante salir con algo.
2: Esa herramienta es buena.
3: Sí.
2: Yo
3: sí,
2: creo
3: sí,
2: que
3: sí.
2: Eso ayuda muchísimo. Y ya saben, ustedes decidirán si de la maqueta usan qué partes son o ya a la hora de la producción final, ¿no?
3: Claro, 100%.
2: Pero bueno, dejamos el tema de la inteligencia artificial de lado y escuchemos algo de Lagos, que la gente está ansiosa.
3: Ok. Cosas, ¿te parece? Va. Vamos a ver cómo sale.

0: halagos con nosotros. Oye, cierran el año con una gira que incluye, bueno, España, Venezuela, Argentina, Perú y Chile.
1: Sí, ya pasamos por México, estuvo maravilloso. Abrimos el tour acá en Ciudad de México, soldados allá en el Blackberry, hermoso, luego Guadalajara, Monterrey. Y bueno, muy emocionados de tocar este álbum en vivo. Está bien divertido, está para gozar, tiene de todo. Obviamente tiene nuestro catálogo también, lo mejor de los discos anteriores. Pero es un show diferente, está como... Bueno, para mover el esqueleto.
0: Qué bueno, me da mucho gusto. Y me da mucho gusto que estén acá en la radio, que estén acá en vivo. Les agradezco mucho y sobre todo les deseo mucha suerte.
1: Oye, gracias, Jesse. Bueno, siempre invitado y gracias por invitarnos. Siempre bonito verte y hablar.
0: No, siempre. Lagos, gracias por estar acá.
2: Muchísimas gracias.
0: Gracias por estar acá. Continuamos con el programa y pues en redes sociales tienen ahí toda la información, ¿no?
1: Claro, Lagos Música, nuestra página, que es lagosinfo.com y ahí.
0: Listo, gracias, Lagos, por estar acá.

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11: ¿Cómo estás, Dani?
12: Muy bien, ¿y tú?
11: Bien, bien. El tema es muy bueno.
12: Sí.
11: 5 historias que no conocías detrás de los castings de los más famosos.
12: Qué difícil hacer casting, qué va.
11: ¿Hasta los grandes hacen casting?
12: Todo mundo hace casting. Órale. Todo mundo hace casting y te voy a contar unos que están, la verdad que sí, están de llamar la atención. Mira, el primero, Hugh Jackman, que casi pierde el papel de Wolverine antes de conseguirlo, de hecho. O sea, él cuenta que fue un casting muy difícil. Duró 20 segundos su casting. O sea, es horrible hacer casting, Jesse. Es horrible porque tú llegas y te dicen, luego te llamamos, ¿no? Ahí me comunico contigo. Y luego uno está ahí con el alma en un hilo y todo. Él, cuando va a hacer este papel, fíjate, buscaban a alguien que midiera menos, 1.60 aproximadamente, porque en los cómics Wolverine eso mide, 1.60. Hugh Jackman mide 1.88. O sea, ahí te encargo 30 centímetros más o menos de diferencia, es mucho, ¿no? Y cuando fue, pues se sentía nerviosísimo. Él no iba a hacer. Realmente ya tenían a otro actor, que es Dougray Scott, pero él estaba haciendo en esos momentos Misión Imposible 2 con Tom Cruise. Entonces, todas las, se fueron atrasando todo el casting y demás para hacer el de Wolverine, y pues justo se le empata con la filmación de Misión Imposible a este actor que ya tenían, y dicen, bueno, pues órale, a ver, que venga Hugh Jackman. Hugh Jackman en ese momento no era el Hugh Jackman que conocemos. Él hacía teatro, venía a hacer teatro musical y cosas.
11: Imagínate
12: así.
11: Nada
12: que ver. Y pues nada, que después de los 20 segundos que hizo, pues dijeron, bueno,

0: nosotros te llamamos. Pensó que no. Salió con el alma destruida. Y después le dieron una segunda oportunidad para que hiciera prueba, ya leyendo texto con Anna Paquin, que iba a interpretar a Roche. Y ahí es cuando dicen, fíjate, ahí sí no fue porque diera el personaje físicamente. Ahí es cuando dijeron, órale, vas. Además, él llegó haciendo, pensaban, Wolverine está pues basado, digamos, en un animal. En un glotón, que es como un oso. Y Wolverine, Hugh Jackman, pensaba que era un lobo. Llegó comportándose como si fuera un lobo. Y le dijeron, sí, papacito, te quedas, pero no eres un lobo. Tienes que convertirte en un oso, más o menos en un glotón, que se parece más a un oso.
1: Ajá.
0: Y ahí fue cuando ya le dijeron, órale, quedas. Pero
1: o estaba sea, fíjate cómo todos hacen casting.
0: Todos, todos. Y al día de hoy también, yo sé mucha gente muy famosa que dice, no, pues vengo a hacer casting. Y yo, órale. La segunda, Lisa Kudrow, ¿te acuerdas? Phoebe de Friends.
1: Phoebe.
0: Te voy a decir, imagínate que te pasara esto. Ella la habían contratado para hacer otra serie que estaba muy famosa en ese momento también de comedia, que se llama Frasier. Y ya le habían dicho que sí, y en los ensayos que le dicen, sabes que no. Y la despiden. Pasa el tiempo. Imagínate que tú ya te quedaste con un papel y todo. En los ensayos te dicen, sí, fíjate que siempre no me guará, ya no quedaste. Y entonces le dan para atrás. Y cuando va a ser ella el casting del personaje de Phoebe de Friends, ahí es cuando se topa con que el director, que estaba en casting también, era el mismo que la había corrido del otro personaje.
1: No.
0: No, hombre, los nervios a todo lo que da y todo. Pero en este segundo, en esta segunda oportunidad se queda. Y no, bueno, Friends ganaban $1,000,000 por episodio, ahí te encargo.
1: ¡A la madre!
0: Ahí te encargo, si no valió la pena la espera.
1: ¿Cómo no?
0: $1,000,000 por episodio. Sí, salió. Salieron todos, ¿eh?
1: Todos.
0: Todos salieron millonarios. Luego, el tercero, Luis Gerardo Méndez, que todos amamos con su personaje, obviamente, de Javi Noble. Bueno, pues para hacer este personaje, a él no le querían dar el de Javi Noble. A él le habían dado el personaje de Cha, que es el hermano hipster de la familia.
1: Ah, claro.
0: Y él dijo, no, por favor, yo quiero aplicar para ser Javi Noble, que no sé qué, me encanta. Y decían, es que tú no vas. El Javi Noble lo imaginaban gordito, con otra fisionomía y todo eso. Y él, no, pero por favor, que no sé qué. Y le dicen, es que aparte tú no eres así. Bueno, claro. Pues total que insiste y se va de fiesta previamente con unos mis reyes en la vida real. O sea, se va de fiesta para copiarles todos los ademanes y todo. Y ya llega a hacer el casting y es cuando dicen, pues órale, me callaste la boca y te quedas con Javi Noble. Pero le costó mucho trabajo. Realmente a él lo querían para un papel de hipster. Él dice además que él no se parece a nada a Javi Noble, que él no tiene de mi rey nada. O sea, realmente él sí está. Fíjate, el personaje estaba bien hecho como hipster, más hipsterioso. Le quedaba más el hecha, pero lo sacó increíble y hoy es, bueno, pues es icónico el personaje de Javi Noble con su idea millonaria de las gasolineras VIP. Y el último, te voy a decir el último. Yalitza Aparicio, que también hizo casting para hacer Roma. Y cuando hace el casting fue porque su hermana era la que quería hacer la película. Y dice, órale, Yalitza, ve, porque yo hoy no puedo ir, ve y me cuentas cómo está la cosa. Y ella dice, es que seguro esta es una estafa. Pensaba que era una estafa. Y que se queda y después nominada al Oscar. Y todavía cuando conoce a Cuarón, ella dice, no, no creo que sea. Pero ya teniéndolo de frente, porque en las fotos se veía diferente, se veía más delgado, dice ella.
1: Así es la vida de caprichosa Carballo Báez.
0: Así es, a veces color rosa y a veces negra.
1: Gracias, Dani, tus redes.
0: @DaniCarballo, Dani con una N y con Y, Carballo B, chica y doble.
1: Gracias, Dani.

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2: El hombre espectáculo de México, el que más sabe al que más le creen. Mi querido Gil Gilillo, ¿qué nos cuentas?
3: Yo creo, mi Jesse, que hay uno de los estrategas más importantes. El estratega más importante que tiene la industria del entretenimiento se llama Luis Miguel.
2: ¡Ándale! ¿Salió la gira, va?
3: Ya salió la gira. Y la verdad es que hay una expectativa muy grande alrededor de dónde estará, pero por lo pronto.
2: Yo ya sé.
3: Estoy en posibilidad de confirmar.
2: A ver, venga.
3: ¿Qué será? 5 fechas en el Estadio Azteca.
2: ¡Sí, señor!
3: 5 fechas las que hará Luis Miguel en el Estadio Azteca.
2: ¡Es un gran Gilillo!
3: Pues hay que comprar los boletos.
2: Están anunciadas 3, ¿no? Pero van a ser 5, entonces.
3: 5 fechas en el Estadio. Bueno, cinco fechas en el Estadio Banorte.
2: Ya, sí.
3: 5 fechas son las que estará haciendo Luis Miguel en esta nueva gira en México. Entonces, pues la gente tiene que estar a la expectativa. Hay una discusión sobre, bueno, una discusión de mesa sobre qué es mejor, hacer 5 aztecas o hacer 20 arenas, ¿no? Por ejemplo, porque al final, de alguna forma, la última casa de Luis Miguel, pues fue propiamente la Arena Ciudad de México, ¿no? Donde se sentía como muy adaptado. Ahora, el Estadio Banorte es un estadio enorme, ¿no? Que requiere de una producción muy, muy sólida, muy fuerte para poder lucirse. Y bueno, pues por lo pronto seguramente los que tienen los palcos van a estar así lamiéndose los bigotes.
2: Sí, señor,
3: ¿no? Haciéndole chulada. Y obviamente pues todos los fanáticos de esta extraordinaria estrella que ha dado la música en nuestro país, pues estarán dispuestos y listos para poder llegar. Ahí seguramente les va a ir muy bien en taquilla, en la venta de boletos. Ya ves que con Elton John les tuvieron varios conflictos, les costó mucho trabajo llenar una segunda fecha. Pero Luis Miguel tiene una comunidad activa, presente, que siempre estará apoyándolo, respaldando, y que además ya logró migrar generaciones, que eso también es importante, ¿no? A raíz de la serie, aunque muchos morros pensaron que Luis Miguel era Diego Boneta, pues se identificaron con su música y hoy por hoy pues es uno de los artistas más importantes que ha dado la música en español, y que tenga y que anuncie esta presentación en este espectacular Estadio Banorte, pues yo creo que siempre llena de satisfacción. Serán 5. Apúrenle con los boletos antes de que lo agarren la reventa, que luego ya es
4: como se pone bien dura.
3: Sí.
4: Sin albur.
3: Y sin reventa también.
2: Sí, también.
3: Y también dicen que viene, que trae música nueva.
2: Ah, sí, pues están ya, sacó una foto en un estudio y todo, ¿no?
3: Sí, qué bueno.
2: ¡Rico!
3: Sí, pero ¿ya se arregló con Warner o qué? Porque ahí tenía un rollo de
2: le debe, creo, ¿no?, que un disco a Warner y a Sony. Oye, ya trae un desmadre, pero el chiste es que saque música. Y la verdad es que ya todo esto de las disqueras, pues lo tendrán que arreglar sus abogados o él.
3: Ajá.
2: Pero que saque música nueva, hombre, ya se extraña el sol.
3: La última vez que sacó un disco fue hace 10 años, 15 años, porque además sacaron un como una cosa ahí que encontraron de unos temas de música mexicana, ¿no?
2: Ah.
3: Que fue como la última grabación de Luis Miguel. Y sí, hombre, sí.
2: ¿Por qué te quiero, México?
3: Sí. La última grabación, déjame ver qué dice ChatGPT, ¿cuándo fue la última grabación de Luis Miguel? Pero yo creo que siempre es un agasajo poder haber
2: 2017.
3: Ver a
2: México
3: hombre.
2: Por siempre. Hace 9 años.
3: México Forever. Pero además el disco creo que era como el descarte de otros discos, ¿no?
2: Exactamente. Sí. 2017 ya. Sí. Sacó ahí varios sencillos y todo. Pero el disco fue ese.
3: Pues mira, que venga con todas las ganas y con toda la energía. Qué bueno, ¿no?, para sus músicos, ¿no? Porque las giras de Luis Miguel han de dejar una buena lana.
2: Como sí, señor. Para, ¿no? Pues mira, nada más. Mucha suerte, Gilillo. Hay que comprar esos boletos.
3: Pues sí, ahorita uno nunca
2: sabe. No creo que nos inviten.
3: No, yo creo que, ¿quién sabe?
2: Un amigo de Paco lo trae, muy amigo.
3: ¿Sí?
2: Muy amigo de Paquito.
3: Ah, entonces no creo que nos invite.
2: Sí, porque es amigo de Paco, no de nosotros.
3: Sí, exacto.

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12: ¿Qué onda, Ponchito?
13: Oye, Miguel, bueno, para platicar cosas del deporte, algo que llamó mucho la atención, que no es en sí de lo que sucede en la cancha, pero creo que es una nota interesante. Netflix, allá en España, adquiere los derechos para el Mundial del 2030. No, Netflix, que cómo se ha metido a los deportes.
12: Sí, caray.
13: Lo hizo ya. Lo que pasa es que obviamente los derechos no son iguales en todo el planeta, ¿no? Pero, por ejemplo, aquí en México ya vemos que transmite partidos de la NFL con esto de los Juegos de Navidad, que tienen una audiencia espectacular. Ya se metió al box. Hemos visto ahí, por ejemplo, al Canelo, a Mike Tyson, con este youtubero. Estamos viendo también que Netflix está consiguiendo cosas bien importantes en todo el planeta, y esto la verdad es que llama la atención. Netflix adquiere los derechos para España en el mundial que se va a celebrar en dicho país. Oye, qué padre va a estar ese mundial, ¿no?
12: Sí,
13: en España, Marruecos y Portugal.
12: Y te voy a decir una cosa, España es un país que se merece,
13: sí, la verdad es que
12: tener una Copa del Mundo, ¿no? Por todo lo que ha hecho con su liga, el respeto que le han dado a la liga, creo que se lo merece.
13: No, bueno, y pues ellos fueron sedes en el 82, donde no les fue nada bien a la selección española, pero sí, la verdad es que va a estar bastante, bastante interesante. Por otra parte, bueno, comentar, hoy ya por fin cumple 18 años el gran Morita, Gil Morita, ¿no? Y esto pues se cambia todo. Se habla del Arsenal, de Liverpool, ya se podría ir a Europa, y pues obviamente cambian muchas cosas en lo que tiene que ver, por ejemplo, antes siempre que tomaba un avión, pues tenía que tener la autorización de sus papás. Gil Mora, ¿no? Increíble. No podía tener el anuncio en su camisa de la casa de apuestas que patrocina a los Xolos. Pero bueno, sobre todo lo más interesante es que pues Gil Morita ya podrá ser contratado por algún equipo europeo, que seguramente así será. Bueno, por otra parte, los Delfines de Miami aquí en México firman un convenio con la CONADE, con la NFL en México, y van a dar, y han dado ya algunas clínicas para capacitar sobre todo entrenadores, así que pues el mercado de la NFL es muy importante para México, y la NFL con esta intención de estar en todo el planeta, pues obviamente México es el segundo mercado más importante. Hablando de la NFL, platicamos ayer de este Alaric Johnson, el jugador de los Carneros de Los Ángeles, que le metió un puñetazo así tal cual terminando el partido ya sin cascos a Bradley Chubb en el Monday Night Football. Bueno, fue suspendido, me parece que bastante leve, pues nada más le dieron 2 partidos de suspensión, me parece muy, muy poquito, además de una multa económica, ¿no? Porque pues sí, pues, darle un puñetazo a un compañero, pues como que...
12: Sí,
13: yo creo que era para más, pero bueno, ahí quedó la cosa. Mi querido Jem, hoy actividad del béisbol. Ojo, hay un gran juego hoy porque los Dodgers se reciben a los Cerveceros de Milwaukee. La serie está 2-0 en favor de Milwaukee. Es el que gane 4. Hoy el juego será ahí en el Dodger Stadium, pero pues tienen que ganar sí o sí los Dodgers de Los Ángeles, que bueno, ya están quejando de que Otani no está rindiendo como se esperaba, lo cual me parece un despropósito. Y Otani tiene que estar, obviamente, y tiene que aparecer, porque los Dodgers es el gran favorito para volver a conquistar el banderín de la MLB. No se pierdan el juego, y la verdad es que va a estar bastante interesante entre los Brewers y los Dodgers.
12: Sí, va a ser un juegazo, tienen que ganar sí o sí los
13: Dodgers. Sí o sí, si no se meten 3-0 sí, y olvídate ya.
12: Querido Ponchito, me aprendes.
13: Venga, Villa, gracias.
12: Ponchito, muchas gracias. Hasta el día de mañana, Poncho.
13: Aquí estaremos.
12: Dios te me cuide.
13: Igualmente.
12: Gracias. Yo soy Jesse.

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2: Nos despedimos. Muchas gracias por escucharnos en Exa FM. Excelente miércoles. Adiós.
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4: Muy, pero muy, muy, muy, muy buenas tardes. Tengan todos ustedes, sean cordialmente bienvenidos a este show cómico, mágico, musical llamado Mente de Mentes. Yo soy Jorge Goy, afortunadamente tú no lo eres. Y del otro lado tenemos nada más y nada menos que al buen Fercho, que está piloteando la nave intergaláctica. ¿Qué está pasando? ¿Dónde está el Fercho? Aquí está el buen Fercho. Pues ya saben, Al Capone el día de hoy. En esta tardecita, en esta tarde donde el atardecer está increíble. Está con una tonalidad naranja. Ya sabes, el cielo lo sabe todo. Y nosotros justamente tenemos una tonalidad que, ¿qué les digo? ¡Increíble! La verdad es que está bien chido el atardecer el día de hoy, miércoles. Tenemos un programa de miércoles 14 de octubre, cuando son las 6 de la tarde con 2 minutos, 6 de la tarde con 2 minutos. Y le damos la más cordial de las bienvenidas a todos y cada uno de ustedes, a cada uno de ustedes que se encuentran del otro lado de la radio, que están escuchando, que están disfrutando, que están sintonizando Exa FM 103.9. Ya tomaste café, dice por acá. Mira, tenemos mensajes tempraneros, mi estimado Fercho.
5: ¡Qué rico!
4: La luna, papá, la luna. Ayer vi, teníamos ¿cómo se le llama cuando es solo una uñita? Es no sé si sea el cuarto menguante, pero era como la sonrisa del gato Rizón. Teníamos una uñita únicamente de luna, pero vamos a ver más al rato qué tal tenemos esa grandiosa luna que nos dice por acá mi estimado Diego. Sí, ya se alcanza a ver, mira, nos manda por acá la evidencia de que ya se alcanza a ver la luna. Y ojo, mucho ojo para toda la banda que está en San José del Cabo, porque se veían ya algunos nubarrones, algunos de estas nubes, como decía el abuelo. No, así lo decía, o sea, cuando eran nubes de estas de obscuras, negras, es que va a llover. Son nubes de agua, esas sí son de las que traen mucha agua, muchachos. Entonces, pues como decía el abuelo, seguramente, ¿qué? La ropa, se viene el agua. Mucho cuidado, mucha precaución, estén muy pendientes de los servicios noticiosos que tenemos en Exa FM, que tenemos en MBS Noticias, MBS Radio. Estén muy pendientes de esto, muchachos. El día de hoy tenemos efemérides. Es el Día Mundial del Improvisador. Casi no se nos da por acá. Una fecha dedicada a celebrar la creatividad y la capacidad de reaccionar al instante en teatro, la música y la vida. Así es que el día de hoy es Día del Improvisador. También el día de hoy es día de ser calvo y libre. Es día de ser calvo y libre. Yo no sé, yo no volteé a verte, mi estimado Fercho. Yo de verdad que no. Un guiño para lucir la cabeza sin complejos. También el día de hoy es el día de llevar tu oso Teddy al trabajo o a la escuela. Una tradición divertida para acompañar las jornadas con un peluche de la infancia. También el día de hoy es el día del gruñón. Sí soy, definitivamente. Una excusa para levantarse con el pie izquierdo y que nadie te juzgue, nadie. Y también es el día de la concientización específica. Se celebra el día de la espirometría, el día de la donación de órganos y el día de los estándares o la normalización. ¿Qué más tenemos por acá? Nos están diciendo, mira, tenemos bastantes mensajitos tempraneros. Dice por acá, es cuarto menguante, gentes de Met. Ay, tengo cargo, mi estimado Fergie, gentes de Mentz. Hablamos con respeto y propiedad, carajo. Gentes, somos mente de mentes, ahí te encargo. Dice por acá, Piñita Chulo. Buenas tardes, señor Go, para ti y a toda la banda mente de mentes, muchísimas gracias, mi estimado, estimada Piñita. Diego nos manda, ay, es día de medio mundo y nos manda por acá cierto muchacho con alopecia. Dice de la día de la costurera y de la donación de órganos. Por ahí yo tengo un órgano Yamaha que ando de ese no, mi estimado Fercho. Pero bueno, señoras y señores, nos vamos con música el día de hoy, 14 de octubre de 1976. Híjole, hasta siento. Vayan preparando las croquetas, vayan preparando la correa, porque este no es un perro, es un perrísimo rolón. Nada más y nada menos que 14 de octubre del 76, Aerosmith comienza su primera gira por Reino Unido en el Empire Theatre, esto en Liverpool, y se lanza con esta extraordinaria canción. Esto es Walk This Way. Lo escuchas aquí en Mente de Mentes, en XFM.

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1: Perro Rolón, mi estimado Fercho. Perro Rolón, los dos que acabamos de escuchar. Qué bárbaro, es que iniciar así el programa, mi Fercho. No, hombre, ya apaga la luz y vámonos. Ya, ¿de qué forma podemos nosotros continuar con este programa? Después de... has dejado la vara muy alta, mi estimado. Ahora. ¿Cómo diría nuestra precisa? ¿Cómo diría nuestra precisa después de haber aventado una?
2: Son muy irrespetuosos.
1: Sí, lo son. Son los dementes, mi estimada presidenta. Nosotros estamos tratando aquí de organizar el changarro y todo, pero ya sabes cómo son los dementes. De repente, híjole, qué barbaridad, ¿eh? Por acá, mi estimado Alan. Oye, fue todo un éxito ayer la Lin-May de la suerte, ¿eh? Sí. Todo el mundo estuvo pidiendo su Lin-May de la suerte. Por eso traemos el día de hoy también la versión 2 de Lin-May de la suerte. Dice por acá, ¿qué crees? Reapareció mi estimado José Carlos, aquel muchacho que estaba debajo del colchón la semana pasada. Resucitó. Sí sirve, Percho. Bueno, estaba escondidito. Pero por acá nos manda otro mensaje de audio que nos dice:
3: oye, ¿le puedes poner una canción de Abataba, una canción de Campanes?
1: ¿De quién?
3: Hoy que es miércoles o el jueves. Ajá, mañana. Ahí me mandas un mensaje de voz. ¿Sí, y Simón? Se le pones a Abataba, una canción de Campanes.
1: ¿De quién?
3: De José Carlos, bye.
1: ¡Ay, una canción de quién! A ver, vamos a escuchar. ¿Qué es Kik?
3: Oye, ¿le puedes poner una canción de Abataba, una canción de Campanes?
1: ¡Ay! Es que... ¡Campanes! Le vamos a decir a Saúl: oye, Saúl, José Carlos quiere una canción de Campanes. No, mi estimado José Carlos, con todo gusto. Con todo gusto vamos a volver a poner tu mensaje para escuchar a Campanes.
3: Una canción de Abataba, una canción de Campanes.
1: No manches, lo quiero de audio de ringtone. Pero bueno, vamos a ver qué podemos hacer por esa canción de Campanes. Dice: esa luna no es menguante, es creciente o luna nueva. Menguante es cuando está por desaparecer, dice por acá mi estimado José Luis Güero. Mira nada más, se aventó toda la colección de películas de Cosmos de Carl Sagan y ahorita nos está dando cachetadas de conocimiento, mi estimado José Luis Güero. Dice por acá César Mesa: falta que lleguen un irrespetuoso a pedir panda. Son unos irrespetuosos, sí lo son. Rayo, ¿qué nos dice por acá?
2: Son muy irrespetuosos.
1: Sí lo son, ¿por qué andan poniendo panda? ¿Por qué piden panda más bien? ¿Qué más dice Rayo de este lado?
4: ¿Qué hubo, Jorgito?
1: ¿Qué pajo?
4: Pues una felicitación a todos mis amigos que se dejan crecer la frente.
1: No, bueno. Te ha de crecer el pelo como Daniela Romo, mi hermano. Le dicen el Rapunzel al Rayo. ¿Qué más tenemos, Jiménez?
5: Buenas tardes, Jorge.
1: Buenas las
5: hasta
1: tengas.
5: Hoy voy a escuchar tu voz aguardientosa.
1: ¿Por qué, mi hermano? ¿Por qué?
5: Porque hasta hoy andamos trabajando de este de la U.
1: Y esa, ok.
5: Estamos para recordarte que ya te habías emocionado el domingo. Pensaron que nos iban a ganar tus gatitas a la poderosísima máquina.
1: Poderosa, dice.
5: Se emocionaron un rato, Jorge. Y te iba a poner una canción.
1: Ok.
5: Pero como es costumbre que pones lo que tú quieras.
1: Por supuesto.
5: Nada más ponte algo chingón.
1: ¡Dora! ¡Espérate! ¡Cállate el hocico, tú! ¡Ay, este muchacho! Vamos a lavarle la boca con jabón.
5: La canción de Calaveras y Diablitos, Jorge Go, por favor. Buenas noches.
1: Y todavía tiene el descaro de estar... ¡Chihuahuas! ¿Qué hacemos con este muchacho, aparte de ignorarlo? Yo le voy a hacer una recomendación antes de irnos a música, y es que imagínate un corte de carne a la parrilla. Jugoso por dentro, perfectamente dorado por fuera, con ese aroma delicioso que va perfecto con un clericot bien frío o tu bebida favorita bien helada. 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Así es que, muchachos, vámonos con música. Regresamos en un momento más. Vámonos con esto que es Maroon 5. La canción es Sugar. La escuchas aquí en Mente de Mentes en Exa FM.

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2: Ya son las 6:32 PM. 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Después de haber escuchado a Savage Garden. un clásico, porque sí, es un clásico, más o menos por ahí de los años 2000, cuando su servilleta Jorge Gón le andaba jugando al rockerillo y decía, ay, Savage Garden, ¿cómo voy a...? Y después terminé sordo en un concierto de Darren Hates, que era miembro de Savage Garden, por andar ahí de queda bien, ay, sí, que vamos a... Sí, por supuesto, vamos al concierto de Darren Hates. No manches, no pude escuchar como en 4 o 5 días, así, de los gritos de toda la fanaticada que estaba ahí con este muchacho. Le duró como 6 meses el éxito a Darren Hates. Después ya se olvidó de la música, pero bueno. Y escuchamos también a Maroon 5 con esto que es Sugar, una extraordinaria canción que puedes escuchar dentro de la programación. Perro rolón lo que acabamos de escuchar, señoras y señores. Tenemos más mensajes que nos llegan al 6241921039. Mucha banda que se está manifestando el día de hoy, mi estimado Fercho. Dice, falta que llegue un irrespetuoso a pedir panda. Por acá ya nos decía mi estimado Mesa. Jiménez dice, Uriel Hernández, ese José Carlos es todo un personaje igual que Luis Enrique. ¿Qué gafanes? ¿Qué gafanes? Diego también nos dice, Caifanes, chiquitos, Fercho de Caifanes, quiere algo de Caifanes. Tony también dice, sí se pasó el Caifanes, tenía que ser naco cementero, arriba los Pumas, dicen por acá. Pues aquí no juzgamos tanto, pero sí, concuerdo contigo. Alberto por acá nos dice, buenas tardes, mi estimado bello, bonito, guapo, calza grande, Jorge Go, salud. Me sonrojas, amigo, me sonrojas verdaderamente. Compláceme con una canción, te pido una y al final pones la que quieres, ¿va? Andrea Bocelli y Marta Sánchez. Ya ves que estás demente y más, show. Y fíjate que sí me gusta Andrea Bocelli, la verdad es que... Tiene buenas rolitas, aunque pues también en algunas no son como tan del estilo de EXA. Pero bien, el señor Andrea Bocelli, que de hecho tuvo un concierto en las grutas de Cacahuamilpa hace algunos años, recordarás, mi estimado Fercho. Entonces, extraordinario cantante. Dice Santiago por acá, Santiago, un niño muy travieso cuando él era joven. O sea, sí, lo regañaban mucho a Santiago. Aquí pasando lista, saludos a toda la bandera de mente, muchísimas gracias, mi estimado Santiago. ¿Qué más tenemos? Más mensajitos. Beto González por acá nos dice en 19 segundos, demasiado.
3: ¿Qué onda, mi querido Jorgito del Mazo Hayes?
2: ¿Qué onda la...?
3: Pues yo pienso que sigue sordo.
2: ¿Por qué, mi hermano?
3: Ciego, porque te mando mensajes para pedirte una rola.
2: Pues es que...
3: Y me mandas allá, pues me está la sonrisa del gato arriba en el cielo.
2: ¿Cómo?
3: Estás bien lejos.
2: A ver, ¿cómo creen que fue eso?
3: Donde está la sonrisa del gato de arriba en el cielo.
2: ¿Qué dijo?
3: Y me mandas allá. Donde está la sonrisa del gato de arriba en el cielo.
2: No, bueno, el día de hoy.
3: No la pones, nomás, pues ya no te pido nada. Haz lo que quieras.
2: Pues si no te entiendo nada, ¿cómo quieres que te ponga las rolas? Ve, ni la transcripción se activó, Beto, ni.

0: La transcripción, de hecho está sacando humo esto. A ver, por acá nos manda. ¿Qué pasó, Jorgito? No te confundas. Macho lomo plateado, pecho peludo. Y le voy al Necaxa. Nos manda por acá Piñita Chul. Pues es que ¿quién se llama Piñita, mi hermano? O sea, ay, ¿yo qué quieres que haga? Por acá Yadira nos dice:
1: ese cuate está igual como el que estaba escondido. Hablan igualitos.
0: Igualitos hablan. Pero bueno, yo les voy. Si hablamos de buenas rolas, mis queridísimos dementes, vamos a escuchar esta. ¿Por que el día de hoy, desde ayer están con una creatividad los de Merca, que qué les digo? Entonces, vamos a escuchar este poema hacia el buen gusto.
2: ¡Tigresa del Oriente!
0: ¡La tigresa del Oriente!
2: ¡Ya llegó!
0: ¡No!
2: ¡La calabaza!
0: ¡Saco en conclusión que esta canción va

0: ¡Es una joya!
1: Como truco con la calabaza. Que coja.
0: Ay, ay, ay, ay, ay.
1: La calabaza.
0: Mi estimado Fercho, es que qué bárbaro. A ver, mis dementes, detengan todo, porque Halloween ya no solamente se trata de brujas, fantasmas y gente que se disfraza de enfermera sexy para ir a una fiesta. Ahora también se trata de farmear ahora con la calabaza. Esto fue una tienda de estas de conveniencia en Perú que decidió echar la casa por la ventana. Ay, ay, ay, se alejan cosas. Que nadie deja, que nadie encienda tu brillo. Dice, lanzó la campaña con nada más y nada menos que la Tigresa del Oriente. Sí, aquella leyenda. A mí también me duele, nada más escucharla, me duele, mi Fercho. Con esta canción que se llama La Calabaza. ¿Cómo son creativos? Y la Tigresa aparece mezclando referencias de Thriller de Michael Jackson y personajes de cine de terror y expresiones de la chaviza. Farmeando aura. Dice por acá. Así que, a ver, sean honestos, ¿la Tigresa del Oriente es una leyenda o tiene más aura que todos nosotros juntos? ¿O ustedes creen que qué tan raro que termine siendo buenísimo o extraño? No, de plano no. O extraño los tiempos en los que la publicidad solamente nos decía que compráramos algo y ya, sin necesidad de que tuviera que llegar la Tigresa del Oriente a decirnos, farmeando aura con la calabaza. Pero bueno, ya los vi bailando la calabaza. Ay, no, mejor vámonos con Cafanes. Vamos con Cafanes. Y regresamos en un momento más. 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
12: Ya son las 6 de la tarde con 48 minutos. 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Y nosotros seguimos leyendo los mensajes que nos llegan al 624-192-1039. Por acá nos dice. Pura fiesta con ustedes, muchachos. Ya los vi bailando la calabaza. Bueno, sí, pero ya fuimos ahorita a hacer el depósito correspondiente. No, dice por acá Alberto, la calabaza nomás en dulce me la chuto. Ánimo, mi estimado, con la calabaza. Rayo también por acá nos manda mensaje. ¿Qué nos dices, Rayo?
13: Jorgito, ¿qué está pasando?
12: No sé.
13: Ayer Lee May.
12: Sí, sí.
13: Hoy la Tigresa del Oriente.
12: Tigresa.
13: Mañana que Laura Bozzo.
12: No, que pase el desgraciado.
13: ¿Cómo será el rollo?
12: La Tesorito. Oye, no, la Tesorito con todo gusto, claro que es. Uy, yo no lo pude haber dicho mejor, mi estimado Fercho. No, pues es que No puedes comparar a Laura Bozzo con Laura León, mi estimado Rayo. O sea, estamos hablando de polos completamente opuestos. Y pues yo no fui a la pochada, decían por ahí los peruanos. ¿Qué pasa, el desgraciado? Ay. Por aquí hay un Región 4, ¿no? Hay una Laura Bozzo Región 4, dicen por ahí. No sé, me han contado que por ahí hay cierto personaje público peruano un poquito Pero no sé, ¡qué te lo cico, Jorge Go! Oye, por acá nos dice, saludos, Jorge Go, ¿cómo van tus Pumas? Cansados, mi hermano, pero echándolo todo, poniendo la casa por la ventana. Eso, venga con todo. Dice por acá, sí, porque el otro peruano, el Freddy Boy, ya se fue. No, el Freddy no es peruano, sí parece frijol, pero no. Es más bayo. Dice que arriba la hora. Ay, no, sí. Nunca falta el que echa a perder todo. Pero bueno, para que no se te eche a perder todo, señoras y señores, ahí les va una recomendación. 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Ahí está la información, queridos amigos. Y nos vamos en este momento, mi estimado Fercho, con el trendedero. Así es, queridos amigos, nos vamos con lo que la gente está buscando en estos momentos en las principales redes sociales. ¿Qué es lo que la gente está buscando? En el número 10 tenemos Wordle, el reto del día, el juego de palabras que mantiene, mantener la mente ocupada. En el número 9 tenemos Tupac Shakur, el legendario rapero, figura de las búsquedas destacadas, su música y su muerte y las teorías que siguen circulando décadas después. En el número 8 tenemos el lanzamiento del nuevo celular Galaxy S26, un modelo entre las búsquedas que está ahorita en tendencia. En el número 7, protestas del IMSS en la CDMX, las movilizaciones por demandas laborales. Tenemos más todavía porque en el número 6, tormenta tropical Trudy. El sistema meteorológico mantiene la atención por la posible evolución y las lluvias que provoca en el Pacífico mexicano. Número 5, la misteriosa estatua de Van Pomme. Imagen de una supuesta estatua con cabeza de cabra provocaron rumores en Ciudad de México, pero es inteligencia artificial hasta donde tengo entendido. Número 4, AT&T en México. La empresa aparece entre las búsquedas destacadas en Google Trends. En el número 3 tenemos Sheinbaum, debuta como streamer. La presidenta realizó una transmisión en vivo para hablar sobre violencia. En el número 2 tenemos Manchester City contra PSG. ¡Qué bárbaro! ¡Qué baile le puso el PSG al Manchester City! Y en el número 1 tenemos Roma contra Real Madrid, el Real Madrid que resurge de entre las cenizas y viene, se recupera y le da la vuelta a un partido que iba perdiendo 3-1. ¡Qué bárbaro! La Roma, de verdad que qué pena, qué vergüenza. Es lo que tenemos en el Trending Topic. Y ahora sí, mi estimado Fercho, si me haces los honores, vámonos con la rola de mente.
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12: Así es, queridos amigos, en estos momentos nos vamos con la rola de mente, y es que hay canciones que te hacen bailar, otras que te recuerdan a alguien y unas cuantas que te hacen sentir que la vida, a pesar de los golpes, todavía vale la pena. En 1999, Fatboy Slim nos regaló Praise You, una rola electrónica que habla de agradecer a quienes han estado contigo en las buenas y en las malas. Y si crees que necesitas millones para hacer algo extraordinario, échale un ojo a su video. Un grupo de bailarines bastante cuestionables convirtió una coreografía callejera en historia de MTV con apenas $800, porque el talento es importante, pero la actitud, esa siempre viene incluida. Esta es nuestra rola de mente, Praise You de Fatboy Slim. La escuchas aquí en Mente de Mentes en XFM.

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0: Ya son las 7 de la noche con un minuto. 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Oigan, muchachos, nosotros seguimos leyendo los mensajes que nos llegan al 624-192-1039. Por acá el buen Rayo nos dice: ¿qué es peor, decir arriba el América o ponte una rola de Panda? Yo creo que ahí se van, ¿eh? Ahí se avientan un quién vive. Es igual de desagradable. No lo hagan. De verdad, no se quemen socialmente diciendo, arriba la América, odíame más, o pon una de Panda. Sí, la verdad es que se ven mal, muchachos. ¿Va a haber tormenta electrónica? Ah, sí, mucha precaución, muchachos, va a haber tormenta electrónica. Tenemos más mensajes que nos llegan por acá. Nos dice: ¿qué opinas de Shay Band? Una muchacha chula de Sonora, creo. La están haciendo muy bien, ¿no? Algo así, ¿no? Como el Escamilla, pero con música cantada por ella misma. Ah, creo que es una chava que trae un acordeón, que hace shows y que de repente así interactúa con la gente en sus shows. Si es ella, la neta es que sí, es una chava que trae una agilidad mental impresionante. Es muy buena improvisando, y no es fácil de repente, pues tener así como esa interacción con el público, que pues al final lo que ellos buscan también es divertirse, pero hay unos que sí son medio manchadones. Ángel Martínez, el Chapulín Mayor, señoras y señores. Buenas tardes, dice. Buenas. Hoy sí no puedes decir que fui chapulín porque vamos saliendo del trabajo y sintonizando a los mandilones de mentes. ¿Quién dice que somos mandilones? O sea, sí somos, pero ¿quién dijo? ¿Quién corrió el chisme? A ver, cuéntalo. Dice Gerardo: señor bello, hermoso, guapo, mi hermano, me sonrojas. ¿Por qué me mandó una foto de Levi, mi bebé de luz, ayer? Que alguien me explique. No es una foto de Levi, es Lin May, mi estimado. Y sí, casi tienen la misma cantidad de carne, pero no, una es Lin May y el otro es Levi. Sí se parecen. Por acá nos manda mi estimado el coach Gabrielito, que hay que diferenciar entre el coach Gabrielito, que es el coach fitness, y el coach Alberto Carrera, que es nuestro coach de mente. O sea, tenemos uno que es coach fitness y el otro que nomás viene aquí a hacerse una que es coach laboral. Nos manda por acá un mensaje. ¿Qué nos dice, mi estimado coach?
1: ¿Qué onda, señor Jorge Go?
0: ¿Qué onda?
1: Arriba la América.
0: Pero de un palo, papá. Dice: ¿Qué onda? Y viene aquí escuchando la mejor. Aquí nomás la mejor. ¿Por qué nos mandas una captura de pantalla en donde estás escuchando a los vecinos, mi estimado coach? O sea, digo, para nada es queja, pero a esta hora. Tonto. Sí, yo creo que sí, mi estimado Fercho, porque a esta hora es la hora del chapulín. Es la hora en la que toda la banda tiene que emigrar después de haber escuchado a la bandirroja, que ya vieron su Instagram, por cierto, ya platicamos de eso. Mi estimado coach, ¿ya viste el Instagram de la bandirroja? ¿No lo has visto? ¿Y qué esperas? ¡Síguele en redes! Yo sé lo que te digo. te va a gustar lo que vas a encontrar ahí. Sígalos por ahí en redes sociales. Un muy buen programa el que tiene mi estimada pelirroja. ¿Y qué más nos manda por acá, mi estimado coach?
1: ¿Qué onda, señor?
0: ¿Qué onda?
1: Esto que me pregunto yo, ¿qué hace el nombre de la mejor en el canal de EXA? O sea, debería no decir EXA.
0: Debería.
1: Y dice la mejor. Ajá. Que no más. Okay. Ahí medio como que está desubicado los nombres de los canales.
0: Lo que pasa es que quedó guardado en tu memoria. O sea, ahí se ve claramente cómo andas de chapulín, mi estimado Gabrielito. Andas de chapulín, pero bueno. Señoras y señores, nosotros dándoles la más cordial de las bienvenidas a todos nuestros amigos invisibles que en este momento están piloteando la nave intergaláctica por ahí, por todas las calles de Los Cabos. A todos nuestros corresponsales del asfalto, muchísimas gracias a todos los que están en modo ninja, pero que salen del anonimato para mandarnos un mensajito. Gracias de todo corazón. Llegó el momento de irnos con rola, y es que fíjense que un día como hoy, pero de 1991, Queen lanza el sencillo The Show Must Go On, perteneciente al álbum Innuendo. Así que lo escuchas aquí en Mente de Mentes, y regresando tenemos la participación de Alberto Carrera, nuestro coach de mente. Hablaremos del aburrimiento y la falta de crecimiento en el trabajo. ¿Se puede tomar como bajo rendimiento? Regresamos en un momento más. 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
1: Y el reloj sigue su marcha y son las 7 de la noche con 14 minutos. Estás escuchando Mente de Mentes aquí en Exa FM 103.9. ¡Qué par de perros rolones acabamos de escuchar, mi estimado Fercho! ¡Qué bárbaro! Algo de Erasure sonó en esta frecuencia del 103.9. Están ustedes en Exa FM, ¿no? Están en donde marca aquí, están en Exa FM. Dice por acá: los vecinos hackearon la frecuencia para robarte la audiencia, mi estimado Giovanni. Lo dirás de chía, pero es de horchata, mi hermano. Y ahora sí, llegó el momento de platicar con mi estimado Alberto Carrera, nuestro coach de mente, que el día de hoy vamos a platicar de un tema que puede ser hasta cierto punto muy común entre muchos de los trabajadores, y es justamente el aburrimiento y la falta de crecimiento en mi trabajo. Se puede tomar como bajo rendimiento. ¿Cómo estás, mi estimado Beto?
2: ¿Qué tal, mi estimado Jorge? Pues muy contento de estar aquí otro miércoles con ustedes y pues con estas canciones que nos pone el Fercho, qué chulada.
1: Sí, ¿no?
2: Sí, muy bien.
1: Primero Queen y luego Erasure.
2: Sí, aplausos.
1: Y bueno, pues, a ver, hablemos. Y ahí te va la primera pregunta, mi estimado. ¿Aburrirme en mi trabajo puede considerarse bajo rendimiento?
2: Fíjate que es una pregunta muy buena y desafortunadamente la mayoría de las empresas y el área de recursos humanos identificamos el aburrimiento como la falta de interés. Ajá. O la falta de que no quiero rendir en mi trabajo, pero muchas veces no vemos más allá del empleado, ¿no? Y es donde yo como recursos humanos invito a toda nuestra gente que trabaja en esta área o a los mismos empresarios, que cuando tengamos a un empleado con bajo rendimiento, con aburrimiento, que empieza a llegar tarde, con ese tipo de acciones que empieza a ver como desinterés del trabajo, no solo es parte del rendimiento, no es lo que tú me puedas dar a mí. Uh-huh. También hay que preocuparnos por esta persona. Desafortunadamente, como empresas, nunca lo hacemos, ¿no? Pocas empresas tenemos esta parte humana, ¿no? Donde estamos cerca de la gente, donde estamos cerca de nuestros empleados para saber cómo están, cómo se sienten. Desafortunadamente, he escuchado muchos temas ahorita también. Hay mucho dengue ahorita, ¿no? Aquí sí. En Cabo, muchísimo. Entonces, he visto que posiciones gerenciales se enferman y, pues, al final, como estás tan enfermo, no quieres ni escribir, ni ver la pantalla, ni nada. Y el que no avises, un mensajito a lo mejor, oye, tengo dengue, ¿no? Pero no estar al pendiente del celular todo el tiempo, lo toman como una falta de desinterés por ser una posición grande. Y es cuando tú como recurso humano dices, oye, pero es que hay más allá, ¿no? Tenemos personas trabajando con nosotros. No tenemos, hay que buscar esta parte humanista, esta parte de interés. Y es ahí donde nosotros como empresa muchas veces vemos esa falta de rendimiento como la falta de interés. Pero hay más allá, ¿no? ¿Cómo te sientes? ¿Cómo estás? A lo mejor no estoy contento en mi trabajo. A lo mejor tengo una remuneración económica que no me está solventando los gastos. Puede ser algo muy, muy, muy complicado, donde por eso ahora ya existen estas nuevas líneas psicológicas donde tú te puedes apoyar directamente para poder empezar a platicar este tipo de temas. Porque a veces en el trabajo, si lo platicas, oye, ¿sabes qué? Pues no, ya no me estás rindiendo, bye, ¿no?
1: Si no estás a gusto, ahí está la puerta casi, casi, ¿no?
2: Sí, caray.
1: Oye, y si llevo años haciendo lo mismo y ya no tengo oportunidades de crecimiento, ¿es responsabilidad mía mantenerme motivado o también es responsabilidad de la empresa ofrecer nuevos retos?
2: No, yo creo que es más un porcentaje mucho mayor para la empresa. El que si tú eres un talento que ha dado a la empresa bastante productividad, yo creo que como empresa tenemos que hacer que nuestro empleado siga con esa misma energía, con esa sinergia hacia arriba, ¿no? Con nuevos proyectos. El que tú des nuevos proyectos o nuevos retos a las empresas, a los empleados, perdón, creo que ayudas a motivar esta parte y a hacerle entender el por qué está ahí. Hay empresas buenísimas que tienen muchos proyectos aquí en México, justamente, empresas ya grandes de mucho prestigio, que hacen este tipo de situaciones. Meten proyectos pequeños para innovaciones a futuro. Entonces, involucran a todas las áreas, involucran al área de finanzas, al área de recursos humanos, para que empiezan a conocer cosas nuevas, cosas diferentes y hacer que este proyecto en algún momento pueda desenvolverse o desarrollarse para sacarlo adelante.
1: Ok, mira, por acá nos mandan mensaje. Recuerden que ustedes en esta sección también, si gustan, puede ser de manera anónima. Lo vamos a manejar como anónimo para evitar cualquier problema. Dice, ejemplo, hoy me tocó mi curso de inducción y la neta me estaba durmiendo hasta que nos dieron 5 minutos, pero la neta el expositor estaba muy apagado.
2: Sí, tenemos que, cuando estás haciendo un tema de inducción. Pues está, quieres enamorar al empleado, ¿no? Muchas veces los de recursos humanos los enamoramos,
1: claro.
2: Pero cuando llegan a la operación se dan cuenta que a lo mejor es totalmente diferente. Entonces yo creo que sí tenemos que tener mucho cuidado en qué tipo de videos de inducción damos, a qué persona damos para que dé esos cursos, porque si tú desde ese principio no enamoras, no haces el engagement con la gente, con la empresa, esa persona no te va a rendir o no te va a durar mucho. Aquí en Cabo, con tanta oferta y tanta demanda laboral que existe, hay que tener mucho cuidado. Si ya tardaste en elegir a la persona, en el reclutamiento, en la llamada, en la entrevista, en la psicometría, en la segunda entrevista con el jefe, con el área, aprovechalo, ya lo tienes adentro, dale las herramientas para que esté contento.
1: Ok, tenemos más mensajes, nos vamos a ir ahorita a una rola, pero me gustaría dejarte esta pregunta en el aire, mi estimado Alberto. ¿Puede una empresa despedirme o sancionarme por bajo rendimiento si nunca me ha dado capacitación, oportunidades de crecimiento, ni retroalimentación clara sobre mi trabajo?
2: Qué buena pregunta,
1: buenísima. Ahí está. Vámonos con música, regresamos en un momento más. Esto es Mente de Mentes en XFM.

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12: Ya son las 7 de la noche con 28 minutos. Estás escuchando Mente de Mentes aquí en Exa FM 103.9. Seguimos platicando con mi estimado Alberto Carrera, nuestro coach de mente. Por acá nos llega mensaje de Pau y dice: un miércoles más escuchando interesantes temas que nos han ayudado mucho. Les mando un gran abrazo a los tres. Ese Fercho, ¡qué buenas rolas! También por acá nos dice Ninfa Ruelas: hola, un gusto escucharlos desde Los Mochis. Desde Los Mochis nos están escuchando. Dice por acá: ¿cómo hacer para que el empleado no esté tan metido en el cel? Pues no rinde, porfa, un consejo.
13: Fíjate que eso es un tema totalmente de procesos. Yo creo que aquí en esta hay lugares donde se limita el celular, ¿no?
12: Ajá.
13: ¿No? Desde el principio se les pide que lo dejen en una caja, ¿no? La parte, sobre todo la parte operativa. Pero para los puestos administrativos, yo creo que es muy complicado hacer que un adulto, ¿no?, deje esta parte del celular. Yo creo que ya este adulto ya sabe lo que hace y sabe el rendimiento que tiene que tener, ¿no? Al final los contratan para eso. Entonces, por eso existe un horario laboral, para que tú durante esa hora expongas lo que tú sabes hacer, tu profesionalismo, y dejes evitar este tipo de celulares, distracciones que no funcionan. Muchas veces, hasta aunque no lo creas, en ciertas áreas retiran el celular. Si no los vas a utilizar para ciertas cosas, sí, se lo retiran. Y en las empresas que tienen celulares de empresariales, o que te los da la empresa como herramienta, los tienen bien limitados, en como a los niños, ¿no? En las escuelas, que les limitan las tablets, las páginas, las redes sociales, todo, que realmente lo utilice para lo que es realmente el enfoque del trabajo.
12: Ok, oye, y por acá dicen: las capacitaciones yo las busco por mi cuenta y lo que gano son más responsabilidades, no me sale.
13: Desafortunadamente, pero tú no lo veas así. Vete que te estás preparando, que estás haciendo que tu currículum tenga mucho valor. Uh-huh. Y eso te va a ayudar al final en esta empresa o en otra. En

0: peño, pero si no te lo hacen, no te capacitan y no y nada más te avientan al ruedo sin ninguna situación y te dan de baja, pues el tema es baja o es despido injustificado, entonces lo vas a ganar sin ningún problema.
1: Ok, ¿y qué debería hacer un trabajador que está aburrido, que se siente estancado y empieza a perder las ganas de trabajar, pero necesita conservar su empleo, obviamente? ¿Cómo puede negociar nuevos retos, pedir un ascenso o saber cuándo es momento de buscar otra oportunidad?
0: Yo creo que lo que nos acaba de decir el compañero, ¿no? Que él busca capacitaciones para él, para alimentarse él. Yo creo que eso ayuda muchísimo como persona, como profesional, buscar estas nuevas herramientas, estas nuevas capacitaciones, la nueva era de la inteligencia artificial, empezar a buscar para ti, tú alimentar tu mente y alimentar tu profesionalismo. Yo creo que el aburrimiento o la parte de la depresión siempre es importante que tú la veas, uh-huh, e identifiques el por qué está pasando esto, por qué estás en ese momento de profesional, porque puede llegar a pasar justamente, ¿no? Porque a lo mejor no tiene un nuevo proyecto, ¿no? Y siempre es bueno acercarte con el jefe, acercarte con él y decirle, ¿sabes qué? Necesito nuevos retos, necesito un nuevo proyecto. Ojo, hay que saber cómo lo decimos, porque si le dices, necesito nuevos retos, pues dice, pues búscate otro lugar, ¿no?
1: Claro.
0: Hay que saber cómo lo decimos, cómo bajamos esa información y qué queremos realmente. Cuando tú ya de plano no estás completo en el trabajo porque ya llegas tarde, porque ya te inventas cualquier pretexto, eso ya es, ya no estoy cómodo. Busca, uh-huh, busca otro lugar, ¿no?
1: Ok. Mi estimado Beto, como siempre, un placer el poder platicar contigo. ¿Alguna película o algún libro?
0: Un libro, léanlo, está muy bueno. Se llama Liderando el Bienestar Laboral.
1: Ok.
0: De Miguel Ángel Serrat. Te habla sobre todo el tema de esta nueva cultura de emociones, de tema de salud mental, cómo puedes estar dentro de una cultura corporativa y cómo te puedes adaptar mucho más rápido a esta situación. Está muy bueno, léanlo, no está muy largo.
1: Ok, pues ahí está Alberto Carrera, nuestro coach de mente. Nos escuchamos la próxima semana.
0: La próxima semana.
1: Y no se despeguen porque seguimos también con una entrevista buenísima. Tenemos a Jorge Vadillo platicando con nosotros, la voz nada más y nada menos que de John Cena y de muchos otros personajes aquí en Mente de Mentes.

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5: Y ya son las 7:39 p.m. Estás escuchando Mente de Mentes aquí en Exa FM 103.9. Y para mí es un verdadero honor, un verdadero placer el presentar a mi queridísimo Jorge Vadillo en estos momentos para platicar con él. Jorge Vadillo, que es una de las voces más representativas de los canales, del doblaje, en fin, una de las voces que tú vas a reconocer, pero rápidamente. ¿Cómo estás, mi estimado Vadillo?
9: Amigo, señor Jorge Go, ¿cómo estás? Aquí bien, saludándolos a todos allá en Exa Los Cabos y al Fercho y a todos.
5: Eso.
9: Un placer, gracias por querer hablar con uno.
5: mi estimado Vadillo, oye, pues últimamente te hemos visto muy activo en redes sociales, te hemos visto muy activo porque tú eres la voz de John Cena en todas las películas que ha realizado, y ahora que vino a hacer promoción de su película Del Coyote contra Acme, tuviste oportunidad de estar platicando con John Cena. A ver, ¿cómo fue eso? Cuéntame.
9: Fíjate, es diferente, ¿eh? Fue en Coyote contra Acme, no vino.
5: Ajá.
9: Él, fui a la premiere y todo, pero él no pudo venir. Vino ahorita a promocionar una película que es Matchbox.
5: Ajá.
9: Que es para la parte de Apple TV, que es otra parte, es otra plataforma. No salió a cine, salió solo en esa plataforma.
5: Okay.
9: Y vino a promocionar esa, vino con Jessica Biel y el resto del elenco. Y entonces fue, para mí fue maravilloso ir a la premiere. En la premiere no pude saludarlo.
5: Ajá, sí te vimos.
9: Pero me invitó, ya sabes, un gran streamer ahí, un cuate que es el Alex Montiel.
5: El Escorpión Dorado.
9: Escorpión Dorado. Y entonces primero me invitó a él a una entrevista y ahí me dijo que el Escorpión me tenía una sorpresa, que era que si quería conocer a John Cena. Le dije que claro que sí.
5: Sí.
9: Y entonces él arma unas cosas maravillosas. La verdad es que trae una producción muy fuerte y justo logró presentarme a John Cena en una dinámica ahí que él planeó de subirlo al coche y yo iba a estar en la calle y él se iba a frenar, me iba a saludar. Fue brutal. Lo que hace el Alex Montiel lo hace maravilloso y fue como toda una experiencia porque sí pude saludar a John. Ajá. Darle a yo ya John, mi cuate. Es que es muy raro, fíjate, la sensación de, no sé si de todos los actores de doblaje, pero al menos en mi caso, yo lo he doblado ya en, lo doblo en el 90% de las cosas, de películas que hace, series de la WWE, de todo. Es como si lo conociera. Llega un punto en el que yo ya lo veo y pienso que es mi amigo, que, o sea, lo conozco. Porque cuando hacemos doblaje analizas al personaje, analizas lo que está haciendo, analizas cómo él como actor, cómo aborda cada personaje que realiza. Y entonces cuando yo lo saludé fue saludar a alguien que yo ya conocía. Lógicamente para él fue al revés, él nunca me había visto, él no sabe quién soy. Entonces es muy curiosa la sensación, supongo que de cada lado, porque al principio sí vi su cara de hola, mucho gusto, pero ¿tú quién eres? Y ya que le dijo el escorpión, es tu voz en español, ahí ya él le cambió la cara y dijo, wow, o sea, ya le dio mucho gusto conocerme y a mí igual. Pero yo tenía esta sensación de, amigo, te conozco, como si te viera a ti después de algunos años.
5: Sí, claro.
9: O sea, y es esta parte de ya te conozco, ya sé quién eres. Y fue muy interesante, a mí me encantó, estaba yo muy nervioso, porque sí es un cuate que impone, mide 1.85, y un brazo de él es una pierna mía.
5: Pues era luchador, imagínate.
9: Sí, no, es impresionante verlo, y la verdad, te digo algo, una energía súper agradable, un cuate muy relajado. Me dijo, bueno, si ven la entrevista, vean cómo la verdad se relajó ahí con el escorpión. Sí. Y la entrevista fue muy buena. La película es muy buena, la película. No sé si tú llegaste a ver estos carritos Matchbox o
5: sí,
9: si
5: claro.
9: La gente llegó a jugar con ellos. Pues vamos, juegan con un poco con esta nostalgia de esos carritos y de acordarte de tus amigos de la infancia y esto. Después no tiene nada que ver con Matchbox, ¿no?
5: Claro.
9: Ya se vuelve una de estas películas de acción, pero por eso tuve la oportunidad de conocerlo y la realidad es que fue una gran dinámica y para mí un logro, no sé, en mi carrera personal y todo, porque sí siento, como te decía, siento una gran admiración por él y además siento que es mi amigo y que lo conozco.
5: Cuando sí, le dijiste ojalá, el you can't see me o algo así.
9: Sí, su frase es you can see me. Yo le dije, se la dije en español para que viera que tú no puedes verme, ¿no? Y entonces se rió porque justo le empecé a hablar en o sea, le dije su frase en español y eso también le causó gracia, ¿no?
5: Okay.
9: Porque luego me preguntó el escorpión que cuál era la frase que más me gustaba hacer. Y a mí, una de las cosas que más me gusta hacer en cuanto a John Cena es Peacemaker.
5: Okay.
9: Casi poca gente ha visto esa serie, pero creo que es una de las mejores series del DC. O sea, es de James Gunn y la dirige y se me hace brutal. Cuando actúa ahí John Cena es un niñote en berrinche. Entonces es muy simpático hacerlo porque dice cosas muy, muy tontas, agresivas. Es una burla misma un poquito a Estados Unidos. Porque es una especie de antihéroe que él jura defender la paz, no importa cuántos tenga que matar. Entonces, es esta, ¿no? Esta contrariedad, ¿no? De él dice que él sí es un villano, digo, un héroe entero, porque él sí mata a los villanos. O sea, es cruel y todo, pero es un niñote.
5: Bien. ¿No?
9: Que está muy, muy interesante verla. Véanla cuando puedan. Y justo la escena más importante es cuando se pone a decir nombres, ¿no? Porque no de Michael Jordan, Michael B. Jordan o BTS. O sea, se pone a gritar y hace un berrinche muy curioso, pero es muy interesante trabajar a John Cena cuando está actuando, ¿no?
5: Ok, vamos a música, mi estimado Vadillo, pero me gustaría que perfecto. Mandaras a canción así, sin decir el canal deportivo en el cual también eres la voz, pero así que mandes, vamos a corte en estos momentos, vamos a música en estos momentos aquí okay. En Exa FM.
9: Vamos a música en estos momentos en Nexa FM, no se lo pierdan.
5: Eso, regresamos en un momento para seguir platicando, porque aparte eres la voz de Jason Momoa y aparte has trabajado en muchas series, estuviste ahí en el Juego de Tronos como señor Davos, entre muchos otros. Sí, regresamos en un momento.
9: Sí, señor, gracias.

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2: Ya son las 7 de la noche con 49 minutos. Estás escuchando Mente de Mentes aquí en Exa FM 103.9. Seguimos platicando con mi estimado Jorge Vadillo. Mejor, yo lo conozco como el primo, porque así cariñosamente nos decimos, ¿o no, primo?
3: Exacto, primo, así andamos.
2: Oye, mi estimado Vadillo, y actor de doblaje, ¿cuántos personajes has tenido oportunidad de doblar? ¿A cuántos le has dado vida? ¿Y qué es ser un actor de doblaje? Cuéntame.
3: Mira, es muy difícil llevar la cuenta. Hay una página ahí por ahí que alguien actualiza, que nunca he sabido bien quién, que se llama Doblaje Wiki.
2: Ajá.
3: Y ahí va bien, ahí saben más que yo.
2: Seguramente.
3: Ahí no acabamos de hacer un doblaje cuando ya lo subieron ahí y la gente ya lo pone y etcétera. Y bueno, la verdad es que sí, no sé, fuertes a los que decías, a Momoa he tenido oportunidad. No lo hago en Aquaman, pero lo hago en muchas cosas de Netflix. Y ajá, lo hice en Rápidos y Furiosos 10, que es el malo ahí. Que,
2: ¿sí?
3: Que él como actor hace un trabajo muy interesante porque lo hace muy delicado, ¿no? Y Dominic Toretto, voy a acabar contigo. Y es todo como delicado y fresa y raro. Eso fue muy interesante. ¿Y qué más? Game of Thrones fue otra de las que disfruté mucho porque además Sir Davos llega al final de la serie, ¿no? O sea, esa serie la íbamos a doblar y parecía que... no sé si la vieron, pero
2: sí,
3: van matando a todos y luego llega un punto en el que no sabes en quién va a caer la serie, porque justo cuando crees que el estelar es el que va a llegar a triunfar, no, lo matan. Y entonces el mío logró llegar al final. Y ahí en fuera de todo, en series, animes, ahora sí que andamos trabajando. Lo difícil es eso, ¿no? De pronto acordarte de todo lo que haces porque hay mucho anime. Yo la verdad es que animes casi no veo.
2: Eres el maestro no Splinter.
3: En Tortugas Ninja, sí.
2: Ajá.
3: En Tortugas Ninja en el 2020, me parece, en las series
2: ¿sí?
3: de 2000 y cacho. Era, y por ejemplo, eso estuvo curioso porque yo nunca vi las Tortugas Ninja.
2: ¿Cómo?
3: Entonces no sabía la historia. Cuando yo hice el casting para el maestro Splinter, me tuvieron que explicar quién era. Ya me dijo, es una rata, señor. Y yo, ay, no sabía que era una rata. Pero el caso es que, pero ya cuando te dicen es un maestro zen, un maestro muy sabio, que uh-huh, más cuida y ama a las tortugas, eso le das la voz y es ese, ¿no? Donatello, Miguel Ángel, tengan cuidado cuando suban a la superficie. Y trabajas ya justo al personaje a donde lo quieras llevar. Y pues ser un maestro, digo, un actor de doblaje en definitiva es primero ser actor, ¿no?
2: Uh-huh.
3: La idea es que trabajes con tus emociones, con tu cuerpo, con tu mente, que las tengas en armonía, porque justo para poder dar un tono, muchas veces hay gente que le sale la voz y dice, ya puedo hacer doblaje, ¿no? Y la realidad es que la voz es lo último que se pone, ¿no?
2: Total.
3: Primero tienes que saber de dónde sacar una emoción, de dónde sacar, a dónde ir a tu cuerpo para encontrar una emoción y poder dar un tono amoroso, por ejemplo, ¿no?
2: Sí.
3: Entender cuál es el tono amoroso. Si no tienes ese trabajo de tu cuerpo, tu mente, tus emociones en armonía, es muy difícil que puedas actuar. Entonces, justo con técnicas y con todo lo que aprendes a la hora de estudiar actuación, ya luego te enfocas en la técnica del doblaje, ¿no?
2: Uh-huh.
3: Ya después, ya la técnica la aprendes, que es voltear a ver la pantalla, ver el ritmo, ver cómo mueve los labios, ver cómo mueve su cara, ver si está gritando o habla bajito, ver si se para, ¿no? De pronto de la silla, se tiene que oír ese esfuerzo, ¿no? De decir, ¡oh, ole! Ah, o sea, apretar el estómago y sacar el tono apretando el estómago, si está arriba, si está abajo, si está callado. Todo eso lo ves en el ensayo y después pones tú la línea, ¿no? Y así es una técnica que es así, se aprende con el tiempo pero basada en que tú seas actor, ¿no?
2: Claro.
3: La verdad es que es una dicha. Yo me dedico a algo que amo, justo amo actuar, amo trabajar con mi voz, amo darle voces a canales. También soy una voz de otro canal que es FX, que es Disney, mi jefe, que también, que es otro tipo de, ahí hago como cosas más pegadas, ¿no? De American Horror Story por FX. Es como una voz mucho más cercana, más fuerte. Y así cada canal, cada marca, cada personaje debe de llevar justo, ¿no? Su propia energía y yo amo hacer eso. Igual, como te decía, yo sé que tú amas hacer radio, yo admiro también mucho a la gente que hace radio, porque también es una energía fuerte, ¿no? El pararte, el abrir el micrófono y decir, hola, ¿cómo estás? Buenos días. Y saber qué decir, improvisar y hacer la gente lo que escucha es una frecuencia y lograr emitir esa frecuencia para que la gente se identifique contigo y la logres tocar, le logres dejar un mensaje. Esa parte es la que nos hace pertenecer a un mundo maravilloso, ¿no? Que yo sé que tú amas, y también el Fercho y toda la gente que nos dedicamos a hacer radio, locución comercial, doblaje, amamos esta parte. Entonces,
2: oye, vamos. Vadillo, por acá nos dice César Mesa, nos queda un minuto. Dice, en las conversaciones le han llegado a decir, usted dobló tal voz, y usted dice, no me acuerdo de tantos personajes que he doblado.
3: Sí, claro, me pasa cuando voy a convenciones. Ajá. Ahora que hagan convención por allá, invítenme. Y
2: claro.
3: Y justo me encanta ir, y hay veces que llegan y me recuerdan, oye, usted hizo a tal personaje, y yo, uy, no me acuerdo cómo hablaba. Entonces me pasa con, soy el narrador de Bucky, una serie que, entonces hay veces que me recuerda el mismo fan, me recuerda que decía, ¿no? Porque yo, pues ya tiene rato, luego que tengo 30 años haciendo esto, y hay fans que llegan y me recuerdan series que grabé hace 20 años. Es imposible que me acuerde de todo, pero ya que me la recuerdan, me acuerdo justo.
2: Perfecto.
3: Justo ya les puedo decir la frase.
2: Muy bien, mi estimado Vadillo, te agradezco muchísimo el tiempo, el espacio, el que hayas podido aceptar esta llamada para platicar con toda la gente de aquí de Los Cabos, y esperamos verte pronto por acá, por Baja California Sur.
3: Claro que sí, les mando un abrazo a toda la gente de EXA, de Los Cabos, y a toda la gente que escucha. Y Baja California Sur es un gran estado, yo lo amo. Voy a ir pronto por allá a La Paz y pasaré a saludarlos allá a Los Cabos, encantado.
2: Perfecto, por acá te esperamos. Dale. Con los brazos abiertos. Nos despedimos, aprovechamos para despedirnos de una vez. Recuerden, nos escuchamos mañana en punto de las 6 de la tarde. Gracias, Fercho, por pilotear la nave intergaláctica. Yo me despido, recuerda, pórtate mal, cuídate bien, niégalo absolutamente todo. Yo soy Jorge Goy, afortunadamente tú no lo eres. Adiós.

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1: Hola, hola, ¿cómo están? Yo estoy súper feliz de estar aquí de nuevo con ustedes. Bienvenidos a un nuevo episodio de Ya Oíste. Yo soy Génesis Sainez y hoy vamos a hablar de un tema que la verdad hasta a mí me tiene confundida, porque a veces no sabemos de qué estamos hablando, qué realmente nos duele. Y aquí nos vamos a enfocar sobre el dolor torácico. Para eso el día de hoy nos acompaña de nuevo, yo estoy muy contenta, el doctor Oscar Reyes García.
5: Hola, buenas tardes, muchas gracias.
1: Pues vamos a un poquito a desmenuzar, doctor, este tema. En realidad, ¿qué es el dolor torácico, doctor?
5: Como bien mencionas tú, hay en el sector público en general, hay esa confusión. En ocasiones lo toman inclusive como sinónimo, ¿no? Dolor torácico o angina de pecho.
1: Exacto.
5: Ya propiamente ya en el ámbito de la salud, pues son relativamente dos cosas diferentes. Pero en general el dolor torácico, como su nombre lo indica, es dolor en el tórax o propiamente dolor en el pecho, ¿no?
1: Ok.
5: La mayoría de la población refiere, o lo que más le preocupa, es que ese dolor de pecho lo relaciona o cree que es derivado a algún problema cardiovascular, en especial un infarto, ¿no?, agudo al miocardio. Entonces, pero sí es, como bien mencionas, hacer el hincapié de que el dolor torácico no es propiamente de origen cardiológico, sino también puede tener algunas otras causas.
1: Entonces, ¿la angina de pecho es ya relacionado más a la parte del corazón?
5: Sí, bueno, las clasificaciones y los términos a través del tiempo han ido cambiando. Antes se le conocía como angina de pecho a todo dolor, pero enfocado a origen cardiológico.
1: Ah.
5: Ajá. O nosotros le llamamos angor pectoris, que es en latín. Entonces, actualmente a nosotros como médicos se nos da el término dolor torácico para englobar lo que antes se le conocía como angina de pecho. Y ya dentro del dolor torácico existe una patología que es propiamente el infarto, que actualmente se le conoce como síndrome isquémico coronario agudo.
1: Oh.
5: Ajá. Cuando eso quiere decir cuando alguna arteria del corazón se tapa y disminuye la circulación, ahí es cuando se da propiamente el infarto.

0: Exacto. Entonces, para resumir, el síndrome coronario agudo, involucra tres situaciones, que es el infarto agudo al miocardio, que le conocemos como sin elevación del ST, o sea, que tiene cambios en el electrocardiograma. Está el infarto agudo sin elevación del ST, que no tiene cambios en el electrocardiograma. Y aquí entra propiamente la angina inestable.
1: ¿Cuáles son como esos síntomas de, por así decirlo, el dolor torácico y de la angina de pecho? O sea, ¿qué, cómo saber qué es uno y qué es otro ya cuando llegan con usted, doctor?
0: El hablar de dolor torácico, hay muchas etiologías o muchas causas, ¿no? Normalmente la gente lo relaciona que si te duele el pecho, pues te estás infartando. Pero en promedio, un paciente que llega a urgencias, para que te des una idea, con dolor torácico, solamente entre el 20 y el 30% de esos pacientes se estará infartando. En el otro 70-80% tendrá otra situación.
1: Por ejemplo, solamente se presenta un dolor físico, claro, en el tórax o en esta parte, o hay otras cosas que vienen junto con ese dolor.
0: Enfocándonos a lo que es el síndrome isquémico coronario agudo o infarto, ese tipo de, inclusive a veces el paciente no refiere como tal dolor, lo refiere como un malestar o un disconfort. Haz de cuenta que nosotros le preguntamos al paciente, oye, ¿cómo es tu dolor en el pecho? Y muchas veces te dicen, no, es que no me duele, simplemente siento como si me estuvieran oprimiendo. Ajá, o sea, no es como tal un dolor, sino sienten una opresión o inclusive un malestar, un disconfort. Ajá, y ese dolor normalmente se va hacia, o se irradia, o se va hacia mandíbula, hacia el brazo izquierdo. Se acompaña de náusea, vómito, sudoración, ajá, el paciente se pone pálido. Entonces, ya cuando el paciente nos va dando más de sus síntomas, nosotros vamos sospechando más de un infarto. Por ejemplo, nosotros ahí tenemos también que evaluar los antecedentes cardiovasculares. Los antecedentes cardiovasculares nos orientan mucho para sospechar de un infarto. ¿Y cuáles son estos factores de riesgo? Por ejemplo, la diabetes, la hipertensión, el tabaquismo, la obesidad, el sedentarismo, la edad. Entonces, un paciente entre más factores de estos que te estoy mencionando presente, pues más riesgo tiene de tener un
1: Un
0: infarto. O como
1: infarto.
0: te mencioné, si ya tuvo un infarto previo, pues la probabilidad de que se esté infartando es alta. Entonces, si es un paciente que no tiene tantos factores de riesgo cardiovascular, como que ya no lo sospechas, ¿no? El dolor torácico también puede ser de origen respiratorio. Te pongo un ejemplo, por ejemplo, la neumonía puede dar dolor torácico. Hay otra enfermedad que también es grave y puede presentarse con dolor torácico. No sé si hayas escuchado la tromboembolia pulmonar. Ajá, eso consiste en que un coágulo tapa una vena del pulmón y el pulmón se infarta. Eso también puede causar dolor en el tórax. Las pericarditis, que la pericarditis es una inflamación de una capa que envuelve al corazón. Eso cuando se inflama causa dolor y también digamos que es de origen cardiológico, pero no es un infarto. Hay otro cuadro grave que se llama, bueno, lo englobamos en los síndromes aórticos, porque hay una arteria muy gruesa que se llama la aorta, que está dentro del tórax. Entonces, cuando se desgarra esa aorta, cuando tiene algo que se llama un aneurisma, también causa dolor en el tórax. Inclusive una gastritis, una enfermedad acidopéptica, te puede dar dolor en tórax porque el esófago pasa dentro del tórax. Ya que hayas descartado todas esas situaciones, pasamos a las que llamamos psicógenas o de origen psicológico. Y como bien tú dices, la ansiedad muchas veces puede dar dolor en el tórax, pero es como que ya hayas descartado, bueno, nosotros como médicos ya hayamos descartado todo lo demás, porque al final de cuentas, una crisis de ansiedad que cursa con dolor torácico no es tan grave como las demás que te mencioné, pero sí, o sea, sí, una crisis de ansiedad puede cursar con dolor torácico, o inclusive puede ser de origen muscular. Hay algo que se llama costocondritis, que es un dolor en los cartílagos del tórax y causa dolor.
1: Pasando un poquito ya más a la parte que, ok, ya sabemos que tengo esto, ¿cómo es el tratamiento que manejan para estas personas?
0: Casi a todas las personas que llegan con dolor torácico urgencias, se les hace un electrocardiograma. Ajá, en sus primeros minutos se hace un electrocardiograma y aquí se dividiría en dos grupos, los que no tienen alteraciones en el electrocardiograma y los que pues ya vemos que por electrocardiograma se están infartando. Obviamente, pues el infarto agudo al miocardio, pues para nosotros y para cualquier personal de la salud es una urgencia, ¿no? Entonces, obviamente se pasa directo a urgencias, se empieza a monitorizar, se le toman muestras de sangre y aquí hay dos tratamientos. Uno es un fármaco que se puede usar, un fármaco que disuelva el trombo o el coágulo. Okay. Ese se pone dentro de la vena lo que está en mayor más actualizado es hacerle un cateterismo cardíaco. Y okay. si está disponible la sala de cateterismo o de hemodinamia, pasan directamente a esta sala donde un subespecialista, un cardiólogo hemodinamista, para que se dé a entender, destapa la arteria. Mete un catéter ya sea por la pierna o por el brazo y por medio de una pantalla de fluoroscopio va viendo las arterias y ahí él logra visualizar cuál es la arteria afectada. Con este catéter, como te digo, la quita el trombo o la destapa.
1: Okay.
0: Entonces, el tratamiento de elección actualmente.
1: Hoy aprendimos algo muy curioso, muy importante. Me encantó el tema porque ya, ahora sí que voy a ser experta en angina de pecho y dolor torácico. No, ese es el punto de estos podcasts. Y le agradecemos, doctor, por su tiempo, por el apoyo, por brindarnos esta información.
0: Bueno, muchas gracias a ustedes.
1: Pues muchas gracias a todos ustedes que también nos están escuchando del otro lado, de ya sea una plataforma, de la radio, donde ustedes se encuentren. Saben que aquí tenemos este programa, este espacio para compartirles, para que ustedes prevengan, para que se informen. Yo muy feliz me voy, soy Génesis Sainz y nos escuchamos en un próximo episodio de Ya Oíste. Cuídense mucho, hasta luego.
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4: Parte de nuestra responsabilidad como dirigentes sindicales.
5: El titular del sindicato es también diputado por Morena, Rafael Olivos, y es la voz que estábamos escuchando. ¿Cómo transcurrió la jornada, Nora Bucio? ¿Cómo estás? Buen jueves.
6: Ana, te saludo con muchísimo gusto y de la misma forma a la audiencia. Te comento que el proceso de consulta promovido por el Sindicato Nacional de Trabajadores del Seguro Social para conocer la opinión sobre la propuesta de incremento salarial empezó desde las 7 de la mañana con los cuestionamientos de la disidencia que ya desconfiaba del resultado. De acuerdo a Rafael Soto, uno de los líderes, existieron irregularidades evidentes en esta jornada. Vamos a escuchar, si me lo permites, a Rafael Soto.
7: Las boletas son pedazos de papel, literalmente mal cortados, hasta chuecos, y nada más un tachecito. Entonces, pues esperaría que mínimamente estuvieran foleadas, algo para saber cuánto entras y cuánto sale, ¿no?
8: ¿Les indicaron cuál es la logística? Es decir, ¿cuántas boletas se van a distribuir?
7: No.
8: ¿De qué hora a qué hora? ¿En todos los hospitales hay?
7: Sí, bueno, se emitió una convocatoria, por cierto, a destiempo, está viciada de origen la convocatoria. Tendría que ser con 15 días de anticipación, ellos lo hicieron con 8, porque el 16 ya nos viene el aumento. O sea, les urge que se apruebe hoy.
6: La votación se realizó en 300 unidades al interior de los centros de trabajo y, a decir del movimiento, la participación de las y los trabajadores fue copiosa. Pasadas las 10 de la noche, trabajadores sindicalizados disidentes del INSS aseguraron que ganó el no en la consulta sobre el aumento salarial y exigieron reiniciar de inmediato las negociaciones para obtener un incremento de al menos 10%. En un comunicado señalaron que el resultado refleja el rechazo de la base trabajadora a los acuerdos alcanzados sin su consentimiento y denunciaron presiones, intentos de imposición e irregularidades durante el proceso. Los trabajadores demandaron al Comité Ejecutivo Nacional del Sindicato instruir a la Comisión Revisora para retomar las negociaciones con las autoridades del INSS y la Secretaría del Trabajo y Previsión Social con el objetivo de alcanzar un aumento acorde con sus necesidades. Además, reiteraron su exigencia de convocar a un Congreso Nacional Extraordinario después de la destitución de Rafael Olivos y de su Comité Ejecutivo Nacional al considerar que el rechazo al convenio salarial es apenas el primer paso de su movimiento. Finalmente, anunciaron que preparan una segunda megamovilización nacional en un plazo de 15 días, aunque la fecha exacta está por confirmarse,
5: sí.
6: Y advirtieron que mantendrán sus demandas de democracia sindical y justicia laboral. Ana, la información.
5: Muchísimas gracias, Nora. Estamos al tanto y entonces, pues a esperar nuevas movilizaciones. Gracias.
6: Seguimos pendientes, muy buenos días.
5: Un abrazo. Hay que decir, esta jornada pues estuvo dedicada al tema salarial, pero ahí queda, por supuesto, también las otras exigencias que tienen que ver con el desabasto y que tienen que ver con la falta de insumos para hacer sus propios trabajos. De hecho, el Sol de Puebla documentó, y me pareció muy interesante, ayer lo estaba leyendo, el desabasto en el IMSS y en el IMSS Bienestar en Puebla, 7,000 pedidos de medicamentos e insumos tuvieron fallas, o sea, una de cada 5 órdenes de suministro de medicamentos e insumos para hospitales del IMSS y del IMSS Bienestar en Puebla presentó contratiempos entre enero y octubre de este 2026. Esto de acuerdo no con una investigación ni datos del Sol de Puebla, sino con el propio monitoreo del gobierno federal. Es una proporción superior a lo reportado en el mismo periodo en el 2025. Y bueno, pues esto, órdenes con contratiempos, quiere decir que fueron simplemente catalogadas como o incompletas o incumplidas. ¿Y qué significa esto? A ver, no nada más son números, no es que yo les diga son 24,907, no. son personas que finalmente no pudieron tener el tratamiento que tenían que tener. Y bueno, pues hay que reconocer que las cosas en ese sentido, así están en los hospitales públicos. Ayer platicábamos hospitales de la Sedena también con el 60% de órdenes cumplidas de medicamentos. En fin, es algo que no debemos olvidar, más allá, por supuesto, de las exigencias salariales de los propios trabajadores y de lo que se esté haciendo en la negociación con el sindicato y todas esas cosas que es en muchos sentidos también grilla, pero la otra parte pues ahí está. Senadores de oposición se pronunciaron al respecto. Ricardo Anaya, coordinador panista en el Senado, dijo esto.
2: Tuvieron que salir a las calles, las doctoras, los doctores, las enfermeras, los camilleros, a levantar la voz para que por fin el gobierno los empiece a escuchar. Nosotros les expresamos nuestra más absoluta solidaridad. Tienen razón, Morena destruyó el sistema de salud en México. En lugar de reconocer que no hay insumos en los hospitales, en lugar de reconocer que murieron 11 bebés recién nacidos por negligencia, lo que hacen es lavarse las manos y decir, esos doctores, esas enfermeras están politizados. No están politizados. Están alzando la voz por demandas absolutamente legítimas.
5: Y esto es parte de lo que dijo el priista, coordinador priista en el Senado, Manuel Añorbe.
9: Una mentira, y que teníamos un servicio de salud mejor que el de Dinamarca. Puras pinches mentiras. O sea, de veras, esto es engañar a la gente, jugar con la salud pública, tratar de minimizar, simple y sencillamente presentar en la mañanera audios y sobre todo imágenes diciendo que no habían marchado muchos inconformes. Se me hace una falta de respeto porque hubo 22 estados del país donde hubo marchas.
5: Y nos vamos hasta Jalisco. Elsa Marta Gutiérrez, traes información, traes actualización sobre el tema de las movilizaciones y los detenidos por el tema de la calidad del agua allá en la zona metropolitana de Guadalajara. ¿Cómo estás, Elsa Marta? Buen día, buen jueves.
10: Gracias, igualmente, Ana. Buenos días. Decirte que la Secretaría de Seguridad confirmó ya que separó de sus funciones a dos policías de línea que golpearon y detuvieron a uno de los manifestantes que participaron el domingo en esta protesta. Se trata de Alexander Guadalupe Galván Guzmán y Salvador Guzmán García. La dependencia informó que continúa con el análisis de videos y denuncias difundidas en redes sociales para esclarecer lo ocurrido. Hasta ahora no se ha informado quién estuvo al frente del operativo que se implementó y que fue cuestionado por el propio gobernador. Hoy, Ana, daría en rueda de prensa los principales mandos de seguridad pública del gobierno de Jalisco, pero fue cancelada por motivos, dicen, de agenda de los funcionarios. Dentro de las investigaciones que lleva el área de asuntos internos de la Secretaría, ajá, habría al menos otro 7 policías señalados por el uso excesivo de la fuerza. También ya se han pronunciado Protección Civil de Zapopan, Guadalajara y del Estado. Zapopan dice que ya revisó la actuación de su personal. Sí. Guadalajara negó que sus elementos hayan participado en las agresiones y Protección Civil de Jalisco consideró que sí, que sí es necesario revisar la intervención de los policías. En tanto, allá en el Congreso, ya grupos parlamentarios como Morena, Gamos, Futuro y PP solicitan la destitución del secretario de Seguridad, Juan Pablo Hernández, por esta represión policial contra los manifestantes. Eso sería hasta hoy lo más reciente con respecto al tema de lo que sucedió el domingo pasado aquí en Guadalajara, Ana.
5: Oye, todo un debate y polémica en torno a lo que ocurrió con este chico repartidor de Rappi, de nombre Samuel, ¿no? Que mañana tiene su audiencia. Porque salieron nuevos videos en donde Samuel se ve, o bueno, todo parece indicar que es él, ¿no? Ahí está justamente el tema y la polémica y el debate. La mamá decía, pues es que lo agarraron, lo arrastraron y se lo llevaron, él no estaba haciendo nada. Hay unos videos en donde parece que él está tirando unas piedras, está burlándose de los policías, en fin. Hay todo un debate alrededor de ello. Que ojo, esto no quiere decir, Elsa Marta, estarás de acuerdo conmigo, que estuvo bien la actuación policial, eso no, eso es otro tema, pero digamos que hay que revisar también este asunto.
10: Sobre ese video, Ana, ayer intentamos contactar a la familia, pero no respondió. Una de los abogados que precisamente está pues al pendiente de la audiencia que se llevará a cabo el día de mañana, aseguró que ellos se desconocían de la existencia de estos videos que difundió el propio escudo urbano del gobierno de Jalisco. Sin embargo, decirlo extraoficialmente, el propio gobierno del estado dicen que el chico que se ve precisamente en estos videos sí es Samuel, Samuel Morales de Navarro. Sin embargo, no han dado mayor información, incluso han negado que estos videos ellos mismos, o sea, el estado, los haya proporcionado, los haya difundido, los haya filtrado, como ustedes lo quieran llamar. Sin embargo, ayer por la noche simplemente se compartió un informe donde dicen que en las próximas horas estarían dando alguna postura por parte de la familia con respecto a estos videos.
5: Bueno, pues por supuesto vamos a estar muy muy atentos, y ojo, otra vez, no quiere decir que se exculpen a las fuerzas del orden por haber hecho lo que hicieron, por incurrir en estas prácticas totalmente reprobables, eso es otro tema, pero pues sí vale la pena hacer estas puntualizaciones. Estamos entonces pendientes y en contacto, Elsa Marta.
10: Claro que sí, en cuanto la familia o sus abogados confirmen toda esta información, yo me reporto con usted.
5: Un abrazo, buen jueves,
10: gracias.
5: Elsa. Gracias, gracias. Las 7:13 a.m, la Cámara de Diputados aprobó la Ley de Ingresos 2027. Angélica Melín, ¿cómo estás? Buen día, Angie.
11: Hola Ana, muy bien, muy buenos días, con el gusto de saludarte y a los amigos que nos acompañan. Avanzó la parte ya fiscal del paquete económico 2027, salió bien, lo dices Ana, el día de ayer, ya no se fueron tan tarde los legisladores, cerca de la 1:00 a.m. salió ya de este día la ley de ingresos 2027 con una megadeuda de 1.7 billones de pesos. Lo aprobaron con el voto mayoritario, Morena y sus aliados aprobaron este paquete global de ley de ingresos por 10.6 billones de pesos con un tope de deuda, decíamos, en el ámbito interno de 1.7 billones y también una deuda externa hasta por 13.500 millones de dólares. El bloque mayoritario sacó estas propuestas económicas de la presidenta de la República en el marco del paquete económico para el año siguiente. Las bancadas del PAN y el PRI reclamaron los altos niveles de endeudamiento, Ana, protestaron con pancartas, billetes falsos, hasta un pastel en representación de los ingresos para el año siguiente, pidieron recursos para el agua en Jalisco. No se atendió esta solicitud.
5: Sí.
11: También se propuso bajar el precio de las gasolinas a 20 pesos. Por supuesto, fue rechazado este planteamiento.
5: Ajá.
11: Y se advirtió sobre la caída de los ingresos petroleros en 14%. De decenas y decenas de propuestas de cambio a este proyecto, solo pasó una y la presentó Morena. El coordinador de esta bancada, ajá, Ricardo Monreal, señaló que estos cambios se promovieron por acuerdos entre la presidenta de la República y empresarios.
5: Okay.
11: Y esto significa que habrá un estímulo fiscal a deudores. Lo explicó el diputado Monreal. Vamos a escuchar.
12: Todos estamos obligados a pagar impuestos. No busca esta reserva liberar de la obligación fiscal a ningún contribuyente. Lo que busca es una recuperación efectiva, reducir controversias fiscales y sí al fortalecimiento de las finanzas públicas, porque yo creo, y lo vamos a ver el año que entra, ya no estaremos, pero los que estén van a ver el resultado de este programa si se aprueba.
11: La propuesta es eliminar los recargos, las multas y algunas otras situaciones asociadas a los créditos fiscales para que se pague la deuda de los impuestos y se condonen, o no se condonen, dijo el diputado Monreal, no es condonación, y se perdonen, digamos, las multas y los recargos. La oposición, por supuesto, reclamó esta propuesta, señaló que sí, es una condonación de impuestos disfrazada y esa medida es ilegal porque está prohibida, y también señalaron que tiene dedicatoria especial. Vamos a escuchar al vicecoordinador panista Federico Dorín.
13: No es, como se dijo aquí hipócritamente, para trabajadores y empleados y no, es para los machuchones, para los que iban a ser extorsionados a Palacio Nacional para comprar boletos de la rifa del avión con los tamales de chipilín. Es un borrón y cuenta nueva inconstitucional y no habla de multas y recargos.
11: Y es que se eliminó el límite de 300 millones de ganancias al año, de ingresos al año de las empresas, para que pues, todo tipo de empresas que tengan adeudos fiscales los paguen y se les condonen o se les perdonen estos recargos y multas. Antes de que saliera la ley de ingresos, que ya se aprobó por su
6: Por supuesto, ya con todos los con este artículo modificado, ajá, ya con todo lo que incluye, se salió la ley de ingresos con límites a las deducciones a los empresarios también. Es para, dijeron los legisladores, cerrar la puerta al huachicoleo fiscal y a la evasión fiscal. Y también salió antes la ley de derechos con una serie de aumentos en los cobros de los servicios que brinda el Estado, algunos muy abultados, por ejemplo, los que aplican en el tema sanitario. Todo lo que se aprobó en San Lázaro, Ana, va al Senado de la República.
5: Por supuesto, estaremos pendientes como transcurre la discusión allá. Por lo pronto, gracias, Angie, buen día.
6: A ti, hasta luego.
5: Gracias, y hablando del Senado, el oficialismo, Morena y sus aliados aprobaron la Ley General Catastral. Dicen, el argumento central de los morenistas es: necesitamos concentrar la información inmobiliaria del país para prevenir fraudes y este tema creciente que importante, que son los despojos. La oposición, sin embargo, dice que esta ley, la redacción de esta ley, va a provocar un aumento en el cobro del impuesto predial porque cruza los registros y los catastros y revalúa o busca revaluar eventualmente el costo de las propiedades. Esto es parte de lo que dice la senadora por Movimiento Ciudadano, Alejandra Barrales.
14: Son cuatro los temas que nos preocupan sobre esta ley catastral. Primero, esta nueva ley rompe todo principio federalista. De nueva cuenta, el gobierno federal busca la concentración masiva de la información patrimonial y de datos personales de la ciudadanía, otra vez en manos de la Agencia de Transformación Digital. Por eso es que afirmamos que este es un predialazo disfrazado de modernidad.
5: La senadora priista Carolina Villano argumentó esto.
15: Morena nos dirá que la ley no sube el predial, y es cierto, no cambia la tasa, pero si te cobran el mismo porcentaje y ahora el gobierno dice que tu casa vale más, pues pagas más, aunque nadie haya tocado la tasa. Ese es el predialazo por la puerta de atrás.
5: Y por el oficialismo habló el senador por Morena, Óscar Cantón Cetina, parte de lo que dijo.
16: ¿En qué parte de la iniciativa está contemplado de que los recursos se le van a quitar al municipio libre? En ningún caso contestó. ¿Dónde está esa afirmación, esa narrativa falsa, esa expresión de que quieren ir siempre en contra, pero no saben ni por qué?
5: Y en la Ciudad de México, la jefa de gobierno, sobre todo este tema del predialazo y estas cosas, la jefa de gobierno presentó su segundo informe de gobierno, estuvo acompañada ahí, de hecho, por, ahorita les cuento la parte grilla del asunto, pero con relación a las crecientes preocupaciones ciudadanas y acusaciones desde la oposición de que este nuevo programa de ordenación de la zona metropolitana del Valle de México es la antesala para un predialazo importante, esto fue lo que dijo Clara Brugada.
17: La recaudación del predial aumentó 35% en comparación con 2024. Más y mejor recaudación, sí. Más impuestos, no. Digan lo que digan, el predial no ha subido ni subirá en la Ciudad de México. Anuncio. Quiero informar que no cobraremos ni una multa o recargo el próximo año, con el objetivo de que se regularicen y vayan al corriente. Así vamos con el predial. Así vamos porque vamos muy bien y no vamos a aumentar el predial.
5: Oigan, varias crónicas de la presentación de este segundo informe de gobierno, que fue en el Congreso de la Ciudad de México, como siempre tiene que ser, es que señala que varios morenistas que tenían que haber estado, por ejemplo, votando la ley de ingresos, o senadores que tenían también, entre otras cosas, la comparecencia del canciller Roberto Velasco, que en un ratito más vamos a estar platicando con nuestro compañero Óscar Palacios para ver cómo le fue, pues tendrían que haber estado ahí, pero pues la grilla les ganó y se fueron al Congreso de la Ciudad de México a acompañar a la jefa de gobierno Clara Brugada. Pues sí, hay prioridades, ¿no? Dicen por ahí. Las 7:22, vamos a la pausa. 5543-77125, nuestro WhatsApp aquí en cabina. Gracias a Chihuahua, Tuxtepec, Zihuatanejo, Ciudad Valles. Gracias a la gente de Mexicali que nos está escuchando, de Monterrey, de Morelia. Gracias por conectar esta mañana de jueves con nosotros. Vamos a la pausa. Yo soy Ana Francisca Vega. No se vayan, tenemos mucho más.
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1: Buenos días, buen jueves, David.
2: Hola, Ana Francisca, ¿cómo estás? Saludos, buenos días para todos en MBS. Los Dodgers de Los Ángeles están a punto de la debacle. Anoche perdieron 6-2 en su propio campo, el Dodger Stadium, contra los cerveceros Milwaukee, que por primera vez en la historia, en una serie a 7 partidos, han tomado ventaja de 3-0. Así que vamos a ver si los Dodgers, que no batean absolutamente nada, ayer pegaron solamente 5 imparables, si los Dodgers pueden regresar en este partido. Se ve muy complicado. Jackson Chourio abrió el juego con un cuadrangular. Prácticamente en el primer picheo le pegó al zurdo Black Snell un jonrón, y a partir de ahí, después en la séptima entrada, volvió a remeter el equipo de los cerveceros, y Jake Bowers, el primera base, y Garrett Mitchell, el jardinero central, pegaron jonrones espalda con espalda, apoyando el picheo de Robert Gaiser, que lanzó 5 entradas, no permitió carrera, apenas 3 imparables, vinieron 3 relevistas del equipo de los cerveceros, y los Dodgers están heridos seriamente, heridos de muerte. Hoy se va a jugar el cuarto partido, no hay mañana para los Dodgers. Van a mandar al derecho Tyler Glasnow a la lomita. Los cerveceros no tenían definido anoche todavía su pitcher para hoy, pero pues sería una de las grandes debacles del deporte, ¿no? El equipo que más invirtió, $380 millones en presupuesto de nómina, fracasando de esta manera. El año pasado, los Dodgers eliminaron a los cerveceros en 4 partidos, los barrieron en esta misma instancia. Ahora los cerveceros pueden cobrar venganza de la misma forma. Se reanuda la serie de campeonato de la Liga Americana en Cleveland. Esta mañana, partidos a las 11 de la mañana, tiempo de México, lo adelantaron por cuestiones de lluvia, de clima. Se va a jugar en el estadio de los Guardianes el tercero de la serie. Gavin Williams, anunciado por el equipo de casa, y Griffin Jacks por las mantarrayas de Tampa Bay. Bueno, en la Liga de Campeones de Europa, el Real Madrid perdía y anotó 3 goles en 7 minutos para vencer a la Roma 4-3. Dios mío, la Roma ganaba y jugando bien, 3-1. Al minuto 83, Espi puso el 3-2. Hendrik, el brasileño, el 85, puso el 3-3. Y Rudiger, al 90, el 4-3. El Madrid rescató el honor y volvió a mostrar que es un equipo pleno de Champions League, que realmente juega en un gran nivel en este torneo. El Manchester City perdió en casa frente al Paris Saint-Germain 4-2. A pesar de 2 anotaciones del noruego Erling Haaland, Doué, Dembélé, Vitinha, Aquiluche marcaron los goles del equipo francés, el campeón, el bicampeón del fútbol europeo, que se lleva una victoria importante. Más resultados en esta Liga de Campeones de Europa, obviamente, que además enfrentó un partido entre mexicanos cuando el Real Betis jugó frente al Porto. Solamente le dio el entrenador del Porto 5 minutos a Santi Jiménez. Eso es todo. Terminó ganando el Real Betis 3-2. Álvaro Fidalgo se quedó en la banca. Así que los mexicanos en esta semana de Champions, pues prácticamente no existieron. Pocos minutos para Santi Jiménez. Y luego, obviamente, pues el martes Obed Vargas ni siquiera apareció entre los convocados del Atlético de Madrid en el gran triunfo del equipo colchonero, que logró ganar en casa al Manchester United 2-0. Ni siquiera apareció. Y bueno, Fidalgo en la banca y Santi Jiménez con pocos minutos. Más resultados de la Liga de Campeones de Europa. Liverpool le ganó 6-3 al LASK de Austria, mientras que el conjunto del Borussia Dortmund cayó frente al Bodo Glimt 1-0 en el resultado más sorpresivo dentro de esta Liga de Campeones de Europa. Bueno, el mexicano Raúl Jiménez, malas noticias, el mexicano Raúl Jiménez estará fuera de las canchas por lo que resta del año debido a que se someterá a una cirugía tras sufrir una lesión en el ligamento colateral medial de la rodilla izquierda. Esto lo informó su club, el Wolverhampton. El plantel detalló que Jiménez sufrió esta lesión hace 4 semanas en un duelo contra el Everton, y aunque ha recibido tratamiento, no ha respondido respondido de la manera esperada, por lo que será operado mañana y se espera que su recuperación concluya en enero del 2027. Esto trae problemas para el Wolverhampton, pero también trae problemas ¿para quién? Para la selección mexicana de fútbol, que a mediados de noviembre tiene que enfrentar al conjunto de Jamaica por el pase a los cuartos de final de la Liga de las Naciones de la CONCACAF. México tiene que ir a Kingston y luego recibir el partido de vuelta en Monterrey. Es Jamaica, claro, pero está claro que por ahora tienen una ineficacia ofensiva tanto Santi Jiménez como Armando González cuando llegan con la selección, por lo cual mucha gente no descarta que Henry Martin, escuche usted bien, el delantero del América, que en noviembre cumple 34 años de edad, se ha vuelto a llamar a la selección mexicana de fútbol. A mí me parece que es un tema de, pues, más volver al pasado en lugar de ir al futuro, donde tiene que concentrarse el fútbol mexicano. Pero bueno, finalmente son decisiones. Creo que obviamente el resultado es importante para los equipos y para una selección mexicana, pero estamos apenas en el inicio de una era y me parece que no hay que precipitarse y hay que dejar trabajar a Rafael Márquez. Bueno, vamos con... Tenemos la semana número 6 de la NFL. Hoy comienza los Broncos de Denver. Buen partido. Van a enfrentar a los Seahawks de Seattle. Los dos tienen marca de 3 ganados, 2 perdidos en el estadio de la Milla Alta, allá en Denver, Colorado. 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
1: Muchas gracias, David. Las 7 de la mañana con 33 minutos.
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6: Hay muchos lugares donde hay montones de tierra que nos dejen cuidar, escarbar y verán que vamos a sacar muchos indicios de nuestros desaparecidos.
7: ¿Había allí un sitio de cremación? No hay una sola prueba que acredite ese dicho. ¿Qué es lo que sí se ha encontrado? Se encontraron lugares, zanjas y algunos agujeros que se habían hecho donde hacían fogatas.
1: Bueno, esto que escuchábamos es parte de lo que transmitió la televisión italiana TG1 sobre lo ocurrido en el rancho Izaguirre allá en Teuchtitlán, Jalisco. Es el testimonio de un supuesto criminal, un supuesto miembro del crimen organizado, que de acuerdo con su recuento de las cosas, pues esto que escuchábamos, Teuchtitlán, Izaguirre, no solamente... No era un centro de adiestramiento, sino que él mismo había participado en deshacerse de al menos 500 personas, 200 personas, en fin, lo escuchábamos ahí. Se transmitió este reportaje en la televisión italiana, respondió la Fiscalía General de la República, el día de ayer se los platiqué por acá, diciendo que esto es completamente falso, que no hay certezas de que esto haya ocurrido, que se están haciendo las indagatorias todavía en el rancho Izaguirre. De hecho, llamó la atención porque decían que se ha tenido un 92% de avance en el procesamiento pericial del propio rancho Izaguirre. Y claro, pues a todo esto nos falta la voz de los colectivos, de las personas que no nada más encontraron Rancho Izaguirre, sino que fueron los primeros que entraron y los primeros que transmitieron el horror de lo que estaba, de lo que estaban testificando en lo que encontraron en este predio. Y tengo en la línea a Raúl Servín, integrante del colectivo Guerreros Buscadores de Jalisco. Gracias, Raúl, por conversar esta mañana con nosotros.
8: Oh, buenos días, pues gracias a ustedes por este espacio.
1: ¿Cuál es tu reacción a lo escuchado en este reportaje y a lo que dice la Fiscalía General de la República, Raúl?
8: Pues el reportaje de esta persona del Cártel Jalisco, pues es la verdad. Él simplemente está colaborando y diciendo lo que sucedió dentro de Rancho Izaguirre. Tristemente, pues el gobierno nunca va a querer aceptar que el Rancho Izaguirre fue utilizado para adiestramiento y para quitarle la vida a las personas y ahí mismo calcinarlas. Entonces, todo esto es la realidad de lo que estamos viviendo aquí en Jalisco. La Procuraduría General de la República pues siempre ha querido esconder todo esto a raíz desde que se descubrió. Hasta la fecha no tenemos avances de qué es lo que se ha recuperado hasta el momento.
1: Uh-huh. O sea, este procesamiento pericial que ellos dicen del 92%, ¿ustedes qué información tienen al respecto?
8: Pues ninguna, la verdad. Nada más sabemos, porque ustedes lo están mencionando, que va el 92% trabajado, pero realmente nosotros no nos han hecho la invitación o realmente nunca hemos estado al pendiente de los trabajos de ellos, porque no han querido que estemos dentro de, uh-huh, para estar viendo qué es lo que recuperan día con día.
1: Pero eso no es a lo que se comprometieron, ¿no, Raúl? Yo me acuerdo que cuando estalló todo este escándalo, una parte de los compromisos era trabajar precisamente en conjunto con los colectivos.
8: Todo el tiempo, desde que mi hijo desapareció, que van a ser casi 9 años, el gobierno siempre se ha comprometido a que va a trabajar de la mano con los colectivos, pero eso nomás son de palabra, realmente no se ha llevado a cabo ninguna vez.
1: Uh-huh. ¿Cuántos detenidos hay por este asunto, Raúl? O sea, ¿cómo está esa parte, esa otra parte?
8: Hasta donde yo recuerdo, iban como 17 personas detenidas. Sabemos que debe de haber más personas detenidas, sabemos que hay personas de gobierno, sabemos que hay personas de autoridades que también están dentro de ese del caso de Rancho Izaguirre, pero es precisamente por eso que no quieren sacar a la luz todo esto de Rancho Izaguirre, porque tiene que haber muchas detenciones y que sea el propio gobierno el que tenga que caer.
1: Uh-huh. Entonces, ¿ustedes no han regresado ahí? ¿No han vuelto?
8: Absolutamente. El día 25 de julio se regresó, se localizaron unos huesos también por fuera del Rancho Izaguirre, pero el Rancho Izaguirre no estaba trabajando nadie. De hecho, no estaba ni la FGR, no estaba ni peritos, no ciencias forenses. Los únicos que estaban era la Guardia Nacional, pero estaban resguardando el Rancho Izaguirre por el lado de afuera nada más.
1: Uh-huh. ¿Van a hacer algo, Raúl? O sea, ¿tienen ustedes pensado algún tipo de movilización, algún intento de buscar poder conocer qué es lo que están haciendo en términos del levantamiento pericial? Porque de ahí se desprenden un montón de cosas, ¿no? De este procesamiento pericial, pues uno pensaría, habrá

0: traerlos para acá, para que los familiares pudieran reconocer las prendas o calzado de sus familiares desaparecidos, pero hasta el momento no los han regresado aquí a Jalisco.
1: Entonces no han podido hacer ese reconocimiento, que hay que decir, hay varias personas que pues lo han documentado, varios testimonios periodísticos. Hay un extraordinario reportaje de Marcela Turati en A Dónde Van los Desaparecidos, en donde una de las hermanas, la hermana de una de las de una chica que desapareció en Jalisco en búsqueda de un trabajo a través de redes sociales, reconoció en esa transmisión de Facebook, la primera, digamos, que nos reveló el horror de lo que estaba ocurriendo ahí, reconoció los tenis, la bolsa y la sudadera de su hermana. Entonces, eso quiere decir que no han podido hacerse de estas cosas, ellos no se ha podido continuar con ese proceso.
0: Sí, efectivamente, no, hasta el momento sigue en la Ciudad de México todo, no nos han dicho nada, nada más una vez mencionaron que iban a tener todo listo para que las personas que quisieran ir a la Ciudad de México pudieran ir a ver las prendas o el calzado, pero hasta la fecha no ha ocurrido nada de esto.
1: Pues Raúl, estamos atentos a lo que suceda. Seguramente, pues la Fiscalía General de la República reaccionará, porque varias personas de varios colectivos están saliendo después de lo revelado por la televisión italiana y la respuesta de la propia fiscalía. Así es que vamos a estar muy pendientes de lo que vaya ocurriendo. Por lo pronto, muchas gracias por esta reacción.
0: Muchísimas gracias a ti.
1: Gracias Raúl, que todo vaya bien. Las 7:42 a.m. El nombre de la chica que desapareció y que cuyas pertenencias reconoció la hermana, su hermana, se llama Merari Noemí. Es una madre soltera de 19 años. Y lo último que se supo de ella, lo último que sucedió, es que se tomó una selfie en el taxi, es un taxi de plataforma que alguien, quien iba a ser su empleador, envió a su casa para que ella fuera a llevarla a la terminal de autobuses del municipio de Zapopan, desde donde sería trasladada a su nuevo trabajo como guardia de seguridad. La hermana de Merari le dijo: no vayas, esto suena muy mal, no corresponde lo que... Ella no había terminado la secundaria. No corresponde tus estudios con lo que se supone que te van a pagar. Y esto seguramente es una trampa. Ella dijo: no me importa, yo necesito este dinero porque necesito mantener a mi hijo. Otra vez, una mamá soltera de 19 años. Y eso fue lo último que se supo. Cuando Guerreros Buscadores de Jalisco transmitió la entrada al rancho Izaguirre y transmitió todos estos zapatos y esta ropa y etcétera, la hermana de Merari vio esto, porque ya la estaba buscando, vio esto y reconoció pues las pertenencias de su hermana. Es verdaderamente desgarrador lo que ocurre, y pues que tanto tiempo después los familiares sigan exigiendo lo básico, lo mínimo, que es encontrar a sus seres queridos. Las 7:44, vamos a la pausa, tenemos más.

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1: Inmoviliza crimen oriente de Morelos. Queman camiones integrantes de Pueblos Unidos. Paran servicio de transporte, suspenden clases y afectan comercio.
0: El Universal.
1: Gobierno, votó 60% en IMSS. Trabajadores, ganó el no.
0: Milenio.
1: Pactan Brugada y la UNAM, nuevo plantel para 20.000 alumnos.
0: La Jornada.
1: Acusa Sheinbaum a policías de torturar jóvenes en Jalisco.
0: El Financiero.
1: Inflación en Estados Unidos acelera a 3.7% y aviva presión de alza en tasas.
0: Excelsior.
1: Nace el nuevo Registro Nacional de Inmuebles. Envían reforma al Ejecutivo. Para MBS Noticias, Ángela Molina.
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2: No pueden analizarse de manera aislada ni reducirse a la afirmación de que la delincuencia doblegó a las autoridades. 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
6: Bueno, lo platicábamos hace un par de días, un operativo pues verdaderamente fracasado, el que llevó a cabo la Fiscalía de Morelos. Iban a hacer una cosa, iban a hacer una diligencia en un inmueble, y cuando llegaron se dieron cuenta que un generador de violencia, como le llaman, un delincuente muy buscado, el güero Jim, estaba ahí, lo detuvieron, pero pues no pudieron llevarlo y consignarlo. Porque en lo que sucedió todo esto, el grupo criminal tomó como rehenes a 3 funcionarios públicos de la Fiscalía de Morelos, y entonces la Fiscalía de Morelos dice se vio obligada a intercambiar a el delincuente que ya tenían por los 3 funcionarios, es decir, a negociar con el grupo criminal para evitar pues que los 3 funcionarios fueran a ser víctimas de asesinato o qué sé yo. Eso ocurrió. El líder criminal, pues ahí está libre, dice Omar García Harfuch, es una de las prioridades y seguramente en los próximos días tendremos noticias sobre ello, pero sí vale la pena un poco desmenuzar qué es lo que ocurrió en el estado de Morelos, y sobre todo dada la crisis de seguridad, independientemente de lo que diga la gobernadora, la crisis de seguridad en la cual se encuentra el estado. Tengo en la línea Alberto Capela, socio fundador de ACE Consultores y ex secretario de Seguridad Pública de precisamente del estado de Morelos. Alberto, es un gusto siempre conversar contigo.
7: Ana Francisca, un gusto, buen día, un saludo a todo el auditorio.
6: Bueno, pues claramente un operativo sin coordinación, pero tú hacías una interesante aproximación a lo que ocurrió y a lo que tendría que haber pasado en este operativo. ¿Por dónde le entramos, Alberto?
7: Bueno, pues yo pienso que más que el tema de la coordinación, lo que falla en primer lugar es el tema de la planeación. No ha quedado claro cuál era la diligencia que iban a desarrollar esta unidad, hoy sabemos, adscrita a la Fiscalía de Investigación de Delitos de Alto Impacto. Son unidades especiales que atendían, en recuerdo yo, nuestros tiempos, temas relacionados con secuestros y extorsiones.
6: Sí.
7: Son grupos preparados, especializados, pero hay varios detallitos que se han comunicado que obviamente nosotros, que por las responsabilidades que hemos tenido, entendemos el bote pronto. De repente viene la justificación de la detención ante la ausencia de una orden de aprehensión, porque no sé si estoy equivocado, pero en estas 48 horas, Ana Francisca, yo no he escuchado que exista una orden de aprehensión en contra de este sujeto.
6: Sí.
7: Es más, ni siquiera, a excepción de lo publicado por Periódico Reforma, muchos no lo traíamos en el radar, no sabíamos ni que existía el sujeto este, inclusive algunas autoridades, porque he estado platicando con algunos excompañeros que trabajaron con nosotros y me dice, pues la verdad es que yo no sabía ni quién era. No lo traíamos. Sí. El detalle del bote pronto es que señalan la justificación que traía droga, ¿no? El primer detalle. Entonces, traía droga, estaba dentro del domicilio, no estaba. Entonces, si estaba dentro del domicilio, pues, ¿cómo traía droga dentro del domicilio? O sea, hay muchos detallitos en cuanto al proceso que ya pasó desapercibido por todo el escándalo y la movilización social que se dio y criminal. Pero hay situaciones que todavía no se han explicado con claridad. Número dos, efectivamente, hablas de un tema importante, Ana Francisca, de coordinación, pero yo miraría un paso antes de la coordinación, de la planeación. ¿Qué iban a hacer? ¿Para qué? ¿Cuál era la intención? Hablan de unos inmuebles, o sea, entonces todo este relajo se genera por recuperar unos inmuebles, o sea, en serio, la fiscalía de ese nivel, de esas unidades especiales están desarrollando este tema, ¿y qué tan lamentable es el desastre que se provoca que los tres compañeros, elementos de la fiscalía que son privados de la libertad, no tenían nivel en el entierro? Estas personas están adscritas a otra área de la Fiscalía Oriente.
6: Sí.
7: Andaban desarrollando otro tipo de trabajo, otro tipo de investigación, quedaron en medio de este tema, son privados de la libertad y se convierten en la moneda de cambio en esta situación extremadamente vergonzosa, en donde se humilla a las instituciones estatales, y siempre es muy interesante escuchar a la presidenta Ana Francisca, porque del mensaje que ella señala de los hechos es lo que va a pasar días después. A mí me llamó mucho la atención que, siendo un estado morenista, obviamente la intensidad de la crítica haya sido diferente de lo que se había dado 24 horas antes con el asunto de Jalisco. Pero me llamó mucho la atención el deslinde. El deslinde fue, pues no es una operación de nosotros, ellos tendrán que informar, sí. O sea, se lava las manos de un gobierno morenista estatal. Entonces, cuando dijo eso, dije yo, aquí ahí va a haber bronca, porque significa que lo que informaron en la mañanera de seguridad, los titulares de las áreas, no fue nada bueno, y no le gustó en lo absoluto a la presidenta, y probablemente ahí es donde está el desastre.
6: Tú dices, sí, en la reunión de seguridad que tiene ella todas las mañanas, ¿no? O sea, en la reunión así privada, es, pues.
7: Así es, donde le informan lo que había pasado. Sí. Entonces ella sale y dice, pues ellos, la autoridad estatal tendrá que informar. Y lo que informa la gobernadora es que todo está a todo dar.
6: Sí.
7: Con el típico adjetivo de que hemos reducido mucho, todos conceptos extremadamente abstractos, que no te dicen absolutamente nada. La realidad, tengo muchísimos amigos que aprecio y quiero mucho y que fueron muy solidarios con nosotros cuando estuvimos por allá, hoteleros, restauranteros, que verdaderamente están viviendo una crisis, Ana Francisca, sí, en materia económica tremenda. Y lo que a mí me preocupa mucho más, independientemente del efecto, son dos cosas. La primera es que esto que sucedió en Totolapan es una demostración que atender las causas que tanto se ha cacareado en 8 años no funcionó, que no se atendieron las causas. El crimen organizado, particularmente en un estado con un nivel de ingobernabilidad en la época de Cuauhtémoc Blanco y de complicidades, presuntas complicidades muy escandalosas con grupos criminales, provocó que grupos nuevos del crimen establecieran una base social como lo que nos demostraron con mucha fuerza hace 2 días. Creo que eso es sumamente preocupante y va a requerir, pues, una reingeniería y un trabajo quirúrgico dimensionalmente mayor. Lo segundo que me preocupa es que viene el estado de Morelos en las últimas 5 semanas partiendo de una crisis a otra. Se da el lamentable homicidio de esta jovencita estudiante, sí, sí, española.
6: Sí.
7: Gran escándalo. Luego, a las semanas siguientes, días siguientes, un fin de semana aterrador con una cantidad impresionante de homicidios. Y luego vienes y le das al traste ahora con esto en Totolapan, en los Altos de Morelos, lugares que eran relativamente tranquilos, muy, muy cercano a Tepoztlán, a Huastepec, zonas extremadamente turísticas o por lo menos zonas de descanso de fin de semana de muchas personas en Ciudad de México, y esto vuelve nuevamente a pegarle a la imagen del estado y a dañar enormemente por la posibilidad de que las personas que tenían la intención de ir un fin de semana o pasar unas vacaciones, pues decida no hacerlo. Y es increíble que la titular del Ejecutivo Estatal sea una empresaria dedicada al turismo toda su vida y que de repente pues no se dé cuenta que el actuar de su gobierno le está dando la puntilla obviamente final a estas actividades que ya están en crisis. El día de hoy algunos medios de Estados Unidos establecen el top 5 de los lugares más visitados en lo que va del año. Antes aparecíamos nosotros, de alguna u otra manera. No aparecemos. Hay un lugar de Taiwán, otro de Japón, uno de Uruguay y dos de Estados Unidos.
6: Híjole.
7: Ninguno de México. Entonces, esto está impactando enormemente, todos estos escándalos.
6: Oye, yo tengo dos, digamos, reflexiones que hacer al respecto, una pues más coyuntural y otra más general, pero la primera, la coyuntural, tiene que ver con tampoco hay como, o claramente no fueron aplicados aquí protocolos de reacción inmediata por parte de la fiscalía. Fue como que pues ya que estaban en el desastre, pues fue el desastre total y digamos una falta como de profesionalización ahí en términos de los protocolos y qué hacer en caso de, ¿no? Porque terminó tan mal este operativo. Pero la otra es más grande y tiene que ver con tu reflexión general sobre la seguridad en el estado de Morelos, sobre todo después del asesinato. Son creo que 7 estudiantes en los últimos meses de la Universidad Autónoma de Morelos, las movilizaciones que provocaron por los estudiantes, el foco mundial al respecto de, a raíz particularmente del asesinato de la estudiante Claudia Tacoronte. Pero es un poco este desánimo, esta aislamiento de la propia ciudadanía, Alberto, que debe estar, pues supongo, aterrorizada y completamente desbordada con lo que es su día a día, porque si no nos explica cómo es que aguantan tanto, pues, ¿no? O sea, ¿dónde está la ciudadanía exigiendo una contundencia mayor? O sea, ¿en qué país del mundo, en qué ciudad del mundo, en qué estado del mundo matan a 7 estudiantes en una universidad en los últimos meses y pasa como si pasara cualquier otra cosa, ¿no?
7: Es una suerte ya de desesperanza y desánimo generalizado, porque pues ya son muchos años obviamente con esto. Fue muy complejo la administración en el tema de seguridad de Graco Ramírez en términos de todo lo que teníamos que hacer, pero hubo articulación institucional, había voluntad política real. Yo estoy convencido. No quiero ser señalar situaciones. Es posible equivocarse en la parte institucional, Ana Francisca. Somos seres humanos y obviamente te puedes equivocar, pero que la equivocación sea la constante, o sea, sea la regla, es verdaderamente dramático. Y yo veo que la sociedad, obviamente, lo que está observando son varias cosas que son evidentes. No hay química, válgame la palabra, o nivel de coordinación,
6: ¿sí?,
7: ni siquiera entre las instancias estatales. Pareciera que el secretario de Seguridad Pública anda en otro lugar y en la fiscalía anda en otro lugar y cada quien está jugando con sus canicas, y deberían obviamente estar de la mano. Inclusive una de ellas debería estar llevando la voz cantante y estar liderando el esfuerzo. No parece que eso no está sucediendo, lamentablemente. Yo quiero decirte una cosa, Francisca. En el 2016, si mal no recuerdo, tuvimos un asunto similar. A nosotros nos privaron de la libertad al secretario general del gobierno del estado, Huitzilac, uh-huh, después de una manifestación de bloqueo de la carretera de México a Acapulco, o sea, obviamente a la altura de Tres Marías, de Huitzilac. Bloquearon y ya llevaban como 24 horas y tuvimos que entrarle al quite. Matías Quiroz, que era el secretario, iba llegando como secretario, pensó que sus buenos oficios pudieran negociar la liberación de la carretera, se acercó de más, yo le pedí que no lo hiciera, yo estaba encabezando, tenía 400 elementos o 500 detrás de mí, él se acerca 20 metros más de lo que yo le había pedido que no lo hiciera y pues me lo pescaron y vas para adentro, ¿no? La diferencia es que nosotros ya habíamos hecho un trabajo de inteligencia social. Nosotros teníamos aliados dentro de la comunidad, teníamos aparte la policía municipal, y no pasó ni 45, 50 minutos, una hora,
6: ya,
7: en la que nosotros teníamos identificado dónde estaba. ¿Y qué crees que hicimos? No negociamos, lo extraímos, lo sacamos, uh-huh, a la fuerza. No hubo detonaciones de arma de fuego, pero había un trabajo previo que se había desarrollado para entender quiénes eran los liderazgos sociales, y meses después se procesaron sendas investigaciones por todo lo que te puedas imaginar, y fueron detenidos quienes tomaron la decisión de privarlo de la libertad. Entonces había algo, un trabajo hecho con anterioridad. Yo lamentablemente lo que viví en Totolapan, una comunidad de 15,000 habitantes, cuando mucho, Ana Francisca, pues fue exactamente lo contrario. Creo que hicieron una llamada general de auxilio que le costó la vida, que es lo más triste, a 4 elementos de la Guardia Nacional adscritos a la Secretaría de Seguridad Pública del Estado en un accidente. Entonces, claro que hay un costo dramático, increíble, de una decisión operativa de alguien que no nos han dicho quién, ¿no? Entonces, otra vez pasará al olvido, y quien se equivocó, pues nadie va a asumir las consecuencias, porque en esta verticalidad política que estamos viviendo en México, equivocarse, si eres de color guinda, no pasa nada. Si eres de otro color partidista, te van a crucificar tremendamente, y ve quién te lo dice.
6: Bueno, Alberto Capella, te mando un abrazo. Gracias por ayudarnos a desmenuzar este asunto. Te mando un abrazo.
7: Fuerte abrazo. Gracias.
6: Gracias. Las 8:04 vamos a la pausa. 5543-77125. Gracias a todos por sus comunicaciones. En un ratito más las leo por acá al aire. Saludos, Manzanillo, saludos a la gente de Mérida y Mexicali, gracias a la gente de Oaxaca, Puebla, Puerto Escondido, Tampico y Tijuana. Buen día. Vamos a la pausa, tenemos más al volver.

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26: 8 de la mañana con 13 minutos. Gracias por seguir con nosotros aquí en MBS Noticias. Jueves 15 de octubre de 2026. Esta es la información al momento.
3: En resumen.
26: Y ayer compareció en el Senado de la República el canciller, el secretario de Relaciones Exteriores, Roberto Velasco. ¿Cómo le fue, Óscar Palacios? Te saludo con gusto.
27: ¿Qué tal, Ana Francisca? Buenos días. Así es, pues, el secretario de Relaciones Exteriores, Roberto Velasco, aseguró que el proceso de revisión del T-MEC se encuentra vivo y no está ligado a temas políticos y de seguridad con Estados Unidos. Durante su comparecencia ante el Pleno del Senado, el canciller reconoció que se trata de un proceso complejo, pero aclaró que se ha buscado que se mantenga en los canales que debe mantenerse. Precisó en este sentido que la revisión del acuerdo comercial no está mezclada con los temas políticos o de seguridad, tal dijo, se debe al diálogo intenso que se ha tenido con autoridades de Estados Unidos sobre los distintos temas de la relación bilateral. Escuchemos.
28: Es un proceso vivo, es un proceso que continúa, no está, por supuesto, en este momento, como lo dijo el secretario de Economía, mezclada con los temas políticos, con los temas de seguridad. Y eso es así porque ha habido un intenso trabajo para dialogar sobre los distintos temas políticos de la relación bilateral. Eso es así porque hemos mantenido una cooperación en seguridad basada en principios, como lo referí, pero también con una serie de resultados muy importantes.
27: Roberto Velasco rechazó que la decisión del gobierno mexicano de no atender la solicitud de extradición contra Rubén Rocha y Enrique Insunza haya influido para que Estados Unidos se negara a extender el T-MEC. Descartó que la imposición de aranceles sea una represalia contra nuestro país y subrayó que no pueden mezclarse estos temas. Así lo dijo.
28: Pues es a todas luces evidente que aunque uno quisiera mezclar los temas, son en realidad decisiones que el gobierno de Estados Unidos ha tomado como resultado de un cambio en su política comercial global. Pues un cambio que además pues el gobierno de Estados Unidos todos los días está hablando de ello, y un cambio en el cual, a pesar de todos los retos que estamos enfrentando, México mantiene una de las tasas más bajas en el mundo para acceder al mercado estadounidense.
27: Justo así respondió Roberto Velasco a los cuestionamientos de legisladores de oposición en esta comparecencia, donde enfrentó también los señalamientos de la senadora por el PAN, Lili Téllez, quien denunció que la política exterior de nuestro país se ha centrado en el tema de la seguridad. Esto debido, dijo, a la mala imagen que tiene México ante el mundo. Ana Francisca, es el reporte. Buenos días.
26: Muchas gracias, Oscar. Muy buenos días. Y es increíble lo que está trascendiendo desde Michoacán. Fíjense, después de las protestas de trabajadores del Seguro Social y de la eventual visita sorpresa en esta gira que está haciendo la presidenta Sheinbaum a distintos hospitales del país para revisar y ver exactamente, de acuerdo con lo que ella quiere hacer, ver de en carne propia qué es lo que está pasando en los hospitales, el tema del abasto de insumos, el tema de medicamentos, pues resulta que casi mágicamente se están resolviendo los asuntos pendientes que tenían allá en hospitales de Michoacán. Marco Antonio Duarte, a ver, platícanos de qué se trata.
0: Hola, ¿qué tal, Ana? Te saludo con mucho gusto, al igual que el auditorio, que informo que tras una semana de protestas de empleados del Instituto Mexicano del Seguro Social, la delegación estatal aquí en Michoacán ha comenzado con la entrega de insumos a hospitales y con la revisión de las farmacias y los almacenes de medicamentos. Personal médico y administrativo difundió videos en los que trabajadores realizan una limpieza profunda en el Hospital Regional Número 1, el principal de Michoacán, ubicado en el municipio de Charo, así como el cambio de colchones de las camas sensadas del Hospital General de Zona Número 83, esto ubicado en la avenida Camelinas de la ciudad de Morelia, la capital del estado. Los trabajadores, Ana, acusaron que ambas medidas fueron ordenadas desde la oficina de Zoé Robledo, director general del IMSS, ante posibles visitas sorpresa, como tú bien lo comentabas, de directivos del instituto o de la presidenta Claudia Sheinbaum Pardo, aunque de acuerdo con fuentes consultadas del Instituto Mexicano del Seguro Social aquí en Michoacán, pues hasta el momento no existe algún indicio de que la presidenta visite próximamente Michoacán. Si te parece, escuchamos parte de un video que difundieron los empleados del Seguro Social, Ana.
26: Sí, claro.
1: Miren, cambiando los colchones porque viene la presidenta. Sí, va a venir a Charo. Y acá, ahora sí, no hay pacientes. Miren aquí, quieren quedar bien con la presidenta, pues.
0: En contraparte, Ana, Miguel Ángel Mandic Puga, sí, el delegado estatal del IMSS, respondió ya a este video reconociendo que el cambio de colchones obedeció a una petición del personal del hospital y a que estos insumos se encontraban guardados en el almacén. Esta petición, Ana, bueno, pues se realizó en una reunión que el propio Mandic Puga sostuvo con personal de la clínica número 83 aquí en Morelia durante el pasado lunes. El funcionario del IMSS también aceptó que Zoé Robledo dio la instrucción a los delegados estatales de escuchar al personal de cada entidad y resolver de inmediato cada una de sus demandas. Esto, pues, bueno, pues ante las protestas que se han venido suscitando desde hace una semana. Una fuente cercana al despacho de Bandic Puga reveló que las quejas del personal médico y administrativo han obligado a revisar los insumos, el equipo, el abasto de medicamentos y materiales en los 11 hospitales de zona y los 7 nosocomios rurales que tiene el IMSS en Michoacán. Y finalmente te informo que el personal médico y administrativo del Seguro Social pues mantiene tomadas también las instalaciones de la sección número 20 del Sindicato Nacional de Trabajadores del Seguro Social, ubicadas en la avenida Acueducto, aquí al oriente de la capital michoacana. Ana, este es el reporte.
26: Estamos muy pendientes. Gracias, Marco.
0: Seguiremos al pendiente. Muy buenos días.
26: Buenas tardes. Oigan, y rápidamente, nada más, en Mazatlán hay encontronazos porque, fíjense, la Canaco, la Cámara de Comercio de Mazatlán, canceló la edición número 41 de la Expoferia Canaco porque dicen, pues, no están dadas las condiciones de seguridad necesarias para que se lleve a cabo esta feria. La dirigencia de la Canaco dijo que la decisión se tomó a pesar de tener ya comercializado el 80% del evento. O sea, ¿qué estarán viendo en Mazatlán? Como para decir, no, saben que no podemos hacer esta feria. Es parte de lo que dijo la dirigente de la Canaco en Mazatlán, Francisca Cázares.
2: Después de un proceso de evaluación serio y responsable, hemos determinado que la Expoferia Canaco Mazatlán 2026, programada del 12 de noviembre al 6 de diciembre, no se llevará a cabo este año.
26: Y la alcaldesa de Mazatlán, Estrella Palacios, responde esto.
4: Tenemos eventos, pues, de gran calado, tenemos eventos masivos que se realizan aquí en Mazatlán. Existen las condiciones para realizarlo, todo el apoyo de los tres niveles de gobierno. Y, pues, la verdad, pues, por parte de Canaco es una decisión que ellos deben de tomar. Son los organizadores quienes deciden, ¿verdad? Y nosotros como gobierno municipal, que saben que cuentan con nuestro apoyo por si cambian de opinión.
3: Luis Miguel González, Economía.
26: Luis Miguel González, ¿cómo estás? Buen jueves.
5: Ana Francisca Vega, muy bien, ¿y tú?
26: Bien.
5: Buen jueves.
26: Oye, uno de los temas recurrentes que ha estado ahí sobre la mesa, veíamos, por ejemplo, el tema de Tulum, me parece, a ver si me recuerdan por ahí en el tema de Tulum, que hay una nueva cancelación de vuelos hacia Tulum, pero pues en general el arribo de turistas por vía aérea a nuestro país. ¿Tú traes datos nuevos?
5: Sí, sale la información de lo que se conoce como balanza turística, y es cuántos turistas llegan a México, cuántos turistas mexicanos viajan al extranjero, que también es un dato interesante del que vamos a hablar. ¿Qué nos dice el dato de turistas extranjeros? Lo primero, hay cierta confusión sobre cómo contabilizamos o cómo se debe, cuál es la cifra que tenemos que tomar en cuenta. La confusión no es del INEGI, que es muy claro, sino de la Secretaría de Turismo. Tenemos que llegan un poco más de 7 millones de turistas en agosto, pero se distingue, y es bien importante esto, Ana Francisca, entre excursionistas y turistas. Uh-huh. Excursionista es el que llega pero no pernocta. Estamos pensando, por ejemplo, que gente que llega en cruceros o gente que pasa de la frontera y viene a pasar, por ejemplo, a comer a San Diego, o digo, de San Diego a Tijuana, etcétera. El número de excursionistas creció, pero el de turistas bajó. Uh-huh. No sé si estoy siendo claro.
26: Sí, sí, sí, sí, sí, sí, totalmente.
5: Los turistas, que es quien llega en avión o quien va a pasar más de un día, el número está estancado o decreciendo. Decrece ligeramente, 0.5. Sigue siendo un número importante, 3.7 millones en el mes de agosto. Uh-huh. Pero es menor que el de agosto del año pasado. Uh-huh. Se explica, mencionabas tú uno de los puntos, yo diría, puntos rojos en el mapa turístico, es Tulum. Tenemos también Puerto Vallarta, que no se ha recuperado desde febrero por toda la crisis que generó el abatimiento del Mencho. Uh-huh. Uh-huh. ¿Cuál es la buena noticia dentro de este mapa de ingreso de turistas? El gasto promedio está subiendo, sube casi 8%.
26: Okay.
5: Recordarás, hace mucho que platicábamos esto, que la competencia en el Mapamundi no es solo por atraer turistas, sino por hacer que gasten más, obviamente, claro, hacer que gasten más a través de una buena oferta, que gasten más en restaurantes, que consuman algún tipo de servicio, por ejemplo, pienso museos, pienso comercio. Esa parte está mejor. El turista que viene está gastando más que el año pasado, pero están llegando menos turistas. La cifra se confunde, y es importante, porque el número de excursionistas por cruceros o por transfronterizo sí está subiendo.
6: Okay.
5: Pero si distinguimos excursionistas de turistas, pues nos quedamos con la cifra que la Organización Mundial de Turismo considera como la correcta, que es gente que pasa cuando menos un día.
6: Lo ideal sería, obviamente, que los turistas pasaran más de un día y gastaran más, ¿no? O sea, digamos, si esas dos variables se conjugaran, sería el escenario óptimo para el país, y hay países en donde eso ocurre, efectivamente. No es el caso de México.
5: El otro dato que quiero poner en la mesa, que me parece súper interesante, crece el número de... crece prácticamente 8% el número de turistas mexicanos que salen del país al extranjero. Uh-huh. Si lo comparamos, más o menos son 3.7 millones de turistas que vienen a México en agosto y 2.1 millones de mexicanos que salieron al extranjero.
6: Okay.
5: Yo lo atribuyo, entre otras cosas, pues al superpeso, ¿no?
6: Pues sí. Seguramente con, sí, pues sí, claro.
5: Con mayor capacidad adquisitiva, pues uno le dan ganas de conocer Mickey Mouse o cualquier otra cosa, ¿no?
6: Esperemos que cualquier otra cosa, más bien. Pero bueno, sí, estoy totalmente de acuerdo. Oye, tu primera plana, el déficit comercial con China aumenta de enero a agosto, es la medición.
5: Sí, lo más importante de este dato es va rumbo a romper récord. Y en un contexto en donde ya México le puso arancel a productos chinos.
6: Cierto.
5: A partir de enero.
6: Sí.
5: El que aumenta no sería tan importante como noticia en un contexto en que ha sido, pues yo diría, la tendencia en el largo plazo. Pero lo que para mí es significativo es que se va a romper el récord en un contexto en donde México ya estableció algunas medidas para frenar estas importaciones de China y literalmente no le hacen pues ni lo que el viento a Juárez.
6: Sí, es interesante, es muy interesante. Gracias, Luis Miguel, te mando un abrazo.
5: Abrazo muy fuerte, buen jueves.
6: Igualmente, muy buen jueves. Las 8:27, vamos a la pausa. 5543-77125, nuestro WhatsApp aquí en cabina. Acuérdense que estamos en vivo en redes sociales. Nos pueden acompañar desde la transmisión en YouTube, MBS Noticias por allá. Entran a YouTube, le ponen suscribirse a nuestro canal. Nos encantaría que nos acompañaran todos los días por allá. Porque además estamos platicando en el chat, así es que interesante lo que pasa también en la transmisión de YouTube. Gracias por acompañarnos. Guadalajara, Marabatío, Poza Rica, Torreón, Villahermosa, 8:28, vamos a la pausa, tenemos mucho más.
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1: Los únicos carros que tiene, según lo que me dijeron adentro, es resistencia a particulares y desobediencia a las autoridades.
2: Entre él y otro compañero me llevaban de las manos y me iban dando puñetazos en el área abdominal.
3: Quisiera recuperar de verdad mi motocicleta, que mi moto se quedó adentro de Casa Jalisco.
4: Como ven, sí está golpeado y que también tiene muchos golpes en las piernas.
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7: Las 8 de la mañana con 33 minutos. En la línea tengo a Ángel Cadena, abogado del Centro de Justicia para la Paz y el Desarrollo, una organización que está acompañando pues desde el primer momento a las 39 personas detenidas cuando así ocurrió, y bueno, por supuesto el proceso que todavía están pues transitando las cuatro personas, siete personas que todavía siguen en proceso. Lo que interesa aquí, me parece, es entender que a pesar de que ya no hay personas detenidas, pues sus procesos jurídicos continúan. Así es que lo que anunció el gobernador Lemus de ya no hay nadie detenido, pues bueno, es una verdad, pero esto no quiere decir que se les haya exculpado por lo ocurrido. Tenemos en la línea a Ángel Cadena. ¿Cómo estás, Ángel? Platicamos hace unos días, tú nos decías que lo principal era que salieran de prisión, pero sobre todo que se aclarara las acciones de la policía en esta contención de la manifestación, Ángel.
8: Hola, Ana, buenos días para ti y también para todas las personas que nos escuchan. Primero, pues agradecerte el espacio, y justamente, ¿no? Creemos que ha sido, muy complejo cómo se ha ido sorteando toda esta situación. Al final, como bien lo dices, ¿no? Ya hay, pues están todas las personas en libertad. No quiere decir que todas las personas no continúen siendo investigadas o que no continúen sus procesos judiciales. Como bien lo señalabas, a partir de la audiencia que se llevó a cabo, o de algunas de las audiencias que se llevaron a cabo el día martes, pues sabemos que David Isaac ya no está vinculado a proceso. Israel Rosas e Iván Octavio, ellos sí fueron vinculados a proceso por el delito de lesiones y van a tener que estar yendo a firmar cada 15 días.
7: Sí.
8: Y las otras cuatro personas, que son Teodoro Torres, Alexis Guzmán, Juan Darío Muñoz y Samuel Morales, ellos, su audiencia va a continuar el día de mañana por el delito de lesiones. De las demás personas que fueron detenidas y que fueron puestas después en libertad, justamente es algo que hablábamos ese día, ¿no?
7: Sí.
8: El día de nuestra entrevista, fueron puestas en libertad, pero bajo una figura contemplada en el proceso que, pues, básicamente lo que dice es que la investigación continúa, ¿no? Que la fiscalía va a mantener esas carpetas de investigación
7: abiertas
8: para continuar investigando algún posible delito, lo cual nos preocupa bastante porque pues también es una forma de criminalizar a las personas que acuden a una protesta de manera libre, ¿no? Que ejercen ese derecho. Entonces, realmente, o sea, si bien sí se ha avanzado, afortunadamente se ha obtenido la libertad de varias, de todas las personas que en su momento estuvieron detenidas, la realidad es que el proceso aquí no ha parado, ¿no? Yeah. Más bien es la punta de un proceso que seguramente será largo para varias, que podría ser bastante desgastante y que conlleva muchísimos de los impactos a partir de las detenciones arbitrarias e ilegales que realizaron las autoridades en Casa Jalisco, ¿no? Inclusive ya la Comisión Nacional de los Derechos Humanos ha traído la investigación por violaciones a derechos humanos en este proceso. Entonces, también muy pronto, pues las personas detenidas o quienes fueron agredidas en la manifestación, pues tendrán que estarse entrevistando con el personal de la comisión para que se recaben sus entrevistas y se inicien todos los procedimientos de queja para justamente estas investigaciones por violaciones a derechos humanos.
7: Hay dos policías separados de sus funciones a los que ya se les encontró a través de videos, etcétera, que efectivamente cayeron en el uso excesivo de la fuerza, etcétera, etcétera. No hay todavía pues ningún mando, porque uno pensaría que alguien dio la orden, ¿no?
8: Sí, y eso, a ver, creo que es un avance medianamente importante, ¿no? El reconocer quiénes estuvieron operativamente en la manifestación y que actuaron de manera indebida, ¿no? Que realizaron estos actos violatorios a derechos humanos. Sin embargo, lo que dices es fundamental, ¿no? O sea, sí es importante que estas personas también sean investigadas, pero ¿qué pasa con toda la cadena de mando? Uh-huh. Al final, las corporaciones de seguridad, los elementos no se mandan solos, ¿no? Uh-huh. Sabemos que siempre hay órdenes que vienen de mandos que están más arriba, entonces ya. Es fundamental que tanto las autoridades del Estado investiguen estos acontecimientos, pero también las autoridades federales, uh-huh. ¿no? Sí, sí es importante, también va a ser crucial el papel de la CNDH, que tiene una oportunidad de reivindicarse para realizar una investigación exhaustiva, imparcial, y sobre todo, ¿no?, señalar a todas las personas servidoras públicas que estén involucradas en este proceso. Lo que dice, saber quiénes dieron la orden de empezar con el operativo, quiénes dieron la orden de introducir a las personas a Casa Jalisco, de mantenerlas detenidas, quiénes fueron los involucrados en golpearlos, en torturarlos, en inclusive desaparecerlos forzadamente por una corta duración de tiempo, ¿no? En todas estas situaciones, hasta dentro de la propia fiscalía, ¿no? ¿Por qué no se le permitió el acceso a las personas abogadas que iban en su defensa para la representación? Inclusive eso se llegó, por ejemplo, hasta los juzgados, ¿no? En una de las audiencias, me parece que la de Israel, Iván, a los abogados le cerraron la puerta en la cara. Uh-huh. Entonces, también, si bien contaron con un defensor público de los que están adscritos al juzgado, pues tampoco se trata de que el Estado les diga a quiénes los tienen que representar. Ellos libremente tienen la facultad de decidir pues a quiénes quieren que sean designados como sus defensas.
7: Por supuesto.
8: Entonces, ha habido una serie de irregularidades desde el momento de la detención hasta el seguimiento de los procesos judiciales que sí o sí tienen que ser investigadas.
7: Bueno, Ángel, pues estamos por supuesto en comunicación y mañana muy atento a lo que ocurra con estas audiencias. Te agradezco mucho por lo pronto la actualización.
8: No, muchísimas gracias a ti, Ana, y yo sí continuaría haciendo el llamado para que el día de mañana pues la sociedad, distintos individuos, colectivos se sumen también a acompañar el espacio de las audiencias de las personas que aún quedan en estos procesos. Por acá también estaremos compartiendo horarios y demás, pero sí es importante que se continúe, ¿no?, con este acuerpamiento que ha habido por parte de la sociedad desde pues prácticamente el domingo, ¿no?, a partir de la marcha. Y pues también muchas gracias a ustedes por el espacio y sobre todo pues por mantener por acá la comunicación, y estamos en contacto. Muchísimas gracias.
7: Gracias, gracias, Ángel. Las 8 de la mañana con 40 minutos.
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6: Entonces eso tiene que acelerarse. Problema de desabasto, que hay algunos problemas de proveedores, pero también hay problemas dentro del IMSS de distribución, que SOE está tomando medidas para poder resolver y que hay que atender. Evidentemente hay que atenderlos.
9: En varias ocasiones tengo que comprar el medicamento. La caja de medicamento vale 33,000 pesos y en varias veces lo he

0: lo que nos dicen los datos? ¿Qué es lo que nos están diciendo los datos, por ejemplo, del gasto de las personas en México para adquirir los medicamentos que finalmente no están disponibles en el sistema de salud público? Una herramienta fundamental para saber esto, saber cuánto están gastando los mexicanos en esto, es la Encuesta Nacional de Ingresos y Gastos de los Hogares. La organización México Evalúa le ha entrado a este tema a través de los datos y hay, pues, evidentemente, conclusiones muy interesantes y que creo que vale la pena discutir y traer a la mesa, más allá de las giras de la presidenta, más allá de lo que nos puedan decir en las mañaneras, más allá de las tarjetas informativas del Seguro Social o incluso de la experiencia de los usuarios. ¿Qué es lo que está pasando en este campo? Mariana Campos, directora de México Evalúa, siempre es un gusto conversar contigo, Mariana. ¿Cómo estás?
1: Hola, Ana Francisca, muy bien, gracias.
0: A ver, el sistema se ha transformado muchísimo del 2018 a la fecha, el sistema de salud, quiero decir. ¿Qué es lo que han encontrado ustedes en términos de este gasto?
1: Bueno, Ana Francisca, primero decir que en México tenemos varios sistemas públicos de salud. Y cuando nosotros revisamos el gasto de los hogares, lo que hicimos fue segmentarlos por los de acuerdo con el sistema de salud en el cual están registrados, ¿no? Para saber qué está pasando en cada uno de ellos. Porque además, pues, cada uno de ellos tiene sus propias reglas. Y lo que encontramos es que en todos los sistemas de salud ha habido, digamos, las familias han enfrentado un incremento en el gasto en medicamentos, ¿no? Entonces, esto nos lleva a pensar que es un problema que está en varios de los sistemas. Y en el caso del IMSS, que es además un sistema de personas que trabajan en la formalidad, es decir, estas personas en conjunto con sus patrones, es decir, sus empleadores, hacen unas aportaciones para financiar el seguro de salud. Entonces se está pagando previamente, no es algo que el gobierno regale, ¿me explicó? Es importante hacer esa diferencia. Sí, claro. Y bueno, por lo cual es muy legítimo, ¿no? Que haya un análisis o un reclamo a esta situación. Y lo que encontramos es que ahí aumentó casi 100%, casi 100% lo que se gasta trimestralmente, ¿no? Pasó de 184 pesos, pesos de 2024, en el año de 2018, a 365 pesos en el año de 2024. Entonces, pues sí es un aumento importante.
0: Claro,
1: ¿no?
0: Claro.
1: Evidentemente hay un aumento en precios de medicamentos también, eso es importante señalarlo, sí. Pero definitivamente también hay un aumento en pues la necesidad de gastarlo desde el bolsillo. ¿Y esto cómo lo podemos también notar? Lo que nosotros vemos es que también existe mucha automedicación. Es decir, la gente ya ha perdido como quizás o el interés o la esperanza o simplemente también le sale caro ir al sector privado cuando no tiene atención en el sector público. Entonces la gente también está optando por automedicarse.
0: Híjole, eso es súper peligroso.
1: Esto es muy peligroso, Ana Francisca, es lo que vemos también, un incremento en la automedicación. Y también señalar que los medicamentos que están generando un mayor gasto a los hogares son los relacionados con el control de la presión arterial. ¿Qué podemos considerar que es un mal cardiovascular y que, pues, en México la principal causa de muerte de los mexicanos son los males del corazón, son los males cardiovasculares? Entonces, pues, bueno, creo que es súper importante atender el problema de la escasez de medicamentos.
0: Oye, y sobre todo decir, Mariana, que estos temas cardiovasculares y el tema, decías, de la presión arterial y etcétera, son padecimientos de largo plazo. Entonces son padecimientos en los que se supone había una prioridad como para garantizar que estos medicamentos estuvieran ahí y que se les pudiera dar tratamiento a estas personas, y no es lo que estamos viendo.
1: Así es. Y además, pues bueno, como sabes, y hemos ido analizando también en la opinión pública, este tipo de enfermedades pues surgen con la edad, ¿no? Hay, por supuesto, factores de riesgo, por supuesto hay personas que a una edad temprana los empiezan a padecer, lamentablemente, pero en la vejez es probable que muchos podamos enfrentarlo. Entonces México pues va a empezar un

0: un envejecimiento. Entonces es súper importante, no solamente obviamente en el presente, sino cómo vamos a mejorar nuestros sistemas de salud públicos, porque esto viene, pero para crecer. La necesidad de medicamentos y de abastecerlos.
1: Oye, estoy viendo aquí su estudio y hay una categoría que es particularmente importante por lo que implica para las familias, que son los gastos catastróficos, ¿no? Son estas, digamos, no es la medicina del día, sino es algo pues muy grande que pasa en una familia, no sé, supongo un diagnóstico de cáncer, una cosa que te implique un gasto mayor. Y los hogares que incurrieron en un gasto catastrófico por salud también aumentaron importantemente en los últimos años, del 2018 al 2024, y en casi todas las categorías, ¿no? En el IMSS, en el ISSSTE, en PEMEX, o sea, está tremendo. En PEMEX no, pero independientes, etcétera, etcétera.
0: Sí, el gasto catastrófico en salud, la verdad es que es un escenario en el cual una familia tiene que gastar un monto de su ingreso que te arriesga o te puede dejar en pobreza, ¿no? Entonces, no es cualquier gasto de bolsillo, sino ya es un gasto de bolsillo drástico. Y lo que encontramos ahí, lamentablemente, es que el incremento frente a 2018 fue de 64.5% en promedio, ¿no? Entonces, me refiero al no el monto, sino el número de hogares que lo están enfrentando, ¿no? O sea, no son tantos hogares, eso sí hay que decir, no son tantos hogares los que enfrentan un gasto catastrófico, pero esos hogares sí aumentaron en 64%, ¿no? Entonces, más o menos para que se den una idea, el 2% de hogares en México enfrentaba un gasto catastrófico en 2018 y en 2024 cerca del 3% de los hogares, ¿no? Pero pues sí estamos hablando de alrededor de 437 mil hogares adicionales, ¿no? Entonces es bastante gente, pues somos un país de 130 millones de habitantes, entonces no es trivial. A la hora que lo desagregamos por sistema de salud, lo que encontramos es que las personas más afectadas definitivamente están en los que, digamos, no están registrados en un sistema de seguridad social formal, como lo que es Pemex o el ISSSTE o el IMSS. Sí hay una marcada afectación en los hogares sin seguridad social, lo cual pues te hace pensar que es súper importante, pues que, digamos, las soluciones que por lo menos estaban en la mesa hasta 2024, que digamos, es la vigencia de esta información, pues no estaban sirviendo, ¿no? En su momento, pues lo que había, lo que hubo en el sexenio pasado, no sirvió definitivamente para las personas que no tenían seguridad social, ¿no? Hay que decir que en el IMSS sí aumentó, pero no aumentó de una manera tan drástica. Pasó de 1.7% a 1.9%.
1: Mariana, pues hay que revisar, y supongo que estarán pronto entrándole a este tema, lo que ha ocurrido el último año y medio en la administración de la presidenta, ¿no? O sea, creo que...
0: Sí, y creo que es muy importante también que los mexicanos tengamos muy claro, sobre todo las personas que trabajan y que tienen un empleo formal, de cuánto están aportando a su seguro de salud. Lo que nosotros hemos revisado en encuestas es que los mexicanos luego no tienen como mucha claridad de lo que se está aportando. Entonces, creo que sí es importante también educar a los pacientes, ¿no? El día de hoy los médicos lo están reclamando, pero creo que los pacientes también tienen que estar empoderados sobre sus derechos.
1: Pues Mariana, te agradezco muchísimo. Estamos siempre pendientes y leyendo con muchísimo interés todo lo que saca México Evalúa. Te mando un abrazo. Buen jueves.
0: Gracias, Ana Francisca. Hasta luego.
1: Gracias, Mariana Campos, la directora de esta organización. De veras, una organización pues que habla y hace sus análisis con base en datos públicos, oficiales. Y eso creo que es súper valioso para agregar a estas conversaciones. ¿Cómo está el sistema de salud? Bueno, pues los trabajadores dicen algo, lo que está pasando en las calles dice una cosa, lo que está pasando en las casas se refleja en cosas como la encuesta de gastos en los mexicanos, la encuesta del INEGI. Las 8:00 a.m. con 51 minutos, vamos a la pausa. Al volver, mi querida Brenda Estefan, ya está por acá.

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7: Es un acuerdo muy importante. Se trata de cantidades enormes de petróleo que llegan a nuestro país. Y para ser sincero, quiero dar las gracias al presidente Putin. Tenemos cantidades enormes de petróleo llegando a nuestro país. Y es gasóleo, que es justo lo que necesitamos. Así que gracias.
8: Así es, Rusia y Estados Unidos ya han estabilizado los precios del petróleo en los mercados. Creo que la cooperación en materia de gasóleo es fundamental. La reducción del 5% en los precios en Nueva York el mismo día del anuncio demuestra de inmediato que es positivo para los mercados mundiales, para los agricultores estadounidenses y para Rusia. Y por supuesto, Rusia y Estados Unidos seguirán llevando a cabo otros proyectos siguiendo las instrucciones del presidente Putin.
9: Brenda, Estefan, ¿cómo estás?
10: Muy bien, Ana Francisca, un gusto estar en el estudio.
9: Oye, me da mucho gusto, como siempre, recibirte. Y dimos la nota hace unos días de este acuerdo que lograron Estados Unidos y Rusia con respecto al tema de los energéticos. Pero ¿por qué es importante? O sea, ¿en qué va a cambiar lo que estamos viviendo? O lo que hemos vivido, ¿qué? ¿Los últimos, qué? ¿Año y medio? Platícanos, a ver.
10: Pues en los últimos meses todavía, Donald Trump amenazaba a los países que compraban energéticos rusos porque era una manera de apoyar la guerra en Ucrania. Incluso le impuso aranceles a la India por este tema, por comprarle petróleo a Rusia. Entonces, en un giro de 180 grados, el viernes anuncia Trump que tiene un acuerdo con el Kremlin y que va a entrar al mercado estadounidense y al mercado global 300,000 toneladas de diésel, que pues sabemos el diésel trae una separación fuerte con el precio del petróleo, y el diésel es fundamental porque es lo que mueve las economías, es fundamental
9: la industria, ¿no?
10: Para la industria, para el sector agrícola, para la logística. Entonces, cuando aumenta el precio del diésel, impacta directamente en la inflación. Y Donald Trump, que está ahora a 2 semanas y media de las elecciones intermedias...
9: Y con la peor popularidad del planeta, ¿no?
10: Y con un tremendo problema de costo de vida. Hoy la principal preocupación de los estadounidenses es el alto costo de vida. Y el tema del diésel le pega directamente a esto. De hecho, si uno toma, fíjate qué interesante, si uno toma una gráfica de las apuestas en Polymarket de cómo le va a ir a los demócratas en las elecciones, y luego toma una gráfica del precio del diésel, de cómo ha subido, pues te das cuenta que conforme sube el precio del diésel, suben las posibilidades, de acuerdo a las apuestas, de que los demócratas ganen. Entonces, Trump, consciente de la importancia de este tema, pues empieza a buscar por dónde. Primero amenaza con cerrar la exportación de diésel. Incluso en México pues nos empieza a subir el agua al cuello con ese tema por la enorme dependencia. 38% del diésel que México consume viene del extranjero, la mayor parte de Estados Unidos. Y también a Europa. Y entonces, como nosotros no tenemos reservas, a los europeos sí les dice, si no liberan reservas, les voy a dejar de exportar diésel. ¿Y qué hace Francia y Alemania? Pues deciden, de la mano del G7, liberar reservas. Pero Trump dice, ¿qué más puedo hacer para bajar el precio del diésel? Bueno, pues voy a comprar diésel ruso, que ahorita tengo bloqueado por sanciones por el tema de la guerra en Ucrania. Entonces, levantan las sanciones hasta abril del año próximo, y por lo pronto entra diésel ruso al mercado. No va a disminuir brutalmente el precio, porque yo hacía las cuentas, Ana Francisca, y los 300,000 toneladas de las cuales se habla, que a Trump le gusta hablar así en miles de toneladas para que se oiga muy, pero en realidad es el consumo de menos de un día en Estados Unidos.
9: ¿En serio?
10: Menos de un día, menos de 24 horas. Entonces, difícilmente va a mover el precio brutalmente, pero sí manda un mensaje al estadounidense que es, va a bajar el diésel, estamos haciendo acuerdos, ya pronto vendrá ese cambio. Y manda otro mensaje que creo que para Trump es fundamental. La culpa no es por la guerra que yo inicié en Irán el 28 de febrero. La culpa es por Zelensky, que está atacando refinerías en Rusia. Cuando todos los especialistas energéticos insisten que la mayor parte de este aumento en el precio tiene que ver con la guerra en Medio Oriente. Sí hay una parte por los ataques ucranianos a Rusia, pero la mayor parte tiene que ver con el tema de Irán y el Golfo, que hoy se ve pues empantanado en esta guerra, cuando técnicamente está bajo protección de Estados Unidos, y Estados Unidos lanza esta guerra y ahora todos los países de la región se ven afectados.
9: Que además, el tema le pega a los dos pilares o más bien la situación actual, le pega y debilita los dos pilares de la promesa en este segundo mandato de Trump, ¿no? Que fue el tema económico, o sea, con Biden es una pesadilla, yo make America great again, ¿no? Y el segundo, que era la promesa de no entrar en ninguna guerra, o sea, él está, digamos, hay millones de declaraciones de decir, no vamos a entrar en guerra, eso es una tontería, gastar en eso no tiene ningún sentido, bla, bla, bla, bla, y entrados dos años en la administración, resulta que pues que hay una inflación importante y que además entró una guerra. Híjole, no sé ni cómo calificarlo.
10: Él calificaba estas guerras como guerras absurdas y lejanas. Uh-huh. Bueno, pues él protagoniza una de estas guerras absurdas y lejanas por ya más de 7 meses, cuando se pensaba que fueran unos días, y el impacto ha sido brutal. Y él ahora, pues no quiere bajar las manos, pero Irán tampoco lo va a hacer. Y entonces, por lo pronto, vamos a pasar esta marca del 3 de noviembre, que son las elecciones intermedias, seguramente sin que haya ningún arreglo. Y pues eso tiene un efecto en la economía del mundo, porque las facturas, independientemente de que la guerra sea a miles de kilómetros de distancia, las facturas se encuentran en la dirección del electorado estadounidense y la dirección de los mexicanos, que también estamos pagando más por el diésel que mueve la economía de México, si bien parte es absorbido por el gobierno a través de una disminución o desaparición ya del IEPS en este momento para el tema de diésel, pero finalmente hay un costo. Lo está pagando el gobierno, en términos fiscales hay un hueco, etcétera, ¿no? Y por otro lado, pues tienes un Donald Trump que además de traicionar a Ucrania, pues traiciona a sus aliados tradicionales, le da cariño a un enemigo tradicional de Estados Unidos y le cierra la puerta en las narices a Europa. ¿Y qué hace Europa ayer? Bueno, ayer recibe el rey de Inglaterra y el primer ministro inglés a Zelensky con gran, digamos, cariño. Pues, y es curioso porque el Reino Unido ha sido muy cuidadoso de no distanciarse de Estados Unidos, pero cada vez queda más claro que esa relación, pues, es una relación poco confiable. Yo escribí en mi columna del Reforma esta semana, la titulaba El aliado infiel, porque justamente la sensación en Europa, si uno ve la prensa europea de estos días, es, pues, nos traicionó nuestro aliado de toda la vida, y en un tema que es fundamental porque tenemos la guerra a nuestras puertas, nos está atacando. Y cuando sabemos de todos los ataques híbridos que están sucediendo en Europa ahorita por parte de Rusia, esta semana el tema de los refrigeradores en los supermercados en Francia, ciberataques, sabotajes.
9: Sí, o sea, no es una amenaza inventada, no es teoría de relaciones internacionales, vamos a pensar en qué potencial enemigo tenemos, o sea, es la Europa está reaccionando frente a las confirmaciones cotidianas de que
10: cotidianas.
9: Claramente Rusia y el régimen de Putin quiere desestabilizar al continente.
10: Y Zelensky acusa que desde hace dos días el sistema Starlink, de Elon Musk, que ha sido fundamental en la guerra de Ucrania desde un inicio, porque al activarlo, lo que logró es que el ejército ucraniano no se quedara ciego ante los ataques de Rusia a los sistemas de comunicación ucranianos. Y fue fundamental para que el ejército ucraniano pudiera operar. Y lo que ha sucedido en los últimos más de dos días es que no está funcionando. Cuando un dron de defensa empieza a tomar velocidad, desaparece el sistema. Y entonces Ucrania lo denuncia. ¿Y qué hace Elon Musk? Elon Musk se va a Twitter y dice, oye, no es Starlink, es Starshield, la versión militar de Starlink. Y dice, y ese no lo controlo yo, lo controla el gobierno estadounidense. Y para ser claros, el presidente de Estados Unidos es el que en última instancia es responsable.
9: Entonces Elon Musk le está diciendo básicamente que Trump está tomando decisiones para que Putin esté más contento.
10: Es correcto. Y porque sabemos que no quiere a Zelensky, bueno, lo detesta para acabar pronto, tenemos el episodio de la Casa Blanca.
9: A Putin.
10: Y ama a Putin, eso es clarísimo. Y entonces, el fin de semana, después de este acuerdo del diésel con Rusia, cuando se queja Zelensky y dice que esto pues va a alimentar la guerra porque llena las arcas rusas de dinero otra vez, lo que hace Trump es decir, Ucrania ya necesita otro presidente, ya se tiene que ir. Entonces, pues lo que contesta Zelensky es, bueno, eso lo deciden los ucranianos, pero estoy dispuesto a ir a elecciones. Hay que recordar que Zelensky se tenía que haber ido desde 2024, si no me equivoco. Y entonces dice, sí, llamo a elecciones, pero que Rusia detenga sus ataques 60 días para que podamos organizar las elecciones. Cosa que, obviamente, Putin no va a hacer. Y curioso, porque después de eso todavía Trump dice, hay un acuerdo energético, no va a haber ataques en instalaciones energéticas, ni de Rusia a Ucrania, ni de Ucrania a Rusia. Bueno, esto no duró ni unas horas. A las cuantas horas había ataques rusos en las instalaciones energéticas ucranianas, dejando a miles de ucranianos sin luz. Y bueno, eso confirma que, pues no, que son dichos que no están sustentados en un acuerdo. No estaba enterado ni el Kremlin ni Kiev de esto. El mismo ministro de Relaciones Exteriores de Rusia, Sergei Lavrov, dijo que esto era una trampa y se dijo sorprendido. Entonces, pues pierde peso la voz pues de Trump cuando dice estas cosas, hay un acuerdo y no lo hay.
9: Híjole.
10: O sea, los mercados ahí intentando leer si es cierto o no, para ver cómo reacciona el precio de los energéticos, y finalmente no lo había. Y bueno, pues se han recrudecido los ataques. De hecho, en estos días también ha habido ataques de Ucrania a Rusia en data centers, que es curioso porque los data centers se han convertido más cada día en objetivo de guerra. Lo hemos visto también en Medio Oriente. Es decir, ya no es nada más infraestructura energética,
9: no, pues
10: sino ataco a tus data centers que hacen posible tu guerra, pero que te afectan en muchos otros ámbitos de la vida cotidiana, ¿no? En Rusia se cayeron aplicaciones de comercio electrónico, de taxi, etcétera, por estos ataques. Entonces, pues es un escenario que en lugar de irse tranquilizando, está subiendo de tono. Y todo finalmente por las urnas en Estados Unidos.
9: Oye, y estaba viendo el otro día, hay dos datos de cómo llega Trump y que explican mucho pues este tipo de exabruptos, no sé qué sea.
10: Sí, está nervioso. Sí.
9: 8 de cada 10 estadounidenses no aprueba la manera en cómo ha manejado la economía, y hay que recordar que en Estados Unidos pues se vota, en casi todo el mundo se vota con el bolsillo, ¿no?
10: Claro, o sea, claro. Y que además que era su fuerte en la campaña, el fuerte cuando lo comparaban con Biden, era no, va a ser un mejor manejo de la economía.
9: No va a gastar en guerras absurdas, bla, bla, bla. Bueno, 8 de cada 10. Y llega con la aprobación en el nivel más bajo, 35-37% de aprobación.
10: Hay hasta una de 33 de Roy. Está
9: es durísimo.
10: Durísimo.
9: Es durísimo.
10: Durísimo. Y bueno, las elecciones de medio mandato seguramente le irá mal al Partido Republicano. La Cámara Baja la va a perder. El Senado es un poco más difícil de saber. Pero ciertamente lo que quiere asegurar es que no sea una derrota tan abrumadora que pueda permitir un impeachment, un juicio para deponerlo. Entonces, yo creo que sabe que va a perder, está nervioso porque no le gusta perder, claramente, pero aún si pierde, claro que habla más controles sobre lo que puede hacer, sobre todo en política interna. Y algo en política comercial porque se tiene que aprobar por el Senado. Pero si en alguna agenda queda espacio para que Trump siga actuando el resto de su mandato, de aquí a enero del 2029, sin tener el Congreso de su lado, es en política exterior. Porque justamente con el argumento de seguridad nacional, tienes más posibilidad de moverte. No le pidió autorización al Congreso para ir a Irán, no se lo pidió para ir por Maduro a Venezuela, no se lo pidió para el Día de la Liberación, para los aranceles de febrero del año pasado. Entonces, no pensemos que si pierde, pues ya va a quedar maniatado y ya se acabó y no. Vamos a ver qué sigue. Y luego, ¿quién sigue Donald Trump? Porque si Trump se va, el trumpismo no se va a su casa. El trumpismo está soportado por una realidad en Estados Unidos.
9: Oye, y finalmente me llamó mucho la atención también bien cuestas, por ejemplo, de lo que puede suceder en bastiones republicanos como, por ejemplo, Texas. O sea, Texas podría pasar por primera vez, no sé en cuánto tiempo, muchísimos años, a manos demócratas.
10: Sí, Texas, Ohio, ahí están los ojos puestos en lugares que tradicionalmente los gana el Partido Republicano y que hoy sus legisladores se están desmarcando de Donald Trump. Los legisladores republicanos en estos estados que están batallando se están desmarcando de Donald Trump cada vez más, tomando distancia en temas, por ejemplo, migratorios o en temas de economía o con la guerra en Irán, porque saben que les puede costar la curul. Pero pareciera que a Trump no. Claro, a ver, partamos de que quiere ganar, evidentemente, pero le preocupa más su nombre y su legado, vamos a ponerlo entre comillas, que el futuro del Partido Republicano, porque de otra forma, pues ya hubiera terminado esta guerra.
9: Sí, tremendo.
10: Que él mismo comenzó. Hay formas de terminar esta guerra, pero hay que reconocer pues que Ucrania no perdió que resistió y hay que dar ciertas concesiones, y eso es algo que Donald Trump no está dispuesto a hacer.
9: Pues interesantísimo el panorama que nos ayudas a entender. Como siempre, muchísimas gracias, Brenda.
10: Gracias, siempre gracias. Un gusto estar en el programa.
9: Nos vemos por acá el próximo jueves a las 9:00 a.m. Vamos a la pausa, tenemos mucho más al volver. Es la cápsula internacional. Sí, la tenemos por ahí. Al volver regresamos con la cápsula de Ley de Batalla.

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14: 9:16 a.m. Gracias por seguir con nosotros aquí en MBS Noticias este jueves 15 de octubre del 2026. Esta es la información al momento.
13: En resumen.
14: Y platícanos en qué va la mañanera de la presidenta Leire Batalla. ¿Cómo estás?
15: ¿Qué tal? Muy buenos días. Muy buenos días a todo nuestro auditorio. Excelente jueves, ya casi viernes.
14: No, bueno.
15: Como siempre lo celebro.
14: Me parece muy bien.
15: Pues te platico que hoy en la mañanera la presidenta Claudia Sheinbaum volvió a hablar del problema del agua en el área metropolitana de Guadalajara. La presidenta lo dividió en dos temas. Primero, dijo que sí se está investigando el tema del abuso policial. Y por otro lado, informó que Conagua ya le presentó dos proyectos hídricos para atender el problema que enfrenta la entidad. Escuchemos a la presidenta.
16: La Comisión Nacional de Derechos Humanos, como lo pedí ayer, ya está haciendo sus investigaciones y abriendo, pues, a través de sus propios esquemas, pues, toda la investigación relacionada con estos casos. Desde el uso del agua y los gases en la marcha hasta la detención de algunos jóvenes que fueron, pues, principalmente golpeados. En lo relacionado con lo técnico, ayer tuve una reunión con la Comisión Nacional del Agua. Hay dos proyectos que se están analizando y me los presentaron ayer. Todavía les pedí que pudieran hacer una revisión mayor para que una vez que tengamos claro el proyecto, ya podamos hablar con el gobernador.
15: Pues ojalá que pronto puedan terminar esta revisión exhaustiva de estas dos opciones y que pronto pueda tener una solución la gente que está exigiendo agua limpia.
14: Totalmente.
15: Agua potable, completamente es un derecho humano.
14: Totalmente, totalmente. ¿Algo más, Leire?
15: En más información, la presidenta Claudia Sheinbaum detalló los temas que atendieron hoy en la reunión del Gabinete de Seguridad con la participación de la gobernadora de Morelos, Margarita González. Entre ellas, un programa especial para Cuautla y el operativo fallido ocurrido en Totolapan hace unos días. Escuchemos a la presidenta.
16: Se hizo un plan especial para Cuautla, particularmente relacionado con distintos delitos, pero también atención a la población. Hablamos también de este tema en el municipio, en donde tuvo que soltarse a esta persona para poder evitar mayores problemas en el municipio, enmarcado en un refuerzo para la seguridad en Morelos. Miren, Morelos tiene, hoy me lo decía la gobernadora, alrededor de 1,000 policías estatales. Tiene 36 municipios, si mal no recuerdo. Imagínense, pues, cuántos policías por municipio. Lo que hoy les planteé en el gabinete es que trabajemos con la gobernadora para ver a dónde queremos llegar con la policía estatal. Obviamente, lo que nos corresponde a nosotros, la Guardia Nacional, el apoyo de las fuerzas federales, pero tiene que haber un mejoramiento de la policía estatal y las policías municipales también.
15: Bueno, el programa especial para Cuautla es tras la detención del alcalde, la reciente detención del alcalde, y también la presidenta sobre este operativo fallido evitó opinar y de plano dijo no quiero entrar en polémica sobre la liberación del presunto delincuente José David N., alias el Güero Jim, que fue lo que desató todo este problema.
14: ¿Cierto?
15: En los últimos días. Dijo que lo importante es la protección de la ciudadanía, o sea que no se quiere meter más allá.
14: Bueno, me llama la atención esta cifra, 1,000 policías estatales en todo Morelos. O sea, sí es un tema, ¿no? Creo yo.
15: Pero pues bueno. Sí, y hacen bien al respaldar a las autoridades estatales. Que pues, sí hace falta.
14: Pues yo creo que sí, ¿no? Sí. O sea, 1,000 policías no me parecen lo suficientes, pero
15: sí,
14: bueno.
15: Justamente.
14: traes algo del IMSS, ¿verdad?
15: Sí, a ver. Justamente ante la negativa de los trabajadores del IMSS al alza salarial que se les propuso, la presidenta Claudia Sheinbaum indicó que el director del Instituto Zoe Robledo tendrá que abrir una mesa de trabajo para buscar alternativas y pues ofrecer una nueva propuesta. Escuchemos a la presidenta.
16: Tiene que abrir el director del IMSS una mesa de trabajo y buscar las alternativas para poder dar una mejor propuesta. El día de hoy y mañana, pues, Zoe Robledo va a hacer un análisis para ver una propuesta que pueda ser, pues, de beneficio. La reforma laboral que hizo el presidente López Obrador da esta posibilidad a los trabajadores del apartado A, que en caso de que no reconozcan una negociación de su dirigencia sindical, se haga una consulta abierta, democrática, y que la base trabajadora dé su opinión. Si no hubiera habido esa reforma laboral, pues esto no se hubiera dado. Entonces el propio sindicato, la propia dirigencia sindical, vio que había inconformidad y abrió la consulta.
14: Muy bien.
15: Al momento la información que te tengo disponible.
14: Muchas gracias, Leire.
15: Muy buenos días.
14: Las 9:21, Nora Bucio, traes información.
11: Ana, te saludo con muchísimo gusto y de la misma forma a la audiencia. El gobierno de México conformó un comité de especialistas nacionales e internacionales para revisar las metodologías de análisis del Registro Nacional de Personas Desaparecidas y No Localizadas, que ayudará a verificar que los registros tengan los datos completos y sea una herramienta eficaz para la búsqueda de personas. En conferencia de prensa, la secretaria de Gobernación, Rosa Isela Rodríguez, y el subsecretario Arturo Medina detallaron los avances en la estrategia de búsqueda. Escuchemos al subsecretario Arturo Medina.
12: Les hemos solicitado tres tareas fundamentales. Primero, revisar y validar técnicamente las metodologías que estamos utilizando para analizar el Registro Nacional con objetividad y, como lo dijimos, desde el conocimiento técnico y científico. Segundo, establecer criterios diferenciados basados en prácticas internacionales para los registros que cuentan con información suficiente para realizar una búsqueda también de aquellos que requieren completar sus datos y en aquellos en los que hemos identificado actividad posterior a la fecha de desaparición.
11: El subsecretario destacó 16.414 personas localizadas mediante distintas acciones de búsqueda. 6.939 fueron localizadas mediante cruces de información en la Plataforma Única de Identidad, luego de detectar que habían realizado trámites o actividades administrativas posteriores a su fecha de desaparición. Otras 4.788 se concretaron mediante el trabajo coordinado con los gobiernos estatales. Finalmente, Ana, te comento que no hay una estadística comparativa, es decir, no sabemos cuántos desaparecidos reconoce el gobierno hasta que los especialistas internacionales pues depuren este padrón. Ana, la información.
14: Muchísimas gracias, Nora.
11: Muy buenos días.
14: Gracias, buenos días. Ayer rindió su informe de gobierno, su segundo informe de gobierno, Clara Brugada, y ahí se comprometió a que no va a subir el predial en la Ciudad de México. Arturo Damián, ¿cómo estás?
17: Hola, ¿qué tal, Ana Francisca? Te saludo con gusto a ti, al auditorio que nos escuchas. Correcto, ayer finalmente la jefa de gobierno, Clara Brugada, acudió hasta el pleno del Congreso capitalino para presentar precisamente un segundo informe de gestión al frente de la Ciudad de México y hacer varios anuncios. En su mensaje aseguró que lleva cumplidos el 82% de sus compromisos de campaña y rechazó versiones que se han dado respecto a incrementos durante su gestión, principalmente en el tema del cobro del predial. Incluso anunció beneficios que habrá el próximo año en esta materia respecto a todos los que son deudores del predial. Pero vamos a escuchar qué fue lo que dijo.
18: Anuncio, quiero informar que no cobraremos ni una multa o recargo el próximo año con el objetivo de que se regularicen y vayan al corriente. Así vamos con el predial, así vamos porque vamos muy bien y no vamos a aumentar el predial.
17: Y bueno, en su mensaje que duró más de hora y media, pues bueno, se hicieron varios anuncios. Uno de ellos es que estaría preparando precisamente la creación del primer banco de la Ciudad de México dirigido a apoyar a pequeñas y medianas empresas con créditos, y en otro sentido también un impulso a la educación con un anuncio de una nueva edificación de sede universitaria en conjunto con UNAM. Esto precisamente ya ha hablado con las autoridades de la máxima casa de estudios, pero vamos a escuchar lo que dijo.
19: en acuerdo con el rector de la Universidad Nacional de México, por primera vez en más de 50 años, construiremos un gran plantel, otro gran plantel de la UNAM en el suroriente de la Ciudad de México. El gobierno de la ciudad va a construir este gran plantel para 20,000 estudiantes por etapas. Y la UNAM, por supuesto, lo va a equipar y lo va a operar para ampliar la matrícula a miles de jóvenes que hoy son excluidos.
17: Y bueno, comentarte, Ana Francisca, durante esta sesión, pues bueno, la mandataria local aprovechó para presentar formalmente 4 iniciativas de ley para que las analice el Congreso, relativas con lo que ya se había anunciado desde hace mucho tiempo: las rentas justas, el derecho al bienestar emocional, educación inicial y justicia cívica. Asimismo, comprometió que en breve estará entregando este mismo año el proyecto del Plan General de Desarrollo, que, pues bueno, hay que recordar, lleva varios años de retraso y que tiene el objetivo de dar rumbo y crecimiento a esta ciudad en las siguientes décadas. Finalmente, la jefa de gobierno, ya para finalizar su mensaje, hizo un llamado a la oposición y un compromiso. El compromiso fue que, pues, el gobierno no se estaría involucrando en el desarrollo de las próximas elecciones de 2027, pero también el llamado fue a las fuerzas políticas, principalmente a la oposición, a que se dé una campaña de ideas y no de descalificaciones y guerra sucia. Ana Francisca, lo que sucedió en el Congreso.
14: Bueno, gracias, Arturo.
17: Hasta luego.
14: Claudia Arriaga, tú tienes información importante allá desde Yucatán, el caso de una amiba. ¿Qué pasó con esta infección? Platícanos.
20: Hola, buenos días, así es. Comentarte sobre esto, que el día de ayer por la noche, justamente la Secretaría de Salud del Estado de Yucatán dio a conocer la suspensión del contacto con el agua de 6 lagos artificiales. Cabe recordar que en septiembre una persona de nombre Carlos, de 33 años de edad, justamente había fallecido por la ameba come cerebros. Tras esta detección, estuvieron en monitoreo más de 300 personas, que justamente el 4 de octubre apenas, pues termina esta vigilancia. Reportan que no hay más personas que presentaran estos síntomas. Sin embargo, el resultado del diagnóstico de los otros cuerpos de agua artificiales, pues resulta con la clausura, la suspensión de estos 6. 2 de estos se encuentran en un centro comercial llamado Cabo Norte. Otro nuevamente repite Plaza La Isla, en el Parque Ecológico del Poniente, en el lago justamente del Centenario, que es un espacio pues de muchas visitas, de muchas salidas familiares aquí en la ciudad de Mérida. Pero también llama la atención que dentro de estos cuerpos de agua artificiales se encuentra el del Gran Parque de la Plancha, que este espacio fue inaugurado en el 2023 por López Obrador y que actualmente es operado por la Guardia Nacional. Hasta el momento no han dado más información. Los espacios pues continúan en la fase de saneamiento y para esto están acompañados de especialistas, por ejemplo, como el Simvestaf, que están trabajando con los operadores de estos cuerpos de agua.
14: ¿Estos cuerpos de agua son como especies de cenotes artificiales o van turistas ahí? Claudia, explícanos un poquito.
20: Claro, son lagos artificiales, se encuentran en la superficie y sí, efectivamente, son zonas muy concurridas.
14: Okay.
20: De hecho, te comento, por ejemplo, en el Gran Parque de la Plancha es un espacio sumamente turístico, abierto a las personas, donde pues siempre hay actividad deportiva, familiar, incluso en el tema, por ejemplo, del Centenario del Parque Ecológico. Aquí en la ciudad de Mérida, pues también son espacios recreativos donde las visitas, pues ahora sí que no paran, ¿no? Ya. Hasta el momento tampoco han informado si ha habido personas que estuvieron en contacto con el agua, aunque cabe mencionar que en la forma del contagio tiene que ser que la persona pues se sumerja.
14: Ya.
20: Y lo que han manifestado es que al entrar en contacto, por ejemplo, con la nariz, es decir, ahora sí que el agua directamente por la nariz tendría que entrar, ¿no? Pero si no es así, si no ha habido una sumergión, la posibilidad del contacto realmente es escasa, es cero.
14: Ajá. Bueno, eso no me tranquiliza, Claudia. O sea, si te echas un clavo y te entra el agua por la nariz, pues ya te fregaste entonces, o bueno, tienes posibilidades de que te infectes con esta cosa, pues no está padre, ¿no?
20: Así es. Básicamente, sí, y bueno, preocupa porque al final del día, aunque son espacios vigilados, pues igual ocurrió con el lago de la isla. No eran 300 personas en monitoreo, no es una cantidad menor.
14: No, no.
20: Finalmente aseguran que no hubo más infecciones, pero bueno, habría que esperar si de casualidad alguien por ahí pues cometió o se metió en algún momento, en algún descuido, ¿no? Sí, eso también no hay una certeza de esto.
14: Bueno, pues vamos a seguirle en el tema. Gracias, Claudia. Un abrazo.
20: Al contrario, buenos días.
14: Gracias. Igualmente, muy buenos días allá hasta Yucatán. Y nos vamos a Nueva York. Mamen Sala, la audiencia de Caro Quintero, señalado por asesinar en la década de los 80s a Enrique Kiki Camarena, agente de la DEA en México, terminó sin acuerdo de culpabilidad. ¿De qué se trata, Mamen? Platícanos.
0: Sí, así es. Terminó sin acuerdo de culpabilidad. Esa audiencia es la que tuvo lugar ayer y, bueno, lo que también tenían que ver era si los miembros del jurado, la fiscalía había pedido que se mantuviesen su identidad oculta por temas de seguridad. Eso tampoco se definió ayer. El juez sí explicó que sabe que las partes están tratando de llegar a un acuerdo. Han sido ya varias semanas, varios meses de conversaciones, pero de momento sí. No hay nada establecido. Y también tenemos que decir que la fiscalía, según ha explicado la defensa, de momento no ha presentado ninguna oferta, así que estamos muy pendientes de esto. En caso de que lleguen a un acuerdo, el problema sería que, bueno, esto deja como un sabor bastante amargo para la DEA, porque como sabéis, llevan décadas tratando de que se celebre este juicio para hacer justicia por uno de los suyos, el exagente de la DEA, Kiki Camarena. Así que esto es lo que podemos contar.
14: Pero platícanos entonces, no se llegó a un acuerdo, ¿qué es lo que está sobre la mesa? O sea, la colaboración más profunda de Caro Quintero, o sea, ¿qué es lo que...?
0: Efectivamente, sobre la mesa lo que está ahora mismo es llegar a un acuerdo. La fiscalía ya dijo que no iba a pedir la pena de muerte, en un principio dijo que iba por la cadena perpetua, y sobre la mesa está pues quitar esa cadena perpetua de lo que está pidiendo la fiscalía, o si en caso de que se siga adelante, pues conseguir mejores condiciones para el tiempo que va a pasar en prisión a Caro Quintero. Yeah, okay. Eso es un poco lo que están negociando, a cambio por supuesto de información, pero como digo, las conversaciones llevan ya muchos meses. Es verdad que ha habido un importante progreso, pero de momento la fiscalía no ha hecho ninguna oferta en firme que pueda dar lugar a que se cierre ese acuerdo.
14: De acuerdo. Bueno, pues estamos por supuesto pendientes y cualquier cosa regresamos contigo, Mamen. Un saludo.
0: Gracias.
14: Un abrazo. Las 9:33 PM. Vamos a la pausa. 5543-77125, nuestro WhatsApp aquí en cabina. Magaña con sus recomendaciones ya anda por acá. Volvemos.
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17: Por sectores de la oposición. Entre las principales inconformidades están las políticas de mano dura del Ejecutivo, los recortes presupuestarios y el acercamiento con el gobierno de Estados Unidos, que algunos manifestantes consideran una amenaza para la soberanía nacional. También hubo banderas palestinas en las calles mientras Colombia restablecía sus relaciones diplomáticas con Israel y abría su embajada en Jerusalén. Las protestas coincidieron con la entrada en vigor de un nuevo decreto que permite a la policía intervenir contra quienes cometan actos violentos en disturbios o bloqueos, sin esperar a que concluya el diálogo con todos los manifestantes. De la Espriella ha defendido la medida y sostiene que la protesta pacífica está garantizada, pero que los actos violentos serán tratados como delitos. El senador y ex candidato presidencial Iván Cepeda, uno de los impulsores de las movilizaciones de este miércoles, acusó al gobierno de intentar intimidar a la ciudadanía y advirtió que si el presidente insiste en esa política, habrá protestas cada vez más grandes. Menos horas de trabajo y más días de descanso. Brasil aprueba una reforma clave a días de la segunda vuelta electoral. El Senado de Brasil aprobó este miércoles en dos votaciones una reforma constitucional que reduce la jornada laboral máxima de 44 a 40 horas semanales, sin disminución salarial. La medida elimina el esquema de 6 días de trabajo por uno de descanso y establece 2 días de descanso remunerado. Su implementación será gradual. Primero la jornada bajará a 42 horas y 12 meses después a 40. Sin embargo, sectores empresariales advierten que la medida podría elevar los costos laborales y poner en riesgo empleos. La iniciativa impulsada por el presidente Luis Inácio Lula da Silva representa una victoria política para su gobierno justo antes de la segunda vuelta presidencial programada para el 25 de octubre. La propuesta recibió un amplio respaldo en el Senado, incluido la del senador Flavio Bolsonaro, rival de Lula en los comicios, quien se había opuesto inicialmente a la reforma, pero que cambió de postura en vísperas de la votación. El avance de la reforma ocurre en una contienda electoral cerrada. A 10 días de la segunda vuelta, una encuesta de la firma Coaest, divulgada este miércoles, sitúa a Flavio Bolsonaro con 46% de la intención de voto, frente al 44% de Lula, con un margen de error de 2 puntos. Ambos están técnicamente empatados. Esto fue Agenda Global con la información internacional más relevante al momento. Yo soy Lere Batalla y puedes encontrarme en X como @Lere_Batalla.
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18: Este fin de semana va a ocurrir algo padrísimo en el Museo Universitario del Chopo. Gina Jaramillo, me da mucho gusto saludarte. ¿Cómo estás, Gina?
19: Hola, muy buenos días. Feliz de platicar contigo y hacerles una invitación al Encuentro de Infancias Libres, que como bien mencionas, es un plan increíble para todas las familias, lejos de la pantalla, cerca de la literatura, cerca del arte y de la creatividad.
18: Oye, a ver, tú eres la directora de este Encuentro de Infancias Libres. Es el sexto encuentro

0: Sí, la verdad es que es un proyecto muy bonito. Tenemos ya 5 generaciones graduadas de niños y niñas y estarán presentes en el encuentro. Estará por ahí también el filoncito del Foot, que es un personaje que hace en redes sociales un análisis lleno de factos. Y vamos a hablar acerca de la violencia en la cancha, Ana Francisca. Fíjate que después del Mundial quedó en evidencia que tenemos que hablar de xenofobia, de homofobia, de racismo. Y que la cancha es un lugar donde se presenta casi de manera natural y no
1: Sí.
0: podemos permitir que eso se naturalice.
1: Sí.
0: Así que bueno, el leoncito del fut estará por ahí. El lingüista Adrián Chávez, que lo pueden encontrar como arroba no Chávez nada, el traductor es lingüista, es profe de la universidad, dará un taller súper interesante que se llama El origen de las groserías. ¿Qué pasa con esas palabras que repetimos constantemente, que aprendemos en casa? ¿De dónde vienen? ¿Por qué nos divierten tanto? Y ojo, porque también pueden lastimar mucho.
1: Sí.
0: Hablaremos del origen de las groserías. Estará también por ahí Amandititita con su libro Algún día contaré esta historia. Regalaremos 100 ejemplares de Amanda a las primeras personas que lleguen y al final dará un breve concierto, más bien una tocada ahí en el museo. Tendremos una estación de lectura, está en colaboración con IBI para la primera infancia. Tendremos también con la Cátedra José Emilio Pacheco de la UNAM, quien, por cierto, ha sido nuestro aliado a lo largo de estos años. Tendremos talleres de creación literaria, estará la editorial Ate con Queso también impartiendo talleres.
1: Genial, con nuestra querida Irma Uribe, que era colaboradora
0: Justo.
1: de... Sí, padrísimo, sí.
0: Y Mauricio, justo, que además en su taller creo que quedan 4 espacios, así que córrenle, porque ya se está a punto de terminar. Y la verdad, Ana Francisca, que es un evento muy lindo, porque justo convocamos a familias a que vengan un rato a generar creatividad, a generar comunidad, a alejarnos un poco de estas burbujas digitales que no solamente obstruyen la imaginación, sino que están siempre. Y el encuentro es una vez al año. Así que vengan, es gratuito, es para todas las edades, mamá y papá se pueden quedar ahí, pueden entrar también a los talleres. Y somos una colectiva que se llama Niñeces Presentes, que trabajamos todo el año para lograrlo. Hacemos una especie de acupuntura cultural, tendremos también instalaciones. Tendremos varios espacios para que tanto adentro como afuera del museo, pues disfruten de este encuentro y ojalá que les veamos por ahí.
1: Sí, oye, yo voto porque sí, porque además muchas veces papás, mamás, cuidadores de infancias, decimos, híjole, ¿qué hacemos este fin de semana? No sabemos qué hacer. Y en pocos lugares he encontrado yo una diversidad tan bonita y tan relevante de actividades como en este programa que nos estás presentando del Encuentro Internacional de Infancias y Adolescentes Libres y Diversas. Así es que, pues esto, hacemos la invitación para que hagan su espacio este fin de semana y lejos de pantallas, que es algo que yo siempre digo, lejos de pantallas, dense un ratito como familia, déjense llevar un ratito por el presente y bueno, pues ahí está hecha la invitación. Será en el Museo Universitario del Chopo, que además es un espacio súper interesante también. Si no lo conocen, es momento de hacerlo. Y yo estoy segura que les va a ir increíble, mi querida Gina Jaramillo.
0: Pues esperemos que así sea, lejos de las pantallas, cerca de los libros, como te comentaba, Más Libros, Mejor Futuro va a regalar cerca de 200 títulos, así que con esa también invitación a que continúen con el ejercicio lector en casa. Creo que después de la prueba PISA, madres, padres y cuidadores, tenemos muchas reflexiones
1: Sí.
0: respecto a lo que podemos hacer desde casa. Y definitivamente la lectura y la creatividad son dos herramientas que son importantísimas. Vengan al encuentro, también habrá meditaciones, música en vivo. Tenemos muchas cosas para ustedes y eso, sobre todo el objetivo de generar nuevas, una cultura que rodee y que esté prevista siempre de la creatividad, de la literatura, que son rasgos importantísimos también para hacer más sólidos los encuentros uno a uno.
1: Sí.
0: Así que bueno, pues ahí nos encontraremos. Ojalá que nos puedas acompañar, Ana Francisca. Nos encantaría verte por ahí y a todo tu auditorio, más que bienvenido.
1: Oye, encuentros humanos, porque la cosa cada vez se pone más peliaguda en ese sentido, ¿no? O sea, conectar humanamente con la gente. Gracias, Gina, te mando un abrazo enorme.
0: Un abrazo, gracias por el espacio.
1: Las 9:47, vamos a la pausa, tenemos mucho más. Magaña, ahora sí, al volver.
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0: Ya estamos de regreso. Ana Francisca Vega, en MBS Noticias.
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0: 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Reforma.
2: Ordena Claudia Sheinbaum un plan para reforzar policía de Morelos.
0: El Universal.
2: Acepta sindicato del IMSS derrota. Alista mesas de negociación para revisar nuevas propuestas salariales.
0: Milenio.
2: Trabajadores del IMSS rechazaron propuesta salarial.
0: La Jornada.
2: Comisión Nacional de Derechos Humanos y Secretaría de Gobernación ya investigan abusos policiales en manifestación por el agua en Guadalajara. Sheinbaum.
0: El Financiero.
2: IMSS hará contrapropuesta de aumento salarial a trabajadores. Tiene que estar en el marco de lo posible.
0: El País.
2: El cromo y la sigilosa llegada del Cártel Jalisco al Istmo de Tehuantepec.
0: MBS Noticias.
2: Llegan a México 67.7 millones de viajeros internacionales. Para MBS Noticias, Ángela Molina.
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5: Ustedes nos conocen desde que somos unos niños. Nos han visto crecer. 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Pero hay algo que nunca cambia.
6: El grupo se llama Timbiriche.
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8: Terminando de grabar el nuevo disco, nos vamos luego de gira.
9: ¿Cuándo fue la última vez que...
1: ¿Qué temazo el de la serie Timbiriche?
10: Ah, yo pensé que qué temazo Artura, el que estábamos escuchando de Timbiriche.
1: ¿Cómo estás, también, Kariana? ¿Qué temazo de Timbiriche?
10: ¿Cuál es tu canción favorita de Timbiriche?
1: Ah, no puedo decir, no, odio que me pregunten cuál es tu canción favorita, cuál es tu película favorita. No sé, todas me gustan, todas las bailo, todas me encantaron, era mega fan. Todo, pues bueno, crecimos varias generaciones con los Timbirichos.
10: Sí, y los que no crecimos con ellos, sí,
1: lo heredamos.
10: No, sí, a mí ya no me tocó, pero, o sea, pero yo los amo.
1: Los bailo
10: porque
1: en las bodas, dice.
10: No, yo sí los amo porque es herencia de mi mamá. O sea, mi mamá ya escuchaba la fecha, Timbiriche. Y yo corro y vuelo y me acelero siempre para estar contigo,
1: sí,
10: aquí, querida.
1: Sí, no, eso me da mucho gusto. Oye, qué polémica, o sea, que. Yo diría innecesaria, pero bueno,
10: sí.
1: Platícanos sobre la serie Está en VIX.
10: Está en VIX, se llama tal cual. Buenos días, querida Ana. Timbiriche. Y sí, ha llamado mucho la atención, incluso desde antes de que saliera, porque realmente creo que fue una estrategia muy curiosa de parte de VIX, que se anunció hace relativamente poco. Fue como hicimos esto y ya va a estrenar, ¿no? Y eso generó mucha polémica, mucha discusión, sobre todo cuando una de las personas involucradas, que ha sido muy vocal por lo horrible que le sucedió por su paso en este grupo, que es Sasha Sokol, ella fue la primera que compartió un boletín en el que ella dijo, nosotros no somos parte de esta serie, nosotros no tuvimos nada que ver, ni nos preguntaron, ni la hemos visto, no sabemos absolutamente nada.
1: Y no representa nuestra historia,
10: nuestra
1: percepción de la historia.
10: Y lo que vivieron.
1: Bueno, y son ellos, ¿no? O sea, francamente, pues...
10: Sí.
1: Pues, ellos están diciendo, yo me desligo de esto que está pasando.
10: Claro, pero a mí lo que me llama mucho la atención es quién forma parte de esta serie y quién está haciendo esta serie. El director de esta serie de Timbiriche es Humberto Hinojosa, a quien hemos visto dirigir series que tienen que ver con la vida de Luis Miguel, con el asesinato de Paco Stanley. Recientemente terminó de filmar una serie que tiene que ver con la Mataviejitas. Es decir, Beto Hinojosa siempre ha tenido como una sensibilidad de mostrar las cosas de una forma en la que tiene que ver con lo que nosotros conocemos de los casos y trata de profundizar un poco en las cosas que tienen que valorarse y visibilizarse, sobre todo en una historia como la que involucra Timbiriche. Platiqué con Beto y él me decía, esto es una historia de ficción basada en la realidad, ¿no? Ese es como parte de su discurso. Y esto nos dice sobre la forma en la que él abordó esta serie, abordó esta historia y la forma en la que vemos aquí lo que le pasa a Sasha y también al resto de los integrantes de este elenco.
11: Siempre nos ha interesado de alguna manera encontrar la luz dentro de la oscuridad. Ya bien lo sabes, Pablo y yo hemos hecho ya proyectos, si no similares, sí que hablan de contextos de cómo era México, de cómo sucedían las cosas. Hay una cosa como importante para nosotros de contar nuestro pasado de alguna forma para poder entender nuestro presente. Y creo que hablar de esta serie y de Timbiriche, no podíamos dejar afuera ciertos temas que son relevantísimos. Quizá el corazón de la serie, ¿no? Hablar de un tema en el que a lo mejor antes ciertos contextos normalizaban ciertas cosas, pero que hoy día no podemos pasar por alto y que de alguna forma hacen que valga la pena contar esta serie, ¿no? Si hay con una sola persona que pueda mirar a alguien distinto porque sabe que lo que está haciendo no está bien, habrá valido la pena haberla hecho, ¿no?
10: Y es que a final de cuentas creo que sí vale la pena decir las cosas como son y que Sasha vivió en su momento abuso y daño moral de una persona que tenía más de 25 años de diferencia y que la abusó de ella en todos los sentidos. Y eso es algo que la serie sí muestra, eso es algo que la serie sí plantea. Y como bien dice Beto, es algo que ha pasado todo el tiempo y que aunque a la gente no le guste, esto pasó ante los ojos de los papás, de los productores.
1: Oye, fíjate
10: de
1: que la industria. Me llamó la atención, escuché una entrevista con Marta Zabaleta, ustedes recordarán que fue productora de Timbiriche en su momento, que decía, es que yo nunca vi esto que sucedió. Sí. Si yo hubiera sabido o visto algo, le hubiera llamado la atención a la niña. Eso fue lo que dijo Marta Zabaleta. Y te das cuenta de en manos de quién estaban los Timbiriches. Sí. Y en manos, y cómo ha cambiado además, no es llamarle la atención a la niña. La niña estaba siendo abusada sexualmente por un señor de 30 y no sé cuántos años.
10: Casi 40, creo.
1: Entonces, ¿cómo han cambiado los tiempos? ¿Cómo se normalizaba en esos momentos y cómo se trataba el abuso sexual? O sea, me dejó muy impactada esa declaración de Marta.
10: Sí, no, y justo tiene todo el sentido, más cuando ves esta historia, más cuando ves cómo están retratando el papel de Sasha. ¿Y quién lo hace? Quien lo interpreta es una actriz, Macarena Achaga, a quien yo he tenido la suerte de seguir desde hace mucho tiempo y siempre he visto en sus papeles mucho respeto. Ella fue incluso una de las primeras, si no es que la primera actriz que interpretó a un hombre trans en una serie y en una novela de Telemundo, por ejemplo. Entonces, eso habla del respeto que ella ha tenido siempre, a la sensibilidad que tiene por sus personajes, ¿no? Hablé con ella también sobre esta serie y esto me dice sobre la forma en la que ellos quisieron mostrar esto tan horrible que tuvo que ver con Sasha y Luis de Llano y la manera en la que lo hicieron.
12: Todo el equipo tenía un respeto enorme por la historia y siempre se trató con mucho cuidado. En mi caso fue como poner toda esa empatía que sentía por el caso que me tocó interpretar y también por los casos similares que existen en México y como poner al servicio toda esa empatía que sentía, porque creo que ahí está la verdad. Creo que vivimos en una época en la que muchos creemos que lo sabemos todo y a veces es muy necesario volver a escuchar testimonios para involucrarnos activamente en la prevención, en el seguimiento de casos similares. Entonces fue eso, fue como intentar educarme lo más que pudiera, escuchar muchos testimonios y hacerlo con el mayor respeto y empatía y poniéndolo al servicio sabiendo que esto iba a generar conversaciones que son importantes para eso, para la prevención y para darle seguimiento a casos como este.
10: Y ahora, algo que me parece muy interesante y siguiendo esta línea tan delgada que podría caer rápidamente en la revictimización sobre la historia de Sasha, me parece que tanto Beto como sus fotógrafos hicieron algo realmente importante a la hora de mostrar lo que estaba sucediendo, la diferencia de edades, sin ser de ninguna forma gráficos. Y eso tenía que ver con su imaginario, con la forma en la que pueden, a través de las imágenes, de mostrarnos y decirnos qué es lo que está pasando. Esto nos dice Maca sobre la forma en la que ella aparece a cuadro, pero al mismo tiempo también una niña de 14 años, y la forma en la que una cámara que se mueve muy sutilmente por un pasillo nos está diciendo absolutamente todo lo que está pasando al fondo de la habitación.
12: Era muy importante para Beto, para los productores, para todos nosotros, como tener algún elemento que nos ayudara a siempre recordar la edad, ¿no? Yo estoy por cumplir 26 años y estoy alejada de la edad en la que sucedieron las cosas. Evidentemente, tener a una niña de 14 años interpretando escenas era exponerla a muchas cosas. Y por otro lado, tener una actriz de 26 años, de cierta forma, era no representar de manera correcta una diferencia de edad que es sumamente importante. Somos el mismo personaje, pero que al final del día hay una parte de mi mente que siempre está conectada con la víctima principal, que era la niña de 14 años, que es interpretada por Cleo, que es una actriz maravillosa.
10: Pues ahí lo tienen. Creo que esta serie sí está dejando muchas conversaciones, pero creo que la más importante es no olvidar lo que Sasha ha dicho desde el momento en el que ella abrió su corazón, se sensibilizó.
1: Bueno, y demandó a Luis de Llano.
10: Demandó a Luis de Llano y creo que sentó jurisprudencia, así es como creo que así se dice, ajá, que es que cambió las leyes para que casos como este ya no se vuelvan a suceder, no vuelvan a suceder y además tengan implicaciones legales, lo cual creo que eso, al final de cuentas, lo más importante de una serie, de una historia, de la música, lo que sea que tenga que ver con Timbiriche, porque aunque los amemos, sean canciones que no sepamos de memoria y cuando suenan en las bodas las pasiones se desbordan, hay un lado oscuro que nos guste o no, la gente involucrada le guste o no, se tiene que contar porque es algo que pasó y probablemente siga pasando.
1: Oye, ¿ya está entonces en VIX?
10: Ya está en VIX, son 2 capítulos los que están ahorita, son 8 en total, los irán liberando cada semana. Así que estoy seguro que cada capítulo seguirá siendo una polémica nueva y una historia diferente para seguir analizando.
1: Arturo Magaña, gracias.
10: A ti, buenos días.
1: Lindo jueves. Las 10:01, nos vamos ya. Gracias por acompañarnos. Los dejo como siempre con Gaby Vargas y después, ya saben, Luzma Cetina y Poncho Vera. Pasen un increíble jueves y nos escuchamos mañana, como siempre, 7:00 a.m. en punto.
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14: Hello. ¿Qué onda? ¿Qué rollo con el pollo? Buenos días, ¿cómo estás? Qué gusto saludarte en esta mañana. Ya de jueves, gracias a Dios, jueves 15 de octubre y me da muchísimo gusto saludarte en esta mañana a través de la frecuencia naranja. Estamos en EXA 103.9 en tu programa de A Toda Mafer. Oye, hoy es un día muy especial y déjame decirte que es el Día Internacional de las Mujeres Rurales. Cada 15 de octubre se reconoce a las mujeres que trabajan en el campo, producen alimentos, cuidan sus comunidades y contribuyen a la economía. Fíjate, las mujeres rurales participan en actividades como la agricultura, la ganadería, la pesca y la conservación de recursos naturales. Sin embargo, muchas todavía enfrentan dificultades para acceder a tierras, financiamiento y oportunidades de desarrollo. Así que hoy la reconocemos y en verdad, bravo por todo el excelente trabajo que hacen, porque es mucho. Y pues siempre agradecidos por todo este mantenimiento que hacen por estos recursos. Hoy vamos a arrancar el programa con mucha música. Nos están reportando tráfico en diferentes zonas para que tomen precaución. Nos mencionan que al parecer hay una manifestación. En un ratito te tendré más información, pero sí maneja con precaución. Revisa las rutas antes de salir de la casa, de la oficina, donde quiera que te encuentres, para que evites entrar a estos colapsos. Me voy con más música. Está mi querida Abril en los controles técnicos. Yo soy Mafer Ortiz y arrancamos A Toda Mafer. ¡Súbale!

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1: Vámonos con información de tus artistas favoritos y ahorita quiero platicarte de Hombres G, que todo su público recibió una noticia especial durante el concierto que la banda española ofreció en el Auditorio Nacional. El estreno de Los Mejores Años de Nuestra Vida, un documental que llegará a Netflix el próximo 18 de octubre. La banda española aprovechó el encuentro con sus seguidores mexicanos para compartir este anuncio y bueno, darles la buena noticia para todos sus seguidores que la verdad se emocionaron y además de que hay que mencionarlo, fue un excelente concierto, les fue súper bien y además de que pues todos sus fans y todo su público ya los estaba esperando para que pudieran disfrutar de este gran show, que como sabemos, pues es una gran agrupación. Y ahora que vamos a poder ver su documental, pues qué mejor. Así que, pues muy pendientes, a partir del 18 de octubre, en un par de días, ya van a poder ver esta serie que está causando también, pues mucho revuelo entre todos sus seguidores. Me voy con más música, ahorita regresamos. Recuerda que tenemos la línea de WhatsApp disponible. Si quieres mandarme un mensajito, algún reporte, con mucho gusto le voy a dar lectura a tus mensajes o notas de audio. Vámonos con más música, mi querida Abril. Recuerden que estamos aquí en Exa, en A Toda Mafer.

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2: Rivera, ¿no? Chiquito hermoso. Oigan, déjenles platico qué está pasando con mi bello Carlos Rivera, este famoso cantante que pues es considerado uno de los cantantes mexicanos con más alcance a nivel internacional. Y bueno, él anunció una pausa en su carrera por problemas de salud. De acuerdo con la información que compartió en sus redes sociales, recientemente sufrió una lesión en su cuerda vocal izquierda y aunque trató de recuperarse con descanso absoluto, no obtuvo los resultados esperados, por lo que deberá someterse a una cirugía. Bueno, pues el artista mexicano realizó una transmisión en vivo en sus redes sociales donde comparte esta actualización sobre su estado de salud tras posponer los conciertos que tenía programados para este mes de octubre. ¿Cómo crees? Y así tal cual, literal, lo dijo. Tuve una lesión en mis cuerdas vocales. Esta lesión me complicó los últimos conciertos a la hora de cantar. Yo no sabía por qué estaba ronco, más de lo normal. Me fui a revisar y encontraron que tenía esta lesión en la cuerda izquierda. Sus médicos le recomendaron reposar y por algunas semanas, pero por esa razón se vio en la necesidad de posponer sus presentaciones programadas en Colombia, Guatemala y El Salvador. Dice, me prohibieron hablar durante las últimas 2 semanas. No podía generar sonido para no lastimarme y ver si de esa manera me podía recuperar. Pero bueno, cuando acudió a la revisión correspondiente, sus médicos le informaron que la lesión no había mejorado. Entonces, deberá someterse a una microcirugía cuyo proceso de recuperación se puede extender por algunas semanas. Lleva mucho cuidado, especialmente por ser la parte más delicada de su cuerpo humano. Y el tema aquí es que pues va a ser a mediados de noviembre y por eso pues le imposibilita poder hacer los 2 conciertos que también tenía en Ecuador, Costa Rica, Monterrey y Querétaro. Derivado de esta situación, el cantante pues obviamente se vio en la necesidad de posponer todos los conciertos que tenía programados, octubre, noviembre. Y bueno, en cuanto al concierto que ofrecerá el 26 de octubre en el palenque de la Feria Internacional Ganadera de Querétaro, quedó también cancelado definitivamente, pues no se puede reprogramar. Y bueno, obviamente él tiene que cuidarse mucho. En esa misma transmisión, el cantante también explicó que solo podrá ofrecer los conciertos que tiene programados antes de la cirugía agendados a mediados de noviembre. Con mucha terapia vocal y mucho cuidado, puedo hacer los conciertos. Así lo dijo. Y pues dice, yo pensaba que estas semanas que estuve en silencio me podría mejorar, pero pues la verdad es que no. La verdad que esperemos que se recupere pronto. Es un gran artista, un gran ser humano. Y pues bueno, de repente sí les toca. Ha habido muchos artistas del medio que literal se dedican a cantar que han sufrido esta situación. Entonces, gracias a Dios, muchos salen, se recuperan, adelante, pero obviamente tienen que hacerse diferentes cuidados. Entonces, esperemos que nuestro querido Carlos Rivera se recupere pronto. Oigan, y déjenles digo algo importante, porque a lo mejor ahorita la realidad es que pues no lo vamos a poder ver así presencial, pero la ventaja es que tenemos pues las redes sociales, ¿no? Las plataformas donde podemos ver algunos videos y obviamente que nos escuches aquí en la frecuencia de Exa. 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Yo me voy con música y ahorita regresamos. No le cambies, estamos en A Toda Mafer.

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1: Ya regresamos con más, son las 9:46 de la mañana. Oigan, les quiero platicar algo muy bonito, muy precioso. Pues miren, resulta que yo estas historias a mí personalmente me mueven mucho el corazón. Y es que de repente es complicado cuando vemos a los animalitos abandonados en la calle, sufriendo. Y aquí les traigo una buena noticia. Fíjense que más de 135 mil mascotas encontraron una familia en un solo mes. Bueno, te traigo esta super noticia que nos recuerda que todavía hay muchísimas personas haciendo cosas muy buenas por los animales. Imagínate nada más que en tan solo un mes, más de 135 mil mascotas lograron encontrar un hogar gracias a una campaña de adopción. ¡Guau! Oye, de repente

Y yo sigo diferentes páginas y chicos, chicas que se dedican a esto, que lo hacen con todo el corazón, que le dedican tiempo, que no ganan ni un solo peso. Y ahí están, y resguardan un animalito y están buscando la manera de cómo ayudo, cómo que encuentre a su dueño. Saludos para mi amiga también Dalia, que hace una muy bonita también labor junto con todo el equipo que tienen por ahí. Entonces, pues bueno, el chiste es que en esta campaña hicieron algo increíble. Se trata de este refugio que se llama Vaciar los Refugios y es una iniciativa que está impulsando una empresa de televisión y en colaboración con refugios y organizaciones dedican este tiempo, este espacio a rescate animal. Bueno, la idea es muy sencilla, pero muy poderosa, ¿eh? Ayudar a que perros y gatos que han pasado semanas o incluso meses o incluso hasta años esperando una familia tengan una segunda oportunidad. Y es que no es por nada, pero son increíbles. O sea, tener una mascota en la casa es maravilloso. Sí es responsabilidad, claro. Sí hay que estar al pendiente, cuidarlos, las vacunas, etcétera, etcétera. Más todo el cariño que se les tiene que dar. Pero pues es maravilloso. O sea, lo que te regresan en amor es maravilloso. Y bueno, la noticia nos lleva a una pregunta muy importante, ¿verdad? Porque esto se logró en otros lugares, en Estados Unidos. Pero bueno, aquí en México, ¿cómo andamos? ¿Cuántos perros viven en las calles de México? Y aquí te voy a dar un dato. De acuerdo con el índice de mascotas sin hogar de Marx Petker, resulta que en México se estima, fíjate nada más, esto está bien cañón, se estima que 18.8 millones de perros viven en situación de calle. Y luego nos dicen, ¿por qué castraste a tu perrito? Es bien importante. Y también, ¿por qué insistimos con este tema en que los mascotas no son un juguete? Y la verdad que no hay que verlo como un regalo, porque también, ¡ay! Ahí viene Navidad, ¿qué le voy a regalar? ¡Ay, un perrito! ¡Qué bonito, ¿verdad? De cachorritos, bueno, te los quieres comer a besos. Pero van creciendo, y va creciendo la responsabilidad. Y luego ya mucha gente dice, no, ¿y si lo regalo? ¿Y si mejor literal lo tiro porque ya no lo quiero y lo dejan ahí abandonados? Entonces, aquí están estos datos, que se habla más de 18 millones de perritos abandonados aquí en México. ¡Es demasiado! Pero por eso es importante hacer conciencia sobre esta situación que estamos viviendo aquí en México. Ahora, la situación de que ellos estén en la calle es muy lamentable, pero además en temas de salud lo que representa para nosotros. Si sumamos a los gatos, la cifra asciende aproximadamente a 27.9 millones de animales sin hogar. La verdad que es una cantidad enorme. Entre gatos y perros, más de 27 millones. Y aunque son estimaciones, porque México no cuenta con censos nacionales actualizados de animales callejeros, nos ayuda a entender la magnitud del problema. ¿Sabías tú, por ejemplo, que una sola perrita puede tener hasta 16 cachorros en un año? Está cañón. Una perrita que no está esterilizada puede presentar aproximadamente dos periodos y pues donde ella podría quedar cargada. Si tiene dos camadas, entre 6 y 8 cachorritos, podría llegar a tener entre 12 y 16 perros en un solo año. No significa que todas las perritas tengan esa cantidad, ojo, ¿verdad? Depende de muchas cosas, porque depende el tamaño, la edad, condición, etcétera. Pero ahora imagínate que algunos de estos cachorros crecen, tampoco son esterilizados y comienzan a reproducirse. Bueno, en pocos años podemos hablar de decenas, incluso cientos de animales. Por eso, cuando hablamos de la esterilización, no solamente estamos hablando de evitar que nazcan más cachorros, sino de prevenir que muchos terminen abandonados. La verdad que es importante. Y a mí eso sí me gusta, que yo a través, pues, sigo las páginas, ¿no?, del ayuntamiento, y sí lo quiero mencionar, que de repente tienen muchas campañas para el tema de esterilización. Entonces, si usted la ve, aprovéchelo. Yo tenía miedo, le voy a ser bien sincera, porque hay muchos falsas creencias de que cuando esterilizas a tu mascota pasan muchísimas cosas, ¿verdad? Y la verdad que estuve investigando, y la verdad, la mejor opción fue esterilizarlo, castrarlo. Y ¿sabe qué? Mejor, la verdad, mucho mejor. La verdad que sí, hay que hacerlo, y además es un acto también de responsabilidad. Una campaña
que demuestra que sí podemos cambiar las cosas. Esto que les estaba platicando. Hay que hacerlo, hay que tratar de adoptar, hay que tratar de hacer mejores cosas. En otros países, la verdad que están haciendo ciertos movimientos, campañas que han sido efectivas y tal vez empezar a replicarlas aquí en nuestro país. La verdad, México, sí podemos hacer eso y mucho más. Y en verdad, hoy no quiero que nos quedemos con algo. No todos podemos adoptar un perrito, también es otra realidad, pero todos podemos hacer algo por ellos. Podemos ayudar a un refugio, donar alimento, compartir una publicación de adopción, esterilizar a nuestra mascota o simplemente tratar con respeto a los animales que nos encontramos en la calle, que son muchos. Pero también es importante, cuando adoptamos, no solamente estamos cambiando la vida de un animal. No, muchas veces ese animalito también termina cambiando nuestra vida y nos da muchísimo más de lo que imaginábamos. Entonces, pues bueno, se lo paso al costo. Oiga, la línea de WhatsApp está disponible. Hace ratito me habían dicho que había mucho tráfico. Espero que las cosas ya estén mejor. Por aquí Alan me dice, ay no, mira, dice, muy pesado el tráfico, carretera Todos Santos de Cabo San Lucas desde Flor de Pitaya. Esto es el problema, Mafer. Buenos días. No sirve el semáforo que está entre la Comer y Che... Ah, se me salió un comercial. Bueno, entre los supermercados que están ahí. Es un tráfico horrible y sigue. Y luego, otro reporte. Frente al puente, o sea, aquí de... saliendo de San Lucas, de Cabo San Lucas, hacia San José, hay un lugar que venden muchas cosas. Galerías. Entonces, enfrente, ahí en ese puente, están haciendo por ahí algunas obras. Ahorita están haciendo algunos ajustes en la carretera. Entonces, ahí también hay mucha presencia de tráfico. Gracias a mi querido Alan que nos reporta por aquí esta situación. Maneje con precaución saliendo de Cabo San Lucas. También se va a presentar con tráfico. Muy buenos días, ¿cómo estás? ¿Cómo se llama la canción que están tocando ahorita? Por favor, ay muñeca, no sé cuál fue. Este mensaje llegó a las 9:39, ahorita te lo checo y si lo podemos, ahí lo hacemos. Saludos, disculpa, ¿dónde dijiste que está la manifestación? Fíjate que nos están aquí confirmando que es un semáforo que no está funcionando, pero sí se habla de que puede que haya por ahí alguna manifestación. Como quiera, aquí le tendremos toda la información. Y a la 1:00 p.m. con mi querida... No, hoy está mi querida Leti Hernández, a quien le mando un saludo muy especial, para que escuchen el espacio de MBS Noticias y se enteren de todo. Dice, ¿saben qué está pasando? Porque hay tan poco fluido vehicular aquí en la carretera transpeninsular de Todos Santos a Cabo San Lucas. Creo que es eso que me mencionan, que hay un semáforo que está descompuesto. Ojalá que por ahí, esquina con calle Chileno, ahí está, donde están estos supermercados, hay mucho tráfico. Entonces, pues tome sus precauciones. Gracias, Isela, por estar al pendiente. También por acá me dicen, mi Mafer, tráfico parado desde La Roca hasta la delegación. Saludos a Tony, el Toro VIP Transfer. Le mandamos un saludo muy especial para él. Gracias por estar aquí reportándonos. Pues se ve que está fuerte la cosa, ¿eh? Hola, buen día. El semáforo de... la entrada a Infonavit no dura nada, hay mucho tráfico, un llamado a quien corresponda. Ok, lo mando al área de noticias para que más tarde también lo puedan compartir. Oigan, hay muchos reportes viales, maneje con mucha precaución, desde el principio también nos habían comentado eso. Dice, hola, buenos días, Mafer, ya que se avecina lo del Día de Muertos, ¿te han pasado algo extraño en cabina? Que se abra la puerta sola, que se sienta el aire más frío de lo común, que te cambien las cosas, se escondan. A ver qué experiencia ha pasado. ¡Ay, qué buena pregunta! Ahorita les voy a platicar. 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
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¡Ay, qué bonito! Me voy con música, despido la primera hora y ahorita regresamos en A Toda Mafer. No le cambies. 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
3: ¡Hello! ¿Qué onda? ¿Qué rollo con el pollo? Buenos días, ¿cómo están? Estamos iniciando la segunda hora de A Toda Mafer. Ya, oye, qué rápido, ¿verdad? Hay mucho tráfico, familia, me están mandando muchos mensajes. Hay una disculpa que los leí un poquito más tarde, pero pues aquí nos llenamos de información. Pero ya aquí les reporto a todos ustedes, saliendo de Cabo San Lucas. Hay algunas modificaciones que están haciendo en la carretera, entonces toma precaución porque hay tráfico, al igual que en la carretera como, sí, pues como si fueras a, es que me están haciendo varios puntos, por donde está una roca grande y un hospedaje de horas, de ahí hacia Cabo San Lucas hay algo de tráfico por el tema de un semáforo descompuesto. Entonces, tome precauciones. Más vale que ande con cuidado. Saludos, ex a Los Cabos, me dicen por acá desde Poza Rica, Veracruz. Saludos, un abrazo. Gracias por estar en contacto con nosotros. Les mando, dice, hola Mafer, saludos desde Poza Rica, Veracruz. Quiero preguntar cómo se llama la canción del Nazareno Eno Eno. Ay, la de Nazareno, es la de Jerusalema, se llama Jerusalema. Si la memoria no me falla, se llama Jerusalema, según yo. Dice por acá también, saludos para toda la gente, la familia Lozano Rodríguez García y García Aspen Mena, de parte de Ivette Evangelina Cortés Arriola. Les mandamos un saludo muy especial, gracias por estar en contacto con nosotros. Oigan, una mañana movidita, gracias a mi querido James, que también por aquí ya me está diciendo que le están dando seguimiento al tema del reporte de un semáforo que dura mucho, muy poquito tiempo, también ya lo mandamos. Hola, buenos días, ¿cuál es la liga correcta para comprar los boletos del evento? Ah, perfecto, ahorita te la confirmo. Ay, bien pendientes. Oye, pero ¿ya te contestaron o qué? De lo que habíamos visto del código, ahí me avisas, ¿verdad? ¿Qué más? ¿Qué más? Ay, oigan, les tengo algo muy importante que decir. Fíjense nada más, le voy a hacer esta pregunta porque esto es muy importante. A ver si me puede poner un poquito más de atención. Realmente, con 100 pesos, ¿qué haces? A veces. Piénsalo. Porque mira, te voy a decir algo. 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Muy importante. Me voy con música. Arranco esta primera hora. Oigan, se nos fue. Pero hoy es jueves. Hoy es jueves de cabina de despecho. Y si quieres, solo si quieres una canción en especial. Si traes vibra, vibra así muy bailarina o vibra de cantar, mándame tu notita de audio Y con mucho gusto, por aquí le voy a dar seguimiento para que la puedan poner. Y una notita de audio y con mucho gusto se la agregamos. El teléfono de WhatsApp, también si tienes algún reporte o algo que compartirnos, es el 624-192-1039. Ok, me voy con más música y ya regresamos en A Toda Mafer. ¡Súbale!

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1: Esa me gusta. Es abril. Ya regresamos con más. Son las 10:12 de la mañana. Una temperatura actual ahorita mismo, déjese la digo, permítame tantito, 31 grados centígrados. Marca que está nublado. Yo no veo así muy nublado, que digas, pero si hay nubosidad por ahí para que tomen precauciones. Y es que ya ven que hay probabilidad de una lluviecilla por ahí, entonces esté al pendiente, pero con los expertos. A la 1 de la tarde, MBS Noticias, toda la información. Oye, y otra cosa, las páginas del municipio, véalas, Protección Civil o los bomberos, o sea, porque de repente vemos información. Ayer yo vi, en serio, una publicación de que ya viene el huracán, y yo, Jesús del huerto, en serio, yo dije, ya se desvió, ahí viene para acá a 300 por hora. O sea, uno se asusta, ¿verdad? Se impresiona. Y bueno, y dije, no, a ver, espérate. Y me puse a buscar yo. En Investigation, en este Momentation. Y me puse a buscar y me puse a indagar. Y no, o sea, tranquila. Pero a veces hay algunos, algunos espacios un poquito más llamativos, que hacen la nota. Entonces, pues uno se asusta. Por eso siempre verifique la información todita, completa. Ahorita, por ejemplo, que le estaba diciendo de que hay tráfico, yo regularmente les digo, familia, radio escuchas, pásenme fotitos, ¿verdad? También yo para ver qué rollo con el pollo. Y efectivamente, me mandan sus reportes, la mayoría. Hay unos que yo sé que, pues obviamente están ahí en el tráfico, no pueden. Pero me mandan ahí, mira, Mafer, así está la cosa. Órale, va. Porque si no, mira, se hace el chisme y uno no debe hacer eso. Amor y paz. Oigan, otra cosa que me tocó ver ayer y se la voy a comentar. A ver, ¿usted qué opina? Ahorita seguimos con el tema de los fantasmas, porque también me estaban diciendo los fantasmas. ¡Uy! ¡Ah! Pero de eso ahorita. Ayer me tocó una experiencia bien desagradable. Usted me va a decir, bueno, yo no le voy a poner que no le voy a, olvídelo mi palabra. Usted me va a decir qué opina. Ayer iba pasando por un hospital y entonces yo estaba un poquito adelante y atrás de mí, yo hace cuenta que avancé porque ya estaba en verde, pero un motociclista se detuvo, ¿verdad? Porque una persona se quedó en medio de las calles. Y me tocó presenciar que el motociclista, obviamente con buena distancia, porque apenas como que estábamos ahí arrancando, o sea, no había tanto show. Esto sucedió atrás de mí. No es que me guste el chisme, pero hay que espejear. Entonces, esta persona que venía saliendo del hospital ya está por cruzar, la moto se detiene y le da el pase. Y la persona que iba caminando le agradece. Ay, gracias, señor. Pues estaba así, ¿no? Gracias, muy amable. Hasta yo vi que yo dije, ay, mira, qué bonito. Yo estaba viendo eso. Ay, mira, qué lindo. Una nueva amistad. Pero el carro de atrás les empezó a dejar caer el claxon. Tras, tras, tras. Y yo dije, ¿por? O sea, ¿no está viendo que está pasando un señor que viene? Pues ya ve, hay un hospital, no hay un acceso más que esa calle. Antes había un puente por ahí, ya no está. Entonces, pues ahí tienen que cruzar la gente. Entonces, le empezó a pitar. Y yo dije, ¿por qué? Yo sé que a veces tenemos prisa, que andamos acelerados, pero oiga, hay que a veces ser un poquito más conscientes. Yo pensé en ese señor, dije, no sabemos si le duele algo, si le acaban de quitar unos puntos, si le acaban de dar una mala, no sé, noticia. O sea, y aparte, pues es una persona, un peatón, ¿verdad? Y yo se lo quería comentar, porque después, por esas situaciones, a veces pasan los accidentes. Gracias a Dios no pasó a eso, pero yo dije, pues, ¿por qué, no? Algo que era tan bonito terminó en un disgusto, pues, para el motociclista, para el que iba caminando y para el señor del carro. Hombre, pues no era, no sé. ¿O tú qué opinas? ¿O tú qué dices? A ver, aquí mándame tu opinión al respecto. Acabo no cobramos por opinar. Aquí no. Oye, otra cosa, 624-192-1039. Dice mi querido Gabriel, choque arriba del puente que está adelantito del hotel City Express. 3 carros involucrados, tomen sus precauciones. Chihuahua, este me lo acaba de mandar, ¿eh? Gracias, mi querido Gabriel. Y ¿sabes qué? Hace 10 minutos les acababa de mencionar que había tráfico en esa zona porque están haciendo unos ajustes en la carretera. están como, desconozco exactamente qué estén haciendo, por eso no voy a decir, pero sí hay personas que están trabajando. Y bueno, pues ahí se presentó este lamentable accidente donde tres carros están involucrados. Tome precauciones, por favor, sobre la carretera transpeninsular. Súper, gracias, gracias, mi querido Silvestre. Me dice por acá, Bella Maffer, gracias por darnos ese rato de vida amena y alegre. Por favor, ¿podrías ayudarme a felicitar a mi amiga Andrea Cuevas Carrillo, que hoy es su cumpleaños? Una hermosa mujer, por dentro y por fuera, muy alegre, muy exitosa, muy positiva siempre. Le deseo que tenga un gran día, que Diosito la llene de bendiciones siempre, que le conceda muchos años más llenos de salud. Le mando un gran abrazo y muchísimas buenas vibras. Felicidades para ti, bella Andrea Cuevas, de parte de Yara. Me voy con música y ahorita regreso. Ya sabes, Mafer, somos tus ojos en la calle. Amo y yo me convierto en su voz. ¡Ay! ¡Ay, no! El mejor equipo, aquí tú y yo. Me voy con música y ya volvemos. Estamos en Exa, no le cambies.

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2: Son las 10:28 de la mañana. Oigan, familia, algo bien importante, porque ahorita estoy por aquí también, he recibido muchos mensajes y dentro de sus reportes me están hablando sobre el tema del dengue, ¿ok? Sabemos que ahorita hay por ahí algunas personas que han presentado, que ya está confirmado. Entonces, algo que es muy importante, es que nosotros desde casa podemos hacer la diferencia. Y desde hace algunos meses lo hemos platicado por aquí. Es importante, llantas, botes, macetas, botellas, ciertos recipientes que tenemos en la casa, que ahí los tenemos y ahí los dejamos abandonaditos y como si nada, pero esto va acumulando agua y bueno, todo esto hace que se acumule y que haya familias por ahí enteras de mosquitos, ¿verdad? Entonces, nosotros desde nuestro hogar hay que ponernos las pilas. De repente también, ayer platicábamos, guardamos cosas que ni usamos y ahí vamos acumulando, y luego en una maceta, y luego sobre otra maceta, y luego una llanta, y luego otro mugrerillo, y luego ahí vamos haciendo y hacemos ahí un museo. Entonces, sí, en el patio y en el pasillo. Entonces, hay que tratar, póngase por favor la tarea, es por su propio bien y la de sus seres queridos. También estoy viendo que por ahí están haciendo también algunas campañas de fumigación. En lo que llegan o no llegan, etcétera, nosotros hay que hacer nuestra parte. Es bien importante porque no me va a dejar mentir, de repente vemos y hay muchas cosas acumuladas y todo eso, Kenner, haz de cuenta que los ayudamos, les estamos poniendo un tapete rojo para que, órale, pásale y aquí quedes. Entonces hay que cuidarnos entre todos, es también parte de nuestra responsabilidad como comunidad. Y bueno, me voy con más mensajitos. Me dicen por acá, a ver, ¿qué pasó?
3: Un accidente o algo, no sé. Algo pasó en el puentecito que está justamente a la Galería del Triunfo y a Cosco. Yo estaba en el...
2: Se aventaron todos los goles habidos y por haber. Gracias, mi querida Karina, por hacernos este reporte. Sí. Ahorita les decía hace ratito, están haciendo ahí algunos ajustes, por parte del ayuntamiento, creo, pero también nos mencionaron hace unos minutos que hubo un accidente donde 3 carros se ven lamentablemente involucrados. Entonces, pues obviamente hay tráfico saliendo de Cabo San Lucas hacia San José. Me mandan video, choque antes de llegar al puente donde están, okay, sí. Eso donde ahorita mencionaron, en este puentecito, literal, aquí hace cuenta que de donde está Exa, un poquito más para allá, como si fuéramos a San José, hay un accidente donde 3 carros se ven involucrados. Esperemos que todos se encuentren bien. Saludos para mi estimado Daniel Cano, le mando un fuerte abrazo. Oigan, gracias, en serio, porque uno está aquí encerrado en la cabina y si yo no tuviera sus reportes, pues bueno, es muy importante. Ustedes se convierten en mis ojos y yo en su voz. ¡Ay! En Los Cabos, dice, habemos muchos que no saben manejar. Afuera de los hospitales como de las escuelas, la prioridad son los peatones. Exactamente, es lo que yo digo. Por eso yo, ayer que vi esa situación, yo dije, oiga, no, oiga, es una persona, es un paciente, viene saliendo aquí del hospital y echándole el carro al otro, pues no. También sabe que, híjole, no me van a odiar, pero ni modo, lo voy a decir. En las plazas comerciales. Ay, yo no tengo niños, no tengo hijos, pero me preocupo mucho por los chamacos, por los plebes, porque ellos no se ven, pues son unas mirrunguillas que a veces pues andan ahí y de repente salen unos carros y yo digo, cálmese, pues si no es la Fórmula 1, no es nada de eso, andan como loquillos, no, bájele, en zonas de escolares, hospitales, hay que ponernos todos. Afirmativo. Dice por aquí, código activo. Ay, muchas gracias, qué bueno que me dices. Ya, me quedo tranquila. Saludos también para Yara, que nos pone acá. Dice, no sirven los semáforos que están enfrente de Infonavit Brisas y los que están frente a la tienda del Pelícano. Híjoles, ahí sí, a nuestras autoridades correspondientes, por favor, ojalá que puedan atender esta situación o que por ahí nos apoyen lo más pronto posible, porque ya tienen horas que nos han estado reportando que hay esta dificultad, que no están sirviendo los semáforos. Entonces, autoridades, por favor. Dice por acá, Oli Maffer, ya se despejó el accidente del puente Chaparro. Solo están los del ayuntamiento trabajando. Gracias. Ay, no. O sea, me siento bien acá porque me están reportando todo al momento. Ay, todos, la verdad que yo sé. 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Me voy con música, así igual de veloz. Y ahorita regresamos en A Toda Maffer. No le cambies, súbale.

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1: Ya son las 10:47. Oye, qué buenísimas rolas estamos escuchando. Ay, perdón usted. Ay, no. Oigan, es que estoy muy contentita aquí viendo puras noticias y cosas muy importantes, la verdad. De esas cosas que son

0: positivas. Pero antes de eso, quiero por aquí leer algunos mensajitos que me hacen llegar, porque hoy nos llegaron mucho. A ver si así, a partir de la próxima semana, pones una sección de los encuentros o sucesos paranormales. A mí me han hablado por mi nombre en la madrugada. Lo que indicado es no contestar. Podría ser algo malo, ¿verdad? Ay, no. Dice por acá mi estimado Alberto, gracias por sus mensajes. A mi estimado amigo Osvaldo Cedillo, hola, mi querida Mafer Ortiz, mándanos un saludito que andamos correteando la chuleta. Ricos desayunos. Yo sé, amigo, le mando un saludo muy especial a usted, a su esposa y a toda su increíble familia. Que tengan bonito día. Qué bonito. Oye, y también, ¿sabes qué? Tengo por acá otro mensajito de Germán. Gracias, dice, también si nos pudieran ayudar a reportar todos los semáforos de la avenida de Tamaral. Y bueno, ahorita no se ocupa, pero por las noches el alumbrado público no funciona. Gracias a ustedes por apoyar. Se lo mando directamente al área de noticias con el excelente equipo de reporteros de MBS para que por ahí puedan hacer esta lectura de mensajes y darle seguimiento. Ahorita se lo mando a mi querido James, que por ahí nos apoya siempre también con estos reportes. Y por aquí mi bella Montserrat nos dice... ¡Ay!
1: Buenas, buenas. ¿Hoy hay cabina del despecho o no?
0: Ay.
1: Sino para no malgastar mi, ¿cómo se llama? Mi voz.
0: Ay.
1: Mi voz peculiar.
0: Ay, qué bárbara. Me lo hubieras mandado, Montse, pues ya me voy. ¡Qué bárbara! Déjenles digo algo antes de irme, que es muy importante, y eso me gusta. 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Y sigo con mensajes que tenemos muchos y ya casi me voy, y a mí no me gusta dejarlos así. Ah, no. Dice Mafer, buenos días, para el tema del caso que comentaste, dice, opino que es falta de humanidad. La vida da muchas vueltas. Ahorita estamos jóvenes, pero todos llegamos a viejitos, enfermos, y debería de existir más empatía y sobre todo educación. De los centros comerciales, pues como automovilista, dice por aquí, es ir a velocidad baja, pero también, por ejemplo, con los que traen niños, es responsabilidad de los padres hacer consciente a los niños de los accidentes y siempre de la mano. A un adulto se le pasan hasta como modelos, dice, un adulto se pasan hasta como modelos y sin fijarse por ir con el teléfono. Me acuerdo que cuando estaba embarazada y ya cuando estaba en los últimos meses, me costaba caminar rápido y me daban el paso, el paso, los carros, prefería esperar porque era más fácil que pasen ellos a que hagan filas, me dice por aquí Eli. Sí, obviamente también hay que enseñarles a los niños sobre la responsabilidad de andar en la calle, pero también, o sea, a lo que voy yo es que jamás debes ir rápido en una zona, un centro comercial. O sea, sabes que está pasando gente, o sea, no debes ir rápido. Y es más fácil evitar un accidente si vas a una velocidad considerable. El código de descuento, gracias, sí funcionó. Qué bueno, me da gusto que estén comprando sus boletos porque va a estar bien padre ese evento. Yo sé lo que le digo. Todo es educación compartida. Exactamente, mi estimado Luis. Gracias por tu mensaje. Oigan, pues déjeme decirle algo. 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Yo ya me paso a retirar. Yo me despido, te agradezco bastante que me permitieras estar en esta mañana aquí a través de la frecuencia. Maneje con mucha precaución porque, como sabemos, hay tráfico, hay algunos semáforos que pues no están funcionando. Esperemos que por ahí las autoridades ya nos apoyen para que eso quede solucionado. Están haciendo algunos arreglos sobre el pavimento, entonces maneje con precaución. Y te voy a decir esto, no siempre vamos a poder elegir lo que llega a nuestra vida, pero sí podemos decidir qué hacer con ello. Hay experiencias que pasan, confunden o desordenan nuestra mente, pero también enseñan algo. Nos fortalecen o nos muestran una nueva forma de vivir, de darnos cuenta que tenemos fortalezas diferentes. A veces la diferencia no está en lo que pasó, sino en cómo decidimos cargarlo, transformarlo y continuar. Yo me despido. Estuvo mi estimada Abril en los controles técnicos. Yo soy Mafer Ortiz, así me encuentras en mis redes sociales. Te deseo que tengas un increíble jueves. Mañana en punto de las 9 de la mañana te estaré esperando por acá. Y recuerda, en la tarde date un tiempo, ya que llegues a casa o si ahorita estás ahí, saca aquellos baldes, llantas, cubetas que tengas ahí abandonadas. En serio, hay que hacerlo como una comunidad responsable, cuidarnos entre todos, quita todo lo que esté generando ahí la concentración de más mosquitos por tu bien y el de toda tu familia. Hay que ser una comunidad responsable, yo sé que somos, y nada más ahorita de repente se nos quedó por ahí un bote, una maceta, algo abandonado, pues ya, hay que moverlo y limpiar, es importante. Me voy, mañana por aquí te estaré esperando en punto de las 9 de la mañana. Que Dios te bendiga.

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3: Llegamos al final de estas dos horas. Gracias por compartir tu mañana con Mafer. Y recuerda, no necesitas un día perfecto. Necesitas un día a toda Mafer. Nos escuchamos mañana.
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1: Muy buenas tardes, familia. ¿Cómo están? A través de la frecuencia naranja te saluda Chilapa en este jueves 15 de octubre. Listos para ti en esto que lleva por nombre Regrexa. ¿Cómo estás? ¿Cómo te la estás pasando? Con muy buena musiquita y lo que acabamos de escuchar. Sí, con esto arrancamos el día de hoy en este jueves. Jueves sabroso, caluroso, vaya que hace calorcito y arrancamos con Lo que pasó, pasó. Es uno de los himnos más grandes e icónicos de la historia del reggaetón y de la carrera del señorón Daddy Yankee, y lo escuchaste aquí en la frecuencia naranja. Así que permíteme acompañarte en esta hora llena de música. Recuerda, tú mandas, tú eres el boss en esta hora. Ordéname 624-192-1039. 624-192-1039. Hazme tu petición al WhatsApp, que ya lo tengo en las manos. También a través de llamadita 624-144-7174. Listos para ti. Oigan, por acá me están mandando ya notitas de audio. Eso queremos. Notitas de audio que me digan: Chilapa, quiero la canción tal de tal, y con gusto te la colocamos. Oye, y el día de hoy, en este jueves, tengo una sorpresa para todos ustedes. Sí, producción, tengo sorpresas. ¿Por qué? Porque tengo boletos para que te vayas a disfrutar de Pelícanos de Los Cabos, listos para ti en este 16 y 17 de octubre. Y es que Pelícanos de Los Cabos regresan a la casa. Así que pendiente, porque si tú quieres boletos, y son boletos dobles, son boletos dobles. Y es que, como bien te lo comento, regresan a casa. El vuelo continúa y están listos para volver a defender la casa. Este viernes 16 y sábado 17 de octubre reciben a Titanes de Tijuana en una serie que promete grandes emociones. Y obviamente lo queremos sentir con contigo, el apoyo de toda la afición en cada jugada. Recuerda, Auditorio Fernando y Cota Sandes, en este viernes 16 y 17 de octubre a las 8 de la noche, ¿ok? Así que, ¿quieres ganarte boletitos? Quédate pendiente de la frecuencia naranja. Y nosotros viajamos hasta el año 2004, cuando Lo que pasó, pasó salía y sacudía a todo el mundo con esta buena mezcla de ritmos. Oye, ¿qué andabas haciendo en el 2004? Yo estaba en la secundaria, apenas ingresando a la secundaria. Ay, qué recuerdos aquellos. Pero por lo pronto nos vamos con más música para seguir recordando. Esto se titula La Planta. Es una canción, la más exitosa y emblemática de la banda mexicana de rock pop Caos, lanzada en agosto de 1997. Señores, yo tenía solamente 5 añitos. Así que vamos a disfrutarla. Esto es Regrexa, yo soy Chilapa, y en todas partes, ponte Exa. Bienvenidos.

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1: 12 del mediodía con 15 minutitos, familia. Recuerda, estamos en la frecuencia naranja, Exa FM. Yo soy Chilapa y esto se llama Regrexa, la música que no se olvida. 80s, 90s, 2000, tú mandas, tú ordenas, hazme tu petición al 624-192-1039. Ese es el WhatsApp donde puedes mandar notita de audio, escrito, o también nos puedes llamar a la cabina al 624-144-7174. O si lo prefieres, también a través de redes sociales nos encuentras en todas partes como Exa Los Cabos. Oigan, si te vas conectando, saluditos. Aquí esto es Regrexa, donde tú mandas, tú ordenas. Y te voy a comentar que tengo boletos dobles. Sí, boletos dobles para ir a apoyar a Pelícanos de Los Cabos, porque se estarán presentando mañana 16 y sábado 17 allá en el auditorio de San José del Cabo. Así que si tú quieres boletos, tengo el día de hoy 5 boletos dobles. 5 boletos dobles para que te vayas con tu amigo, con tu amiga, con tu mamá, con tu hermana, con tu primo, con quien tú quieras, ¿ok? Lo único que tienes que hacer es mandarme notita de audio a través de WhatsApp o marcarme a la cabina y decirme: Chilapa, yo quiero mis boletos para ir a apoyar a Pelícanos. Y así de fácil y de rápido. 5 primeras personas que nos marquen o que nos manden notita de audio a través de WhatsApp. Recuerda, este evento es en San José del Cabo. Y pues bueno, así de fácil y de rápido, nosotros te llevamos a todas partes. Oigan, por acá nos solicitaron rolita y nosotros con gusto lo hacemos. Dice el buen Gabriel Mendoza: Chilapa, un saludo. Ponte la de Ar del Cielo de Maná, por favor. Oye, qué buena rolita, ¿eh? Qué buena rolita. Ya por acá, el buen Dani, que está en los controles técnicos, listo, ordenando la rolita en la playlist más exacta. Ar del Cielo es una de las canciones contemporáneas más potentes y emotivas de la legendaria banda mexicana de rock en español, Maná, lanzada en abril de 2008. Oye, ya tiene su ratito, pero la verdad es que la canción sirvió como el tema homónimo y segundo sencillo promocional de su tercer álbum de estudio, Arde el Cielo. Así que, sin más ni más, nos vamos a escuchar esta rolita. Recuerda manejar con precaución. En casa te esperan llegar sano y salvo para seguir disfrutando de la buena y de la bella vida. Así que vámonos con música en todas partes. 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
1: 12 del mediodía con 30 minutitos en este jueves 15 de octubre, familia. Oye, nosotros acabamos de escuchar una rolita, una rolona. Tú y yo somos uno mismo. Esta canción de la banda mexicana Timbiriche en su reencuentro, el original, en el año 2000. Oigan, y es que la verdad ha causado gran revuelo Timbiriche en estas semanas, dos semanas, porque apenas llevan dos capítulos de 8, que se estrenó a través de la plataforma de ViX. Y se titula El Rompecabezas, la serie de ficción, basada en el grupo Timbiriche. Fíjense que el proyecto ha desatado un fuerte escándalo legal y mediático por dos motivos principales. Una, la falta de autorización de sus integrantes, y la forma en que se trata, pues, la relación entre Sasha Sokol y el productor Luis de Llano. Y ellos no están contentos, la verdad que ya se envolvió todo algo muy mediático, pero lo que sí es que muchos sabemos la verdad, muchos sabemos lo que pasó, algunos no, y para eso es esta serie. Así que, les guste o no, familia, tenemos y todo sale a la luz a su debido tiempo. Así que, pues bueno, esto justo lo escuchaba con Ana Francisca por la mañana en MBS Noticias, primera emisión. Es algo que desafortunadamente pasó y seguirá pasando. Y para eso son este tipo de series, de documentales, pues para hacer conciencia de lo que puede llegar a pasar en la sociedad y qué es lo que podemos permitir y hasta qué cierto punto, ¿ok? Ni toda la fama, ni todo el dinero. Dicho lo anterior, vámonos con más musiquita. Por acá me están solicitando una rolita, el buen Alberto, y nos dice así: Chilapita, eres mi ídolo. Ah, muchas gracias, tú también lo eres. Buenas tardes, una de Ednita Nazario, El Dolor de Tu Presencia, porfa. Oye, pues con esto nos vamos rapidísimo. Ednita Nazario, oye, una señorona que definitivamente ha estado presente en la escena musical por mucho tiempo. Y hay buenas rolitas. Así que por lo pronto, yo me voy con esta canción titulada El Dolor de Tu Presencia, a cargo de Ednita Nazario, sonando en Regresa.
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9: 12 del mediodía con 43 minutitos, ya 17 minutos nos separan de la 1 de la tarde. 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Oiga, muchísimas gracias por hacer tu petición aquí al WhatsApp 624-192-1039. Gracias a Eva, que por acá se reportó y nos dice: amigo, buenas tardes. ¿Qué te parece que nos pongas una canción de Lucerito? La de Cuéntame. Oye, ya la escuchamos antes de irnos a una pausa y la verdad es que qué buena rola. Una rola que me puso a bailar aquí en cabina. Ven y cuéntame. Qué rolita, ¿eh? Qué rolita esta canción.

0: indiscutible de su carrera. ¿Quién no se acuerda? Sus abuelitos, su mamá, claro, con esa canción. Empiécela a tararear y verá si no, los recuerdos salen a flor de piel. Oigan, pues nosotros ya casi nos vamos, casi nos despedimos. Muchas, muchas gracias por hacer tu petición. Oigan, tengo boletos para Pelícanos de Los Cabos. Y ya por acá se comunicaron a través del WhatsApp. Saludos y felicidades a Oscar Valdés, que se llevó un boleto doble para el día de mañana viernes. Ojo, doble, para que se vayan a disfrutar. Oscar, tú vas a disfrutar de ese espectáculo padrísimo. Y para el día sábado 17 se lo llevó Vanessa Castro. Oigan, yo les voy a decir algo, y muy sinceramente, desde la parte muy personal. 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La verdad, una experiencia padrísima. Yo soy poco de los deportes, pero sin duda alguna disfrutas. Date la oportunidad de ir a estos eventos que Exa FM te acerca para ti. Así que chance y en la familia salga algún basquetbolista. No lo sé, pero por algo se empieza. Y en Exa FM te llevamos a todas partes. Recuerda, tengo 3 boletos dobles para el día 4. 4 boletos dobles para el día de mañana y para el día sábado. Así que márcame en este momento al 624-144-7174, teléfono en cabina, o mándame un WhatsApp. Chilapa, yo quiero mis boletos para ir a apoyar a Pelícanos de Los Cabos, a través del WhatsApp 624-192-1039. Ese es el WhatsApp más exacto. 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Oigan, pues ya me despido. Yo ya se me acabó el 20, pero te quedas con muy buena programación. Más tarde llega Vibra Naranja con Carolina Moreno, tu pelirroja favorita. Y ahí sueltas el beso, Dani. En el chiflido. Y también después llega el buen Jesse Cervantes en Exa. Y también más tarde, es que aquí no hay presupuesto para los efectos público, pero en los demás programas sí lo hay. Entonces después llega el buen Mente de Mente, el buen Jorge Go. Así que pendientes de toda la programación. Y recuerda que a mí y a Viviana, o Viviana y a mí, nos puedes escuchar los sábados de 1 a 3 de la tarde en 2 con todo. Muy buena música y muy buena actitud. Me despido con esta rolita titulada Bye Bye, una canción que yo sé que se te está viniendo a la mente y la quieres disfrutar ya. Y estarás diciendo, ya suelta la chilapa. Bye Bye, también conocida popularmente por su icónico coro Déjame que te toque la piel. Es una de las canciones más trascendentales del rock en español. Fue lanzada en septiembre de 1991 como el segundo sencillo del álbum debut homónimo de la banda argentina Vilma Palma e Vampiros. Saluditos para el buen José Luis, que ya nos solicitó su rolita aquí en Regresa. Así que me despido. Cuídate mucho, aliméntate sanamente y recuerda, en todas partes, ponte Exa. Adiós.
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3: Hola, ¿qué tal? Muy buenas tardes. Me da gusto darles la bienvenida a este su noticiero de MBS Noticias Los Cabos. Yo soy Leticia Hernández y estaré con ustedes en esta edición informativa. 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O en Cabo San Lucas en el 102.3. Por cierto, aprovecho para enviar cordial saludo a nuestro compañero Ángel El Regio. También puede vernos y escucharnos en su app de su teléfono celular vía internet o en Facebook en MBC Noticias Los Cabos. Ya estamos en el día 285 del año, faltan solo 80 días para cerrar este 2026. Hoy, jueves 15 de octubre ya, día quincenita, me imagino que esto alegrará los corazones de muchos trabajadores este día y ya casi fin de semana. Hoy muy temprano en San José del Cabo, el sindicato de burócratas y el magisterio realizaron caminata y manifestación frente a la clínica del ISSSTE. Exigen mejoras en el servicio, trato humano por parte del personal, mejoramiento de instalaciones y mayor cobertura de medicamentos. Este es un problema que no es nuevo. Los derechohabientes del sector salud lo enfrentan día a día, cada vez se va de mal en peor en cuanto a la atención en las instituciones de salud pública. Así es que, pues mucha reflexión en este sentido y pues el llamado a las autoridades a reforzar el tema médico aquí en nuestro bello destino turístico. En lo que respecta a las actividades marítimas, el puerto se encuentra abierto a la navegación con bandera amarilla, habrá cielo parcialmente nublado y se prevé incremento de viento y oleaje durante el transcurso del día. Se exhorta a la comunidad marítima extremar precauciones. En la navegación se mantiene el monitoreo y vigilancia de las condiciones meteorológicas. De acuerdo al reciente pronóstico, la tormenta tropical Simmons continúa como estacionaria al suroeste de las costas de Jalisco y comenzará a desplazarse hacia el noroeste la noche de este día. Por ahora, el sistema no representa peligro para el territorio nacional, pero recuerde que hay que estar muy vigilantes. Por su parte, Trude se encuentra mucho más al sur y se pronostica alcance categoría 2. Su trayectoria apunta hacia las costas de Guerrero, Michoacán y Colima. La principal precaución sigue siendo el mar por posibles cambios en el oleaje y las corrientes. Tome en cuenta que prevención es vida. Hay que mantenerse bien informados. Recuerde que los huracanes no tienen palabra y pueden cambiar de trayectoria en cualquier momento. Así es que mejor estar preparados. Las playas del puerto tienen instalada bandera roja en la zona de San José del Cabo, específicamente en el corredor turístico y en algunas playas de Cabo San Lucas, como Las Tinajas, Curvas del Soldado, Migriño, Santa María, Chileno, Las Viudas y El Tule. La bandera roja significa prohibido bañarse. Por su parte, la Comisión Nacional del Agua, mediante el Servicio Meteorológico Nacional, dan a conocer que predominarán este día condiciones de cielo medio nublado en la parte sur y despejado en la parte norte del estado. Enseguida les voy a compartir las temperaturas para este día. Máximas de 36 grados se registran en San Antonio, la mínima de 12 grados en Gustavo Díaz Ordaz. En la ciudad capital, la temperatura máxima fue de 34 grados y la mínima de 27.4 grados. San José del Cabo y Cabo San Lucas con máximas de 35 y 35.5 grados y mínimas de 22.5 y 25 grados respectivamente. Santiago, 34 la máxima y 23 la mínima. Miraflores con máximas de 30 y mínimas de 24 grados. Así las temperaturas el día de hoy, un poquito más fresco durante las mañanas y por las tardes noches. Sin embargo, durante el día, aunque está nublado, pero con calorcito. En el famoso tandeo del agua potable, para este jueves 15 de octubre, las colonias beneficiadas aquí en el puerto son las siguientes: Valle del Cabo por la tarde, Mesa Colorada 1, Llantera El Gordo, Matamoros Bajo, Infonavit Viejo, Arcos del Sol Alto, Hospital General, Puesta del Sol, Misiones de Santa Fe, esto por la privada, Esperanza Lagunitas 1 y 2, Lagunitas Premier, La Joya. De igual forma, Subestación La Joya, Fraccionamiento Innova, Rancho Paraíso, Universidad de Tijuana, Mar Mediterráneo, Vista de Cortés, Los Ciruelos, Puerta del Mar, Vista del Cabo, Vista Real, Lomas del Sol 2, Fraccionamiento Aura por la tarde, Terranova también por la tarde y Predio Rústico por la tarde. Para mayor información pueden consultar en la página oficial de ONZAPAS Los Cabos. Aprovecho para invitarlos y sigan el noticiero en redes sociales, en Facebook, en MBC Noticias Los Cabos o en la aplicación de su teléfono móvil en Exa y la mejor o vía internet. También les recuerdo el número de WhatsApp aquí en cabina, el 624-192-1039 y el 624-192-0899. Lo invitamos a que nos envíen sus comentarios, inquietudes y preocupaciones, planteamientos para hacérselos llegar a las autoridades. Y ahora, sin tanto preámbulo, nos vamos con las voces de la expresión.
2: Indolente Federación ante graves problemas en Los Cabos. Jesús Corral González.
4: La gran pregunta es: ¿cuándo vamos a hacerle entender a la Federación que tu lámina inicial es el corazón de Los Cabos, es de lo que va a vivir Los Cabos? Mientras la Federación no quiere entender eso y entender el tema de que
2: Aunque no está en el PDU, autoridades trabajan en el agua y energía eléctrica del proyecto San Pablo. Alberto Villada Camerino.
5: Pues es un proyecto que ya está en marcha, ya tienen definida ahí el área, ya han trabajado en eso, ya tienen también hecho los acuerdos entre las diferentes entidades.
2: Ser carnadero da para sobrevivir. En ocasiones ganan 2,000 pesos, pero lo gastan en combustible y en reparar el motor de la embarcación. Juan de Jesús Sumaya.
6: Pues lo esencial, o sea, es, trabajamos al día, porque por ejemplo, pues, en un día puedes ganar 2,000 pesos, pero en otro día, ahí lo que tú ganas también se va lo que es gasolina, si se falla el motor.
2: Frenan con éxito intentos de liberar pez dorado para la pesca comercial, señala Fundación para la Preservación de los Picudos. Es una especie reservada para la pesca deportiva. Enrique Fernández del Castillo.
7: Dorado es una de las especies más deliciosas que hay. Entonces, y por eso su demanda es muy alta, porque es muy rico, ¿no? Y o la pesca masiva que se ha dado en otras especies.
3: Y comenzamos. Ayer le presentamos información sobre los incrementos de hasta un 25% que cobra la Cipona a los cruceros turísticos. Inaudito. Cada crucero que arriba a Cabo San Lucas paga más de 1,000,000 de pesos. Ahora se suman a las protestas la Federación de Cooperativas Pesqueras, que advierten de manifestación de no darse el diálogo para frenar las altas tarifas. Vayamos con la pieza informativa.
8: Presidente de la Federación de Cooperativas Pesqueras Mar Azul, Carlos Angulo, señaló que piden el apoyo de diputados y senadores ante los excesivos cobros de la cipona, pero advierten de manifestaciones de no darse el diálogo. Dijo que primero vamos a pedir el diálogo y después podemos hacer mega manifestaciones, porque todos están afectados, para que la inconformidad llegue a la presidencia de la República, porque no se deben de aplicar estos cobros.
9: Vamos a pedir primero el diálogo, vamos a entrar con los diputados que nos ayuden. Podemos hacer manifestaciones que son mega manifestaciones que se van a hacer porque todos están afectados. Y manifestaciones pacíficas, claro que sí, lo vamos a hacer con esa mencionándole a que llegue a los oídos a la presidenta de la República, porque no debe de cobrar esos cobros que trae así pone aquí en Cabo.
8: Junto con prestadores del Servicio de Turismo Náutico, se reunieron con el responsable de la Administración del Sistema Portuario Nacional de Cabo San Lucas, Ricardo Álvarez Carmona, y le dieron a conocer su inconformidad. Los Angulo dijo que en Cabo San Lucas hay 8 cooperativas pesqueras, pero les quieren cobrar de 5,000 a 6,000 pesos a cada pescador del muelle 1. Acusó que además la cipona está sangrando a la actividad marítima, aunado a que con los altos cobros esto también afectará a los turistas que llegan a la zona, ya que el gobierno federal está dañando a Cabo San Lucas.
9: Tenemos 8 cooperativas y no estamos de acuerdo porque viene la cipona a sangrar a la actividad marítima y nosotros de antemano esos precios elevados a los pescadores se les va a cobrar en el muelle 1 de 5,000. Esto se va a paralizar. Me quieren cobrar al turista. La verdad, nosotros, los turistas van a buscar otro destino turístico. Ya no nos van a visitar por esos cobros. Pero también están sangrando a la actividad marítima del municipio de Los Cabos. Por eso le pido la atención a los diputados que se acerquen acá a la actividad marítima. Diputados, senadores que están también ahorita en el cargo, que se arrimen. No nomás para darle el voto, vamos a votar por ellos. También trabajen y vengan y cuiden a Cabo San Lucas, que se lo está acabando el gobierno federal, que eso se impone.
8: En la reunión realizada en la instalación del Centro de Atención a Turistas en Cabo San Lucas, la representante legal de las embarcaciones tipo tender que se utilizan para trasladar a los visitantes que llegan en cruceros turísticos hasta el muelle principal, Yolanda Cortés, pidió que se suspenda el cobro de los derechos portuarios para hacer propuestas por parte de cada sector.
10: Porque las cuestiones económicas o de siniestro, de caso fortuito que pasan en los puertos, de repente no tienes dinero porque no hay arribos, tienes un mes sin trabajar, entonces hay excepciones que la ley contempla porque no tienes por qué pagar. Entonces, esto se puede corregir. Vamos a corregirlo como alguien que propuso que hiciéramos las juntas de por sector, hagámoslas por sector. Hagamos nuestras propuestas de las tarifas que nos aplican y es una idea, ¿eh? Saludos,
9: nosotros necesitamos.
8: Para MBS Noticias Los Cabos, Ignacio Martínez de Jesús.
3: Ahora sí, como dijera el dicho, llegó el agua al río a la cipona. Con estas expresiones de inconformidad, esta situación de no revertirse afectará a la actividad marítima y sobre todo al turismo. Y ahí está el llamado a los diputados y senadores, pues que vengan y pues atiendan este sentido reclamo de la comunidad marítima. Ojalá se revierta estos altos cobros por el bien de los pescadores de la actividad marítima, pero en especial de toda la comunidad, porque pues si se inhibe la llegada de turistas, pues nos impacta a todos y lo veremos en el bolsillo. Así es que pues hay un gran tema que deberán solucionar las autoridades. Pasando a otra información, en un sentido reclamo, el madrugador Jesús Corral González denuncia que la federación es indolente ante los graves problemas de Los Cabos. Escuchemos lo que plantea. Ante la problemática y retos urgentes de Los Cabos en rubros como el agua potable, generación de energía eléctrica, mayor infraestructura vial que implican para su atención recursos por miles de millones de pesos, el empresario y desarrollador Jesús Corral González planteó que mientras no se quiera entender que son temas que le corresponden principalmente a la federación y no al ayuntamiento o estado, seguirán pasando otros 20 años y se continuará hablando de los mismos problemas sin una real solución. Corral González recalcó que es urgente que el gobierno federal responda ante estos grandes retos, si no se está ante el riesgo de que se pierda la viabilidad de este destino turístico, tal y como pasó como Acapulco y otros destinos turísticos del país. Mientras se sigan viendo como problemas del municipio, no se van a solucionar porque no hay impuestos que alcancen para pagar este tipo de obras ya urgentes para Los Cabos, recalco.
4: La gran pregunta es, ¿cuándo vamos a hacerle entender a la federación que tu lámina inicial es el corazón de Los Cabos, es de lo que va a vivir Los Cabos? Mientras la federación no quiere entender eso y entender el tema de que este tipo de problemas tiene que trascender a las diferentes administraciones, no hay que verlo como un problema ni de Morena, ni de MC, ni del PAN, ni, es un problema de México. Y es un problema que va a trascender, porque si no lo entendemos como le pasó a Acapulco, o como le pasó a Puerto Vallarta, o como le pasó a Mazatlán, o al mismo... Bueno, Cancún es un capítulo aparte, pero sí puede ser Tulum, y sí pueden ser otros desarrollos importantes de la República Mexicana que, por respeto, no digo a dónde se fueron, pero se perdieron, se echaron a perder. Nadie nos avisó.
3: Sería muy lamentable que por no aplicar las inversiones a tiempo se ponga en riesgo el éxito del destino turístico, y en la actualidad con tanto bache en la carretera federal, recalcó, los turistas se están retirando del destino con una mala experiencia.
4: Qué triste sería que, viendo la problemática de Los Cabos, no se hagan cosas a tiempo para prevenir ese tipo de situaciones y sensibilizar al gobierno federal de que tiene que actuar a través de todas sus secretarías, no nada más la Secretaría de Turismo, todas las secretarías, la Secretaría de Comunicaciones, la de Recursos Hidráulicos, la Comisión Federal de Electricidad, tantísimos organismos federales que tienen que interactuar en esto, que podría ser un caso de éxito internacional, que nadie lo está viendo así, a nadie le importa. Yo creo que la impresión con la que los turistas están yendo ahorita, nada más de la carretera, nada más del pavimento, ¿no?, que tenemos.
3: Informó para MBS Noticias Los Cabos, Leticia Hernández. Las cosas, y bueno, algo de lo que hablaba el integrante de Madrugadores de Los Cabos es de las obras de infraestructura vial, el deterioro de los pavimentos en calles y avenidas, y principalmente en la cuatro carriles, donde pues todos lo sufrimos diario, abundan los baches y mantiene y sobre todo aumenta su categoría como una de las carreteras más peligrosas del país, en tanto que la SICT brilla por su ausencia. Así las cosas, un reclamo sentido, yo creo que de toda la sociedad, de la comunidad aquí en el municipio de Los Cabos. ¿Hasta cuándo las autoridades federales voltearán para acá, para atender tanto rezago? Y bueno, ya es momento de irnos con la primera entrevista del día de hoy. Hoy nos visita esta tarde Justo Couto, él es representante del Consejo Ciudadano del Tesal, quien nos va a platicar para cuándo esta importante zona contará con su plan parcial, que bueno, eso también es un asunto de tiempo. Y pues buenas tardes, agradecemos la visita, Justo.
11: Al contrario, Leti, muchísimas gracias por la invitación. Un saludo para ti, para Ligia y para el auditorio de ustedes que está esta tarde escuchándonos. Efectivamente, pues el programa parcial de desarrollo urbano del Tesal se terminó en 2020 y se entregó al INPLAN desde entonces, a partir de que la comunidad se organizó, se amparó y logró que se obligara, digamos, a la autoridad a hacer ese plan. Lo que no contábamos era con que iba a pasarse 7 años en el ya merito, si bien ya elaborado, y el INPLAN hay que reconocerles que lo han mantenido actualizado durante todo este tiempo y listo para ser aprobado, pero pues han pasado ya 3 cabildos que nos han prometido que se va a llevar a cabo la autorización pertinente, y ya hemos estado incluso superando la etapa de las consultas públicas, es decir, ha estado ya a punto de ser publicado y de que empezara su vigencia, pues ya desde hace varios años. Es una promesa incumplida de tres administraciones. Hay que reconocer también que por lo menos comunicación sí hemos tenido todo este tiempo. Por eso digo que está en el ya mérito.
3: En el sueño de los justos, ¿no?
11: El sueño de los justos le llamo yo. Y mira, no nada más al plan parcial del TESAL. Imagínate si este, que es un plan parcial producto de una organización, de una buena parte de la comunidad, y que hubo un proceso legal donde se obtiene la obligación de que un juez ordena que se haga, y aún así no ha salido. Imagínate toda la demás planeación del municipio.
3: Está en jaque, ¿no?
11: Que justo está parada. Entonces, ¿cómo puedes tú pretender tener un municipio que crezca en orden si no existe la plantilla sobre la cual tiene que ir creciendo? Crece así como las enredaderas, ¿no? Ahí lo dejo, no voy a decir
3: este
11: más.
3: Pero ¿cuál es el meollo del asunto? ¿Por qué no avanza si comentas que ya está a punto de salir y se detiene? ¿Qué es lo que pasa? ¿Cuál es la situación que impide que ya pase a la segunda etapa, se publique y ya se ponga ya en marcha?
11: Pues mira, si me permites un comentario en lo personal, aquí no hablaré como vocero del consejo. Mi visión personal es que detrás de cada problema del municipio, cuya solución jamás llega, siempre hay alguien beneficiándose económicamente. Es un gran negocio para muchas entidades el mantener el desorden y el río, como dicen, ¿no? El río revuelto.
3: Ganancia de pescadores.
11: Exactamente. Entonces, ¿a qué me refiero? A pisos adicionales que se permiten, a cambios de uso de suelo, a diferentes factibilidades que se otorgan, en fin, desarrolladores que son nocivos para Los Cabos, que luego se van y dejan a los condóminos con los problemas. Estos han hecho grandes negocios. No hay más que ver exfuncionarios luego que el patrimonio con el que se retiran, ¿verdad? Y desgraciadamente, pues esto al quien le cuesta, quien tiene que pagar los platos rotos, lo hemos dicho muchas veces, es el ciudadano, que además se queda con un daño para siempre. Esto no es algo que puedas decir, bueno, pasó la administración y ya lo vamos a arreglar. No, ya quedan ahí las cicatrices, quedan ahí los problemas, y vamos a tener que lidiar con ellos muchos años antes de poder mitigar el rezago que se ha generado.
3: Así es, incluso hay funcionarios que en 3 años se vuelven millonarios, ¿no? De las historias que pasan aquí en Los Cabos, pero esa es otra historia.
11: En todo el país, desgraciadamente no es privativo de Los Cabos, y tampoco es nuevo, y yo creo que hay que entender que mientras los ciudadanos no nos ocupemos de hacer este trabajo, de estar poniendo otra vez sobre la mesa los asuntos que son primordiales y que son permanentes, pues los gobiernos no van a tener un incentivo para resolverlos. Si nada más están administrando los problemas de manera que se patea el bote, ¿no? Y al final la solución nunca llega.
3: Así es. Zona del TESAL abarca un importante territorio dentro de Cabo San Lucas. ¿Cuáles son las repercusiones de no contar con un PDU? Ya es parte de lo que nos decías, pero en sí, ¿qué es lo que más les afecta?
11: Pues mira, qué buena pregunta. Es tan multifactorial lo que la planeación prevé y resuelve, digamos, o las bases que sienta para que el desarrollo se dé de manera congruente y ordenada, que lo primero que salta a la vista es el tema de movilidad. Si no hay calles, no hay superficie de rodamiento, los vehículos no tienen por dónde circular. Se concentra esa circulación, esa movilidad en pocas vías, y entonces es muy fácil que colapse con el mínimo problema vial. Esto ya lo hemos sufrido cantidad de veces. El tema del suministro de agua potable es otro gravísimo, y es que las vialidades, cuando se definen con la planeación, en esas vialidades es por donde corre la red de suministro. Cuando se suministra mediante conexiones, como está todo el TESAL, conexiones improvisadas a un acueducto de alta presión, lo que ocurre es que hasta con abrirle mal la válvula, revientas una tubería, generas fugas, generas pérdidas, y hay hasta un 40% de pérdida de agua entre lo que viene, se mide, digamos, que viene de los pozos y la que llega a las casas. El otro problema gravísimo es el tema del valor de la, del área o de la ciudad, ¿no? El valor comercial de las propiedades se ve afectado cuando llega un desarrollador y le mete dos pisos de más, o los famosos sótanos, pero los hace del nivel de tierra para arriba, y entonces todos los terrenos que estaban atrás, y más el Tesal, que es un anfiteatro increíble de la bahía, pues le roban ese valor y ya no van a tener vista al mar una serie de lotes que lo podrían haber tenido. Es decir, es, insisto, multifactorial. También al alterar la densidad permitida,
3: sí,
11: el hecho de que viva mucha más gente en donde tendría que haber una cantidad controlada de habitantes, genera un problema, por ejemplo, que pocas veces se habla, de suministro de energía. En el Tesal están paradas las factibilidades energéticas desde hace meses, y va a haber desarrollos que incluso se terminan de construir sin tener la suficiente energía eléctrica, y van a tener que empezar con generadores, porque precisamente se está ampliando la posibilidad, digamos, de construir sin que la infraestructura energética vaya a la par.
3: Claro, porque es un problema que está grave, ¿no? Aquí
11: súmale
3: en Los
11: Cabos. La contaminación al ambiente, la contaminación al subsuelo por la cantidad de aguas no tratadas o mal tratadas que se van al subsuelo. No, hombre, es innumerable, todos estos
3: problemas que tiene esta zona.
11: Y esa es la ciudad, insisto, no es nada más el Tesal. Hay una serie de instrumentos de planeación, todo el sistema de planeación.
3: El PDU detenido también.
11: O sea. Están esperando, ¿no? Porque están trabados en algún momento de su trámite. Esto tiene definitivamente que ser atendido.
3: Y, por ejemplo, es una zona económica muy importante, hay muchos negocios, muchas plazas comerciales ahí en el Tesal, pero ¿cuántas calles tiene pavimentadas el Tesal? Creo que...
11: Tiene las que pavimentaron, ¿no? en Omex, te acordarás. Ajá. Se hicieron la llegada primero por Rancho Paraíso, se hizo un tramo, luego se fue complementando ese primer eje que pasa por Las Torres, ¿no? Es una, y la otra es la que se ha venido pavimentando también poco a poquito y con muchísima insistencia por parte de los vecinos, incluso una colecta que se hizo para pues tratar ahí de arreglarla porque se quedan incomunicados, es la de Vista al Arco, que es otra calle que ya estaba pavimentada en un principio y que desgraciadamente por falta de mantenimiento se acabó destruyendo en los huracanes del 2014.
3: Entonces, pues muchos problemas en esta zona que es un imán económico, ¿no? ¿Cómo se encuentran estos acuerdos ahorita con la autoridad municipal actual? ¿Cómo va sobre este plan? Porque tú lo explicas muy claramente, que a veces como ciudadanos decimos, ay, están hablando de un documento, ¿no? Pero la importancia de contar con un documento de planeación como es en el caso de esta zona del Tesal. ¿A dónde van ahorita las pláticas y cuál sería el llamado por parte de pues vecinos del Tesal?
11: Bueno, insistir en que en esta ocasión sí sea cierto lo que nos vienen diciendo de que ya se va a sacar. Es cierto que ha habido acercamientos recientes, incluso en estos días, la semana pasada, el alcalde comentó en una entrevista que lo retomaría ahora que regresó del tema de la, pues no sé si llamarle campaña o como se llame, esto de las encuestas que hubo, el proceso.
3: Proceso interno, perdón.
11: Okay.
3: Me alejo un poquito.
11: También por parte del Cabildo hay una comisión edilicia que preside precisamente Cheto Alvarado, que también nos comenta que ahora sí le van a dar para adelante. Y esperamos que en esta ocasión, ¿no? Pues no se quede en una buena intención, porque me queda claro que ha habido voluntad, por lo menos nos lo han dicho en múltiples ocasiones, pero al final el resultado es que se atora en alguna parte y no sale.
3: ¿Y fecha? ¿Fecha? ¿Hay alguna fecha tentativa?
11: No, en esta ocasión ya no nos dieron otra fecha, pero hemos tenido, de esta administración, hemos tenido por lo menos tres ocasiones que nos dicen...
3: Ya va, ¿no?
11: Tal día llega y el plan no.
3: Muy bien, pues algo más para concluir la entrevista, algo más que desees comentar.
11: Gracias, Leti. Pues el llamado a las autoridades correspondientes a que se recupere la planeación del municipio de punta a punta. Sabemos que hay una serie de instrumentos ya terminados o muy avanzados que están todavía, pues que todavía no se pueden publicar, que sería muy bueno. Son hasta 7 los instrumentos que están pendientes, porque todo el sistema de planeación municipal, y bueno, el Estado se encuentra en la misma situación.
3: Hay detenido, está
11: también muy completo, que pues no se ha podido publicar por alguna razón, pero que en el que también estuvimos indirectamente involucrados por el tema de comunicación. Pero, pues sí, la planeación es importantísima para el bienestar de toda una comunidad. No es nada más el Tesal, es todo el municipio, y por supuesto el Tesal, al estar conectado con toda la ciudad en diferentes puntos. Ya viste, cuando alguna vez hubo un accidente en la carretera y se trata de circular por el Tesal, sería una vía alterna magnífica.
3: También.
11: ¿No? Pero bueno, pues ahí está el llamado. Ojalá y esta vez sí.
3: Pues de los grandes retos, la planeación en este municipio, el PDU, y bueno, el plan parcial del Tesal, pues aquí está, pues ya esta interesante información que nos compartió justo Couto. Te agradecemos tu visita esta tarde aquí en MBC Noticias.
11: Al contrario, muchísimas gracias.
3: Pues agradecemos a justo Couto, el representante del Consejo Ciudadano del Tesal. Y bueno, nosotros vamos a una pausa, enseguida volvemos.
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3: Gracias por continuar con nosotros en MBS Noticias Los Cabos, siendo las 13 horas con 32 minutos. Yo soy Leticia Hernández y continuamos con más información. Aunque no está en el PDU, autoridades trabajan en el agua y energía eléctrica del proyecto San Pablo. ¿Urgen desarrolladores acelerar esta importante obra social? Y vayamos con la nota.
18: El
3: El proyecto San Pablo, que contempla la construcción de unas 15,000 viviendas en la cabecera municipal, ya está en marcha, se tiene definida el área y están listos los acuerdos entre las distintas dependencias gubernamentales, pero es indispensable empujar fuerte temas relacionados con el abasto de agua potable, la generación de energía eléctrica, para que se cumpla con los plazos establecidos y poder iniciar en este mismo año. Así lo señaló el presidente de Promotores y Desarrolladores Turísticos Inmobiliarios, Alberto Villada Camerino, en reunión con el grupo Madrugadores de Los Cabos, donde dijo que este proyecto es muy importante por el impacto social que tendrá. Sin embargo, aunque inicie este mismo año, no se dará a corto plazo, llevará varios años por el tamaño que va a implicar la construcción de tanto número de viviendas.
5: Pues es un proyecto que ya está en marcha, ya tienen definida ahí el área, ya han trabajado en eso, ya tienen también hechos los acuerdos entre las diferentes entidades gubernamentales o federales, municipales, estatales, para poder hacer que esto se lleve a cabo. Están trabajando en ello y pues ya viene ese desarrollo, y bueno, pues iremos viendo ahí su cómo va evolucionando, porque finalmente, bueno, pues ya está definida el área y para allá van, ¿no? Y es parte de los planes, programas que ha establecido el gobierno federal a través de la presidente de México, que dijo que aquí iban a ser el inicio del programa de vivienda.
3: Indicó que parte de la problemática que se tiene es el tema de generación de energía eléctrica y del agua, pero confió en que con el respaldo de los tres niveles de gobierno sea un asunto que se pueda destrabar lo antes posible.
5: Es parte de la problemática que tenemos, ¿no? Lo del agua, pues a lo mejor podemos hacer muchas cosas aquí, nosotros directamente, localmente, para poder ayudar a solucionarlo, pero la parte de la energía eléctrica, pues corresponde a la autoridad, ¿no? Y que abra las posibilidades de que vengan empresas a que apoyen y que desarrollen esto, no nada más con la generación, sino con la transmisión y la distribución. Ellos deben estar trabajando en sus programas, en sus planes, en todo esto, y pues debemos de ver, a lo mejor para finales de año, que empiecen a hacer algo en el sitio, ¿no? Limpiando la naturaleza, en fin, todo lo que corresponde a la parte ambiental, ¿no? Para poder hacer que esto camine.
3: Durante su presentación con el grupo de empresarios, Villada Camerino habló de la problemática y retos prioritarios para Los Cabos. Como primer punto, planteó la necesidad de disponibilidad de agua, movilidad, energía eléctrica, actualización del PDU y actualización del plan de ordenamiento ecológico. En cuanto al tema del agua, indicó que hay una propuesta por parte de desarrolladores al organismo operador municipal de agua de poder aportar suministro del vital líquido de los excedentes de las plantas que opera la iniciativa privada y se puedan compartir. Sin embargo, no han llegado a ningún acuerdo. Informó para MBS Noticias Los Cabos, Leticia Hernández. Y ya es momento de ir con nuestra segunda entrevista del día de hoy. Ya se encuentra en cabina Tadeo Ramírez García. Él es encargado de despacho de la Dirección General de Desarrollo Social Municipal. Muy buenas tardes, bienvenido, Tadeo.
18: ¿Qué tal? Muy buenas tardes. Pues ahora sí que agradecer aquí el espacio y aquí estamos aquí en la mejor disposición.
3: Pues ya estamos a un día de que inicien las fiestas de Cabo San Lucas. Platícanos cómo va la organización, pues todo en relación a este importante evento.
18: Sí, mira, pues la verdad que ha sido un arduo trabajo que nos ha encomendado y nos ha dado la instrucción por ahí nuestro alcalde Cristian Agúndez, ¿no? La verdad que a todo el equipo de esta 15ª administración, en el cual pues estamos haciendo un trabajo en colaboración con todas las dependencias, tanto municipales como estatales y federales, ¿no? Entonces, en diferentes aspectos, ¿no? Tanto desde el antes, durante y después, ¿no? En este caso, en el antes, pues estamos con toda la preparación desde el mismo predio donde se va a llevar a cabo la presentación de todo el elenco artístico principal, de las mismas actividades y que va a haber en los diferentes puntos fuera de este mismo escenario, como es en la Plaza León Cota Collins, en la misma parroquia de Evangelista Cabo San Lucas, y de igual forma pues en los torneos que vamos a tener, como el tema del torneo de surf y también las mismas actividades deportivas que ya ahorita ya están corriendo, ¿no? Que se hacen con anterioridad. en lo que viene siendo en el auditorio Leonardo Gastelum, ¿no? Que es por parte de INDEM, y de igual forma también pues la pues tradicional cabalgata, ¿no? Que vamos a tener también ahí,
3: que es toda una tradición, ¿no? La cabalgata.
18: Sí, sin duda, pues o sea, el tema es lo más importante en todas estas fiestas, y lo ha recalcado mucho el alcalde, es la parte de la tradición, de la esencia, ¿no? que tenemos aquí en Cabo San Lucas, y lo bonito de que la gente pueda vivir esas experiencias, ¿no? Desde la parte del día domingo que tenemos allá a las 5 de la mañana, las mañanitas hacia
3: al Santo Patrono,
18: sí.
3: Y San Lucas Evangelista.
18: Sí, así es, y posteriormente pues pasar al embarcadero acá a la Marina, todas esas actividades que realmente son la esencia, ¿no? De este destino, y que posteriormente pues también vamos a tener el mismo domingo por la tarde el tema de la cabalgata, ¿no? Que el punto de reunión va a ser acá en el Puente Chaparro, que está acá sobre la Transpeninsular, y que igual y se va a llegar, que va a ser a las 4 de la tarde, y posteriormente vamos a estar llegando acá en la Sanluqueña, ¿no? Donde va a haber muchas actividades también de por parte del desarrollo rural, que viene siendo la cuestión de el show de escaramuzas, que viene siendo el tema de diferentes concursos que se hacen ahí, y que sin duda pues es lo más importante, ¿no?
3: Claro, y platícanos un poquito del elenco artístico.
18: El elenco artístico, pues mira, basándonos a como te lo mencionaba, ¿no? La parte de la esencia de estas bonitas fiestas tradicionales que es su gente, pues empezamos pues antes que nada con las actividades que vamos a tener tanto el viernes, sábado y domingo con los artistas locales, ¿no? Que tenemos en la parte de Plaza León Cota, que ahí va a ser de 5 de la tarde a 9 y media de la noche, diferentes artistas locales que vale mucho la pena ver esa parte, ¿no? Posteriormente pues también tenemos el otro punto que viene siendo la cuestión de acá en el escenario principal del Teatro del Pueblo, acá en la Plaza Walmart, donde prácticamente ahí sí pues arrancamos desde el viernes 16 al martes 20, ¿no? Y que en el viernes 16 pues vamos a tener también artistas locales de cierta manera, pero uh-huh. Pero los principales pues vamos a hablar que tenemos a la participación de Ingrid Contreras, tenemos la participación por ahí de Los Perdidos de Sinaloa este mismo viernes 16. Posteriormente sábado contamos ahí con la presentación también de algunos grupos locales, sin embargo también tenemos ahí lo que es la banda MS. El día domingo tenemos pues ahora sí que Alfredito Olivas, que la verdad va a ser un show que va a estar muy deseado ahorita por acá por Los Cabeños, y de igual forma pues el día lunes 19 tenemos lo que viene siendo Los Carquis, ¿no? Los Carquis, y por último cerrando, ¿no? O sea, ahora sí que con broche de oro estas fiestas, vamos a tener la participación de Alemán, de Luis R. Conríquez, y vamos a tener la parte el cierre con Letón Vega, ¿no? Y que adicional a esto, por ahí pues nuestro alcalde ha estado mencionando mucho, ¿no? Va a haber unas que otras sorpresas también por ahí para que la gente pues realmente disfrute de estas fiestas de lleno, que sabemos que igual y después de todos estos detalles que de repente ha habido, como el tema de la temporada, que a veces se complica por las lluvias, se complica por otras situaciones, sin embargo pues es vivir estas tradiciones, ¿no?
3: Claro, y bueno, pues la invitación a los ciudadanos, porque bueno, me imagino que no solamente población de Cabo San Lucas, sino también de todo el municipio, del estado, ¿cuántas personas esperan que se concentren en estas fiestas?
18: Sí, sin duda, pues la verdad, las fiestas de acá de Los Cabos, pues realmente han sido emblemáticas, porque realmente han sido de gran calidad y que cada vez pues han ido superando muchas expectativas, ¿no? Y la verdad que hacerle la invitación a los municipios vecinos, ¿no? Desde lo que viene siendo Mulegé, Loreto, Comondú, La Paz, invitarlos a que nos acompañen, ¿no? Ahorita nosotros estamos haciendo todas las instalaciones y preparación para tener tan solo en el teatro principal de 110 mil a 120 mil personas, ¿no? Entonces se está preparando con todo eso en todos los aspectos, ¿no? Tanto desde la parte de los filtros de seguridad para poder sobreguardar la integridad de los mismos asistentes, en el cual pues ya tenemos bien coordinado la participación con Sedena, con Marina, con Guardia Nacional, que nos va a ayudar también también con el tema de la vialidad, seguridad pública y tránsito, con protección civil, con todas las dependencias, por ahí también con los marinos, con los militares, donde realmente con todas las dependencias nos han apoyado muchísimo, con protección civil estatal también, que ha estado también muy al pendiente y van a estar acá apoyándonos y colaborando, ¿no? La verdad que la mayor intención es de salir como en otras fiestas con saldos blancos y que no haya ningún detalle en cuestión de seguridad. Es por ello que los mismos filtros de seguridad se están poniendo para que la gente pueda estar de manera ordenada y segura, ¿no? Más que nada.
3: Qué importante lo que comentas, Tadeo, de que va a haber este esquema de seguridad para que las familias acudan a divertirse. Habrá quien no les gusta mucho lo de las fiestas, que piensen que pues para qué fiestas y todo, pero lo que tú comentas sí es importante recalcarlo, que es una tradición, porque las comunidades, pues acá con lo que más la gente le gusta y lo vemos también en las fiestas de San José, pues son sus fiestas tradicionales. Creo que eso es muy importante, preservar las tradiciones.
18: Sí, claro que sí, porque pues al final del día es la esencia de lo que somos, ¿no? O sea, entonces si bien es cierto, mucha gente de Los Cabos pues somos adoptados, ¿no? Porque a veces es un destino que al final del día es multicultural, ¿no? O sea, pero que de una u otra manera se hace un arraigo y se hace una esencia directa aquí con el destino, ¿no? Entonces yo creo que muchos, a pesar de que mucha gente a veces no es digamos nativa, se siente de aquí y ama y al final del día su esencia la siente tan propia aquí que más que su destino de origen, ¿no? Y esa es la parte importante que se ha venido generando aquí en Los Cabos, ¿no? Porque seamos sinceros, realmente el choyero siempre le ha encantado el tema de las fiestas, sí, que se hacen aquí, ¿no?
3: Sí,
18: las
3: tradiciones. Se sienten propias, sí, se sienten... Sí, claro. Sí, siempre piden que sus artistas favoritos, creo que es algo que pues muy propio de esta región.
18: Y las personas que han venido llegando realmente se han venido cobijando en esas mismas, muy, ¿no? Bien. Entonces, la importancia que se le da a estas fiestas, más que nada, es el tema de la tradición y la esencia del destino.
3: ¿Algo más para concluir la entrevista, Tadeo?
18: Pues mira, invitar a la ciudadanía por ahí,

0: pendiente de las dinámicas que va a encabezar el presidente municipal. Pues agradecemos la visita de Tadeo Ramírez García por esta importante información. Gracias, Tadeo.
1: Para
0: y pues nosotros continuamos, ya es momento de irnos con lo mejor de arte, cultura y espectáculos con Chilapa.
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4: Hola, hola familia, ¿cómo están? Buenas tardes. Hoy en Arte, Cultura y Espectáculos te tengo los mejores eventos para ti. Arrancamos con los espectáculos. Los paró en seco después de que calificaron de mantenido a Tony Costa. Doña Carmen Lozano, madre del bailarín, salió en su defensa y comentó lo siguiente: qué fácil es ofender sin conocer. La controversia que se armó luego de que Adamari López, actriz y conductora, expareja de Luis Fonsi, comentara en una entrevista de televisión que ella no podría estar con una persona que tuviera menos dinero que ella. Ah, claro, nunca se refirió a Tony como su pareja sentimental desde hace 10 años y que hasta hace poco anunciaron su separación. Cabe destacar que tienen una relación muy unida por su hija y esto escaló en redes sociales y la suegra salió a la defensa de su hijo. ¡Qué fuerte! En más información, nos vamos a Arte y Cultura. Jueves de doble función. El Ayuntamiento de Los Cabos, a través del Instituto de la Cultura y las Artes de Los Cabos, la Casa de la Cultura Profa Nieves Trasviña de Ceseña de Cabo San Lucas, en coordinación con Cinema Vagabundo, te invitan a disfrutar de una noche de cine, historias y nuevas miradas. Hoy, jueves 15 de octubre, en la explanada de la Casa de la Cultura, en el Cerrito del Timbre, aquí en Cabo San Lucas. Recuerda, la entrada es libre a partir de las 7 de la tarde. Programación ambulante. Arrancamos a las 7 y te cuento los títulos para esta noche. Más que una casa, fuera de toda razón. Así que allá nos vemos. El cine llega a la playa. El honorable 15º Ayuntamiento de Los Cabos, encabezado por el arquitecto Cristian Agúndez, a través del Instituto de la Cultura y las Artes de Los Cabos, te invitan a su programa permanente Cine Móvil. Disfruta de una noche mágica bajo las estrellas frente al mar con toda tu familia y amigos. Proyección Coyote versus Acme, en colaboración con Cinema Vagabundo. La cita es este domingo 18 de octubre a las 7 de la tarde noche en la playa El Corsario de Cabo San Lucas. La entrada es completamente libre. Lleva tu silla, tu manta, tus palomitas y ven a disfrutar del cine al aire libre. Una experiencia que no te puedes perder. Recuerda, este proyecto realizado con el apoyo del Instituto Mexicano de Cinematografía a través del programa Fomento al Cine Mexicano, FOCINE. Para conocer más actividades culturales, visita la página de Facebook Instituto de la Cultura y las Artes de Los Cabos y Ayuntamiento de Los Cabos. Esto es todo en Arte, Cultura y Espectáculos. Yo soy Chilapa y continúa informado con MBS Noticias Los Cabos.
0: Agradecemos a Chilapa por tan interesante y amplia información de este tema, cultura y espectáculos. Y continuamos y en información de Fonmar, miren, una información muy interesante. Arranca Bisbis Los Cabos Offshore con más de 120 equipos y 2.3 millones de dólares en premios. En punto de las 7 de la mañana se dio el disparo de salida en Cabo San Lucas, con la participación de 122 equipos que compartirán con una bolsa de premios de 2.3 millones de dólares. Este miércoles 14 de octubre arrancó el Bisbis Los Cabos Offshore 2026 con el disparo de salida en punto de las 7 de la mañana en Cabo San Lucas. En representación del gobernador Víctor Manuel Castro Cosío, estuvo presente el director general de Fonmar, licenciado Martín Insunza Tamayo, acompañado por Luis Ramón Cárdenas Carranza, coordinador de Fonmar en Los Cabos. En el arranque, Participaron también Jorge Ramírez, representante de la Secretaría de Turismo y Economía en Cabo San Lucas, Abril Urueta Martínez, directora general de Fomento Económico del 15º Ayuntamiento de Los Cabos, el capitán de navío Carlos Millán Gutiérrez, inspector de sector

0: Carnaval de Cabo San Lucas y Glicerio Mercado Hernández, coordinador de los torneos Bisbí México. Con este disparo comenzaron las jornadas de pesca que se desarrollarán del 14 al 16 de octubre, reuniendo a los equipos en uno de los torneos más esperados de la temporada. El Bisbí Los Cabos Offshore 2026 fortalece en esta temporada alta el atractivo de Los Cabos para la pesca deportiva internacional. La llegada de los equipos se refleja también en la actividad de la marina, los hoteles, restaurantes y comercios, con beneficios para las familias que hacen posible la atención de los participantes. El gobierno del estado, encabezado por Víctor Castro Cosío, a través de FONMAR, mantiene el acompañamiento a organizadores y prestadores de servicios para fortalecer el desarrollo de los torneos de pesca deportiva en la entidad. Y bueno, ya es momento de irnos a un breve espacio, ya es la 1:51 PM. Quédese con nosotros.
1: Vamos a un corte comercial.
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1: Continuamos con nuestro programa. 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
11: Buenas tardes, esta es la información. Delincuente que era objetivo prioritario para las autoridades fue detenido mediante un cateo. Prófugo de la justicia contaba con dos órdenes de aprehensión, una de ellas por robo de vehículo con arma de fuego en agravio de una persona de la tercera edad. Atrás de Elías N., de 39 años de edad, señalado por su probable responsabilidad en los delitos de robo de vehículo con violencia y robo calificado cometido con violencia. El operativo conjunto se llevó a cabo en un mueble ubicado en la calle Segismundo Tamaral y Naranja, en la colonia Borrego Cimarrón de la ciudad de La Paz. En acción intervinieron elementos de la Agencia de Investigación Criminal con el apoyo de la Policía Estatal Preventiva. Al ingresar al domicilio autorizado por un juez de control, los efectivos aseguraron a Elías N., quien era considerado un objetivo prioritario para las autoridades debido a su presunta participación en diversos ilícitos. Las órdenes de aprehensión giradas en su contra corresponde a hechos ocurridos en el mes de abril de este año en el cruce de las calles Melitón Albañez y 5 de febrero en La Paz, donde presuntamente utilizó un arma de fuego
9: para despojar a una mujer de la tercera edad de su vehículo, el cual fue recuperado posteriormente por las autoridades. Bien está relacionado con dos carpetas de investigación adicionales por robo de vehículo, robo calificado, iniciadas tanto en el municipio de La Paz como en Comondú. Su detención, Elías N., fue trasladado al Centro de Justicia Penal, donde quedó a disposición de la autoridad judicial correspondiente, previa certificación médica e integración de los actas de rigor para que determine su situación jurídica. Más información, Procuraduría General de Justicia del Estado obtuvo vinculación a proceso de Ramón N. por su probable responsabilidad en el delito de violación en grado de tentativa acabada, agravada por haberse cometido en un lugar despoblado. Acuerdo con la carpeta de investigación, el 31 de enero de este año, en un lugar conocido como Bella California, el imputado se encontraba al interior de un camión utilizado como oficina, donde también se encontraba la víctima. Lugar, Ramón N. presuntamente realizó actos de carácter sexual en agravio de la víctima, una menor de edad. Sin embargo, una persona intervino e interrumpió la agresión, por lo que el imputado no logró consumar su propósito por causas ajenas a su voluntad. Luego de analizar los datos de prueba presentados por la representación social, el juez de control dictó acto de vinculación a proceso por el delito señalado. En otro orden de ideas, sentencian a más de 3 años de prisión a culpable de robo a vivienda. Las pruebas presentadas por la agencia del Ministerio Público de la Unidad de Investigación de Delitos Diversos en Guerrero Negro, la Procuraduría General de Justicia del Estado obtuvo sentencia de 3 años 4 meses en prisión para Martín Rogelio N. El delito ocurrió en una vivienda ubicada en la colonia Solidaridad, en la población de Guerrero Negro, en el mes de junio del año 2019. Para sentenciado se le comprobó haber sustraído el del patio de un domicilio de la parte ofendida en seres eléctricos sin tener autorización de quien pudiera otorgarla. Finalmente, fue detenido por fraude. Cobró 22 mil pesos como adelanto para fabricar un mueble y no cumplió. Agente del Ministerio Público de la Unidad de Investigación de Delitos Patrimoniales ofreció al juez de control los datos de pruebas necesarios y suficientes para que una persona del sexo masculino quedara vinculada a proceso por su relación en el delito de fraude. De acuerdo a la investigación de la causa penal, el 7 de junio del año 2021, Eduardo N. acordó la elaboración de una cocina integral completa. Incluso recibió 3 pagos por concepto de adelanto por parte de la víctima, haciendo un total de 22 mil pesos, pero incumplió con el compromiso de la fabricación e instalación. En audiencia, el juez de control lo vinculó a proceso y le impuso la medida cautelar de firma periódica, y al representante social le otorgó 3 meses para la investigación complementaria. Para MBS Noticias Los Cabos, informa Ignacio Martínez de Jesús.
0: Siguiendo con el tema policial, hay gobernabilidad en los 4 cerezos del Estado, aseguró Secretario General de Seguridad Pública.
12: Luis Alfredo Cancino Vicente, secretario general de Seguridad Pública en la entidad, dijo que en los cerezos del Estado, La Paz, San José del Cabo, Ciudad Constitución y Santa Rosalía, hay gobernabilidad y operan por debajo de su capacidad. Solo el Centro de Readaptación de La Paz opera con el 89% de su capacidad, detectando en los operativos realizados al interior una cantidad mínima de problemas de conducta.
13: Afortunadamente no tenemos sobrepoblación, que es uno de los temas a nivel nacional de mayor preocupación en tema de seguridad. El cerezo donde tenemos la mayor cantidad de población es en el cerezo de La Paz, que tenemos al 89%. Hay gobernabilidad en los 4 cerezos, que eso afortunadamente es un tema que también nos tranquiliza a nosotros. Hacen los operativos y en los operativos se decomisan alguna vez algún teléfono celular, algunas cosas prohibidas, líquidas, algunos artefactos como hechizos para utilizar como arma blanca, pero hasta el momento no hemos comenzado droga en grandes cantidades, sobre todo si aseguramos, y lo más importante, no se aseguran armas, ¿no? Entonces la verdad eso nos ratifica que se tiene gobernabilidad.
12: En cuanto a los centros de internamiento para menores, dijo tenerse 6 adolescentes resguardados, mientras 35 llevan medidas cautelares bajo libertad, reconociendo el funcionario estatal que hay casos de éxito y otros no, puesto que hay adolescentes que vuelven a delinquir.
13: Tenemos el centro de internamiento para adolescentes en el municipio de La Paz. Tenemos 6 adolescentes internados. Y damos seguimiento por cambio de medida cautelar aproximadamente a unos 35 jóvenes en todo el estado. Muy difícil que un adolescente se quede internado. Son delitos graves los que han cometido ellos. Y hay otro tipo de delitos, pues después cambia la medida para que lleve su proceso en libertad.
12: Reportó para MBS Noticias Los Cabos, Ligia Romero Gutiérrez.
0: ¿Qué creen? Ya nos vamos. Lo invitamos a quedarse en la programación de EXA y la mejor. Así es que muy buenas tardes y muy buen provecho.
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15: Bienvenidas y bienvenidos a Entre Mareas este jueves 15 de octubre, ya mitad de mes. Escuchas EXA FM el 103.9, yo soy María José, la Chaparrita Stories, y el día de hoy vamos a traer como siempre contenido valioso y también en esta ocasión muy positivo. Nos encantan las noticias positivas y el proyecto del que vamos a platicar hoy es eso, es una noticia muy positiva. Aquí en Entre Mareas hablamos mucho de informar con narrativas enfocadas más en soluciones que en problemas, y el programa de hoy queda como anillo al dedo, porque aunque la realidad muchas veces es compleja, el hablar de proyectos enfocados a soluciones sí permite mostrarnos un camino, ser una brújula, una guía para dirigir el barco hacia ese puerto. Y la noticia de hoy, la historia de hoy, es precisamente una solución que ya está puesta en práctica, no es etérea, es esperanza en práctica, es un proyectazo, y además todos nos podemos sumar, porque luego es muy común escuchar, híjole, yo quiero ayudar, pero hay tantos problemas y no sé por dónde, y tengo poco tiempo y tengo mucha chamba y no puedo hacer un compromiso de largo plazo. Y justamente les recomiendo que se queden a escuchar toda esta historia y a conocer este proyecto, porque ofrece la oportunidad de participar, no importa qué edad tengas. Bueno, sí, ahorita vamos a llegar a eso, pero supongamos que eres mayor de edad, no importa qué edad tengas, no importa en qué trabajes, no importa si tienes mucho tiempo o poco tiempo. O sea, realmente es algo que la mayoría de nosotros podemos hacer y cambiar la realidad y tal cual salvar vidas. Estamos hablando del Banco de Sangre de Los Cabos, una iniciativa increíble que responde a una necesidad muy importante. Es decir, cuando ocurre un accidente y hay una emergencia médica y no hay suficiente sangre disponible aquí en Los Cabos, ¿qué se hace? Pues si no se actúa de manera oportuna, hay una vida que pende ahí de un hilo, que está en riesgo. Y precisamente con este banco de sangre para la comunidad de Los Cabos, pues se le puede dar la vuelta a la tortilla, cambia la historia. Y para eso hoy vamos a entrevistar a Guy Thatcher, está aquí con nosotros, de el Community Blood Bank, y a Claudia Velo, que también ha estado aquí varias veces con nosotros. igual es parte de esta comunidad, de este Banco de Sangre de Los Cabos, y son dos personajes que llevan, bueno, dos personas, porque no son personajes, estamos en la realidad, afortunadamente esto es real y no ficción. Estamos con dos personas que llevan décadas trabajando desde distintos frentes aquí en Los Cabos a favor de diferentes causas. Entonces yo las veo así como unos angelitos aquí en Los Cabos. Entonces va a ser muy interesante escuchar cómo surge este Banco de Sangre de Los Cabos, este Community Blood Bank, y cómo podemos participar. Obviamente va a haber música muy alegre, porque es una noticia y un proyecto lleno de esperanza. Y hoy es trivia de Wild Canyon, como todos los jueves. 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Y aquí les va la pregunta, y en su momento, en la trivia, le voy a pedir a Gay y a Clau que den la respuesta. ¿Cuántos tipos de sangre hay y cuáles son? ¿Cuántos tipos de sangre hay y cuáles hoy? ¿Y cuáles son? Perdón, manda tu respuesta al 624-192-1039. Y como siempre decimos en Entre Mareas, si las historias que contamos son las historias en las que nos convertimos, ¿qué historias vamos a contar?
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15: Guy Thatcher, directora de Los Cabos Community Blood Bank, del Banco de Sangre de Los Cabos. Bienvenida a Entre Mareas, ya habíamos platicado antes. Cuéntanos, para quienes todavía no conocen el Banco de Sangre, ¿cuál es su misión y qué servicios busca ofrecer a la comunidad?
17: Muy buenas tardes a todos los radioescuchas, es un gusto estar aquí otra vez. Pues nace el Los Cabos Community Blood Bank, más que nada por una preocupación de que hay un abasto de sangre y necesidad de accidente o emergencia médica. Vemos en todos los medios que a cada rato piden sangre. Cuando es emergencia, pues la verdad, el tiempo se apremia muchísimo. Nace básicamente con fundaciones de desarrollos, con homeowners associations, con mucha gente que pues tenemos que pensar que con suerte tenemos 3 millones de visitantes cada año, y cualquiera de ellos puede estar víctima de un accidente o tener una emergencia médica. Entonces, desgraciadamente hemos sabido de casos de que la gente se han pasado a mejor vida por falta de sangre, y no queremos que se vuelva a pasar. Yo he trabajado muchos con niños, especialmente niños con cáncer. También junto al Bloodmobile que compramos, que es un camión grandísimo, tiene 5 plazas para donantes, para extraer sangre. Está bellísimo, está aquí enfrente de Accelerario, en el plaza de Walmart, si quieren pasar a verlo. Y esto lo llevamos a universidades, desarrollos, donde nos hacen el favor de hacer junta con empleados o estudiantes, y un médico da plática de qué es la sangre y cómo es el proceso. Y en el camión hay pues dos químicos o enfermeros que llevan a cabo primero un médico la plática y después llevan a cabo la donación.
15: Gracias, Guy. Y cuéntanos un poco, bueno, de entrada, felicidades, sí veo el camión. Siempre gracias, que vengo sí. a EXA lo veo, porque pues este camión que va recolectando sangre, lo platicábamos antes de entrar a cabina y ya entraremos a esos detalles, recolecta la sangre y luego se los llevan a un banco
17: Así
15: de sangre.
17: Así es,
15: y se
17: un
15: congela.
17: Banco de sangre que son aliados de los Cabos Community Blood Bank. Se llama ATM.
15: ATM, gracias, ATM. Pero además la maravilla es eso, que pues ahí va el camión a tu localidad, vamos a entrar Así en es. Eso, pero puede ir a tu empresa, puede ir a tu hotel, Así puede es. Ir a tu escuela, invitar a madres y padres de familia, puede ir a tu universidad, o sea, realmente, ¿qué más fácil puede estar? O sea, nos están poniendo el menú ahí enfrente y nada más hay que participar y entrarle y levantar la mano y decir, yo quiero que en mi empresa o en mi hotel o en mi restaurante o en mi escuela o en mi universidad hagamos una campaña de recolección de sangre, de donación de sangre, y hablarle al Banco de Sangre de Los Cabos, al Community Blood Bank, y ahí va el camión. Y es un camión equipado, diseñado específicamente para que puedas ir y donar sangre con toda la tecnología. Entonces, pues, ahora sí que está puesto ahí, ¿no? Y ahí me gustaría preguntarte a ti, Clau, otra vez bienvenida a Entre Mareas. Que nos pongas un poquito en contexto de la situación actual. Gay nos decía, bueno, hay 3 millones de turistas que vienen al año y pues sí ha habido desafortunadamente casos en los que no hubo sangre o gente que, como puede ser el caso de niños en este ejemplo que nos daba Gay, que tienen padecimientos de cáncer y pues si no hay sangre suficiente y se necesita en una cirugía, ¿qué hace? Entonces, ¿cuál es la situación actual? O sea, realmente en cuestión de números, o danos un panorama un poquito del Banco Comunitario de Sangre más claro. ¿Qué dificultades se enfrentan hoy los pacientes y sus familias cuando requieren una transfusión? Porque yo creo que todos los que estamos escuchándolas ahorita, ustedes, podemos pensar en la cantidad de veces que llegan mensajes por WhatsApp y dicen, esta persona está en el hospital, no surge sangre, ¿no? Porque pues, si no, tienes que ir prácticamente a La Paz y son 2 horas de camino.
18: Sí, justo. La situación en Los Cabos, en Baja California Sur, de abasto de sangre es una situación reactiva. Es decir, cuando hay una emergencia, todos hemos recibido el WhatsApp, hemos visto el post en redes sociales, urge tal tipo de sangre. Ojalá y fuera así de fácil. Yo soy el tipo de sangre que sea, O positivo, y puedo donar, tengo las condiciones físicas para ir a donar. No es nada más eso, porque una donación de sangre implica tener los suministros para justo poder colectar esa sangre y dársela a quien la necesita. Entonces, la realidad actual ya cambió porque ya tenemos a Los Cabos Community Blood Bank, pero la realidad que nos impulsa a crear a este banco de sangre es justo el hecho de que cuando había una emergencia, muchas veces no era la falta de donantes, sino era la falta de la infraestructura y los suministros para poder obtener sangre segura y hacerla llegar a quien lo necesite. Actualmente, el Banco de Sangre de Los Cabos Community Blood Bank, el Banco Comunitario de Sangre de Los Cabos, es tal que nosotros podemos garantizar un abasto de, en promedio, 40 unidades de sangre. Esas 40 unidades nos pueden servir para ayudar hasta 120 personas.
15: Okay.
18: Claro, dependiendo de la emergencia médica, dependiendo de la circunstancia, las necesidades varían. Otra cosa que también hemos logrado, además de que se adquirió el camión que pueden ver, que es el Bloodmobile, le decimos, y es el que llevamos a las campañas de donación, también gracias al apoyo de la Alianza Comunitaria de Los Cabos, pudimos adquirir una máquina de aféresis. Esa máquina permite obtener plasma y plaquetas, que es lo que se necesita sobre todo para las personas que tienen tratamientos de cáncer. Entonces también eso es algo que antes era muy difícil conseguir porque son máquinas costosas, delicadas, y que incluso cuando en ocasiones la gente tenía la voluntad de ir a La Paz para la aféresis, el equipo no estaba disponible o funcionando correctamente. Entonces, gracias a la generosidad de muchísimas personas, en Los Cabos ya contamos con una máquina de aféresis que es de tecnología de punta y que puede permitir esto. Esto nosotros lo hacemos, nosotros, el Banco Comunitario de Sangre de Los Cabos, Los Cabos Community Blood Bank, nos dedicamos a la difusión y sobre todo a generar esta cultura de donación de sangre. De donación de sangre a nivel preventivo. Es decir, yo voy como voluntario, dono sangre para que haya un abasto en caso de emergencias. No es nada más cuando alguien me pide porque mi primo, mi hermano, mi amigo lo necesita. Exactamente. Entonces, nuestro trabajo en gran medida es justo ir y concientizar a las personas de la importancia de esta donación altruista de sangre. Y trabajamos de la mano del Banco de Sangre ATM. Ellos son quienes tienen todos los permisos por parte de COEPRIS y COFEPRIS para el buen salvaguarda, la buena salvaguarda del recurso que es la sangre. Porque también otra realidad es que la sangre que se colecta el día de hoy, pues tiene una vida útil. No se congela. La sangre tiene que mantenerse viva.
15: Okay.
18: Y viable. Y entonces, después de un tiempo determinado, ya no se puede utilizar. Entonces, tampoco se trata de tener muchísima sangre, porque si no hay una emergencia y no se necesita, esa sangre se desperdicia.
15: Y cada... puedes donar... digo, ahorita llegaremos más también a esas preguntas, pero siento que muchas personas te iban a estar escuchando y hacerse la misma pregunta que yo. ¿Puedes donar varias veces a lo largo de tu vida?
18: Sí, los lineamientos médicos actuales... para hombres es cada 8 semanas y okay, para mujeres es cada 12 semanas. Y si hay un límite de edad, tienes que tener entre 18 y 65 años de edad. Hay donadores que tienen más de 65 años, pero tienen que pasar por una serie de filtros para verificar que su sangre todavía es sangre viable, que realmente le va a servir a quien la necesita. Entonces, porque ese es uno de los temores y mitos, ¿no? De que, bueno, ¿y cómo sé que la sangre es buena o que me están poniendo sangre buena? Porque hay como historias ahí medio extrañas. Entonces, nosotros justo por eso, no cualquiera puede colectar sangre y manejar sangre. Tienes que tener toda una serie de certificaciones y se tienen que cumplir toda una serie de requisitos y pasas por filtros médicos para ver si tu sangre es viable para donación.
15: Gracias, Clau. Qué bueno que platiques esto, porque también da mucha confianza saber que no solamente es una gran iniciativa, sino que es una iniciativa con todo el respaldo profesional y tecnológico para en confianza ir donar sangre y saber que está respaldado por otro banco de sangre a su vez y que hay más de un producto sanguíneo, porque tú hablabas también de las plaquetas, etcétera. Entonces, aquí, justo hablando de Banco de Sangre, Gabe, me gustaría preguntarte, tú ya habías estado al frente aquí en Los Cabos de un banco de sangre, Santa Josefina, llevas más de 30 años también dirigiendo Amigos de los Niños. ¿Cómo ha influido toda esta experiencia en la creación y el rumbo de este nuevo proyecto? Es decir, si nos llevas al corazón de la historia, ¿cuál es?
17: El corazón en la historia fue con niños con cáncer, precisamente como por 2004-2006, por ahí, con el señor Tom Walsh, que fue fundador de Los Cabos Children's Foundation, más o menos en esa época también. Empezamos con tratando niños con cáncer. Como 3-4 mandamos a Estados Unidos, pero la verdad fue muy difícil con la familia y todo. Y pues aquí no se podía tratar uno porque no había esos productos de la sangre, derivados de la sangre. Y segundo, porque no había un oncólogo pediátrico. A lo largo de ese proyecto mandamos 50 niños al pediátrico de Sinaloa. Y después, para hacer corto la historia, robamos el médico y lo trajamos aquí a Baja California Sur, al Hospital Salvatierra en La Paz. con ayuda de el gobernador entonces, y pues ya está la unidad de oncología pediátrica. Siguen necesitando productos en la sangre, pero pues aquí lo tenemos ya. Entonces, en eso empieza. Y luego Santa Josefina, se llamaba Santa Josefina por una señora que se llamaba Josefina, que falleció por falta de sangre. Nos ayudó médicos de la zona a empezarlo. Teníamos en ese entonces todo en un solo lugar, los químicos, los médicos, toda la maquinaria necesaria. Y pues sí es costoso ese tipo de proyecto. Con la caída financiera de 2008-2009, pues tuvimos muchos problemas de fondeo y a no poder seguir bien, decidimos donar todo el equipo al COFEPRIS en La Paz para mejorar su servicio de ellos.
15: Gracias, Gay. Y ahorita, pues, estamos ya retomando aquí el proyecto
17: sí,
15: el Banco Comunitario de Sangre de Los Cabos, el Community Blood Bank. Y, Clau, ya nos habías, gracias, Gay, nos habías platicado un poquito de estos mitos, ¿no? De repente que hay, entonces la gente, no sé, puedo donar, no puedo donar. Tú, aprovechando que podemos estirar un poquito ese tema, ¿cómo animarías a la comunidad a donar? Y sobre todo, por ejemplo, empresas, hoteles, escuelas, restaurantes, donde hay muchas personas que pueden donar sangre, ¿cómo las podemos motivar a que se unan?
18: Bueno, donar es fácil. También ese es otro mito que de alguna forma está basado en la realidad. Quienes hemos tenido la experiencia de tratar de ir a donar a un hospital público, porque tradicionalmente es donde se hacen las donaciones, pues piérdele el cariño a toda tu mañana, si bien te va, a todo tu día en la mayoría de los casos, y vete preparando mentalmente para terminar frustrado, porque también la realidad es que muchas personas tienen la voluntad de donar y resultan o no candidatos, o puede ser, sobre todo en situaciones anteriores, que vas, esperas no sé qué y se acabaron las fichas, se acabaron los insumos, se acabó lo que sea. Donar a través de los Cabos Community Blood Bank es muy fácil y es muy rápido. Una vez, de principio a fin, el proceso debe tomarte aproximadamente 30 minutos. La realidad es que, afortunadamente, nuestras campañas han sido muy exitosas. Hemos tenido campañas donde de repente llegan 40 donadores. Entonces, bueno, a ver, sí, 30 minutos por 40 son un montón de horas, pero si nos organizamos, tú puedes estar ahí, ponle que una hora máximo. Y también saber que entre 18 y 65 años de edad, que no hayas tenido hepatitis B o C, y de ahí en más, básicamente, si estás sano, puedes donar. Hay un mito por ahí de que si tienes tatuajes no puedes donar. No es cierto. Si te acabas de hacer un tatuaje, no puedes donar. Okay. Sin embargo, si no te has hecho un tatuaje en 6 meses, sí puedes donar. Entonces, incluso algunos de nuestros posts por ahí ponemos a propósito a gente donando con tatuajes, porque sí es cierto, puedes tener todos los tatuajes que quieras, nada más que no sean recientes. Uno de los motivos por los que a lo mejor te interesa donar es porque te hacen un mini examen físico, porque para donar tienes que pasar por filtros y únicamente puede donar la persona que está en condiciones óptimas de salud. Si tienes anemia, si tienes alguna enfermedad infecciosa, si estás bajo de cualquiera de los componentes sanguíneos, no vas a poder donar. Entonces, si vas, en el peor de los casos, no puedes donar, pero te enteras de que a lo mejor tienes anemia y necesitas atenderte eso, ¿no? Entonces, afortunadamente, como comentaba, hemos tenido muy buena respuesta y aproximadamente en nuestra experiencia, en nuestras campañas, el 50% de los candidatos son viables. Entonces, también, bueno, a ver, de repente tenemos cosas que hacemos en nuestros tiempos libres que no son lo más sano. También, obviamente, no consumir drogas, no tener exceso de consumo de alcohol, etcétera, para poder ser candidato viable. Pero de ahí en más, realmente no vas a consumir mucho tiempo y te vas a enterar de que estás en condiciones óptimas, claro, o no tan óptimas de salud. Entonces, pues ven, ayúdanos y además salvas vidas.
15: Claro.
18: Que eso es algo que,
15: ¿qué es lo que decíamos
18: la satisfacción
15: principio?
18: Más grande, ¿no?
15: Claro, que es lo que decíamos al principio, que muchas veces puedes tener la intención de ayudar, pero sientes que la problemática es enorme y no sabes ni por dónde empezar, ni qué botón picar. Y este es uno que ahí está, es fácil. Exacto. Y tanto ayuda como que salva una vida, ¿no?
18: Exacto.
15: ¿Qué más? Estamos recibiendo muchísimas preguntas. Gracias a todos los que están mandando. Vámonos a la primera rola del programa y en el corte comercial leo las preguntas y regresando empezamos con las preguntas. ¿Les parecen, Gay y Clau?
18: Perfecto. Claro, perfecto.
16: Vámonos. 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
15: Les decía que hoy vamos a escuchar una música muy alegre y además de un gran músico, él es Pharrell Williams y además es un activo filántropo. Ha apoyado muchísimas iniciativas enfocadas en la educación, en el emprendimiento de comunidades marginadas, en temas también de sustentabilidad, por ejemplo, en educación y juventud. Tiene Yellow, que es una organización sin fines de lucro que funda él en el 2019 con el objetivo de igualar las oportunidades educativas para los jóvenes de las comunidades marginadas. Y a través de esta fundación lanzó Yellow Hub en un entorno escolar que lo que busca es que haya aprendizaje inmersivo y con eso darle un giro a la educación convencional. Ha hecho otras cosas, les voy a decir en la segunda rola, para que se queden prendidos. Y no que un músico, como decimos aquí, necesariamente tenga que entrarle al tema filantrópico, pero cuando hay personas como él, que además de tener un don musical, un talento musical, usan su plataforma para mover lo que se tiene que mover en sus comunidades, pues aquí en Entre Mareas los tocamos y como estamos en una rachita de buenas noticias en este programa, trépenle al volumen con ustedes, nada más y nada menos que aquí en Entre Mareas de Pharrell Williams, esta rola que nace de la película de Mi Villano Favorito 2, que muchos de nosotros conocemos, cantamos y bailamos, 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

0: Vamos a un corte comercial.
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11: Estamos de regreso aquí en Entre Mareas este jueves 15 de octubre. 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Son las 2 de la tarde con 33 minutos. Yo soy María José, la Chaparrita Stories. Y estamos, si acabas de prender el radio, dando puras buenas noticias, platicando con Gay Thatcher y con Claudia Velo de el Banco Comunitario de Sangre de Los Cabos, el Community Blood Bank. Así está el camión que va colectando sangre para que puedas donar. Tiene los dos títulos, en inglés y en español, de un lado en español, de otro lado en inglés. Y este proyecto es muy noble, muy profesional, tiene un esfuerzo de años y años y años atrás. Ahorita nos estaba contando Gay que pues es algo que empieza desde hace muchísimos años con el Banco de Sangre Josefino.
12: Santa Josefina.
11: Y que se pueden retomar hoy los esfuerzos gracias al apoyo de muchas organizaciones, de muchas personas. Y en este esfuerzo tú puedes formar parte, si nos estás escuchando, escuelas, universidades, empresas, hoteles, restaurantes. Lo único que tienes que hacer es ponerte en contacto con el Banco Comunitario de Sangre de Los Cabos, con el Community Blood Bank, y tienen este camión equipado con la tecnología más avanzada para ir hacia ti en donde puedas donar. Es muy fácil donar, lo decía Clau, con esta tecnología, con este camión, con este proyecto, es fácil donar. Es una experiencia sencilla, entras, sales, y como decía Clau, además te llegan los resultados de cómo está tu sangre, si puedes o no puedes donar. Entonces, vamos a seguir ahorita con las preguntas del público. Muchísimas gracias por preguntar. Ya saben que aquí en Entre Mareas se construye un puente entre ustedes y las personas que están aquí contando su historia, y pueden hacer todas las preguntas que quieran. Ahí va la pregunta de César. Dice: hola María José, buenas tardes. Yo he donado sangre en el IMSS y después de donar a las 2 semanas te entregan resultados de cómo está tu sangre. ¿Es este el caso?
12: Sí, es una experiencia similar, es más rápido, y te dicen, sobre todo si tienes alguna deficiencia en particular que deberías atender, te lo hacemos saber.
11: Otra pregunta aquí de Javier Alejandro: ¿qué se hace con la sangre que se donan? ¿Que se dona? ¿La venden o la donan también?
12: No, la sangre no se puede vender. En México es ilegal vender sangre. La sangre se dona. Hay un costo de recuperación que los hospitales cobran, y ese costo de recuperación no tiene nada que ver con la sangre, sino con los insumos. Esto se refiere a la bolsita, la manguerita, la aguja y los estudios que se tienen que hacer a cada unidad de sangre para asegurarse de que es sangre segura y viable.
11: Gracias, Clau. Y aquí también nos pregunta Luis Enrique: ¿quiénes pueden donar, además de los jóvenes, o qué jóvenes pueden donar? Y dice: muchos no donan porque a veces los enfermeros y las enfermeras son algo bruscos en atender.
8: Sí, pues así es, porque hay que acordar que por falta de máquina o lo que puede fallar ese día, ellos también están frustrados. Son profesionales de la medicina y se frustran cuando no fluye la situación. Así que pues hay que perdonarles un poco. Y cualquier joven que tiene una vida sana, mayor de 18 años, pues bienvenido, es el mejor sangre que hay.
11: Buenísimo.
8: Y otra notita de Santa Josefina, porque dije que terminó por falta de fondos. Lo bonito de Los Cabos Community Blood Bank es que, por suerte, tenemos 5 años de sustén para la operación, asegurando que eso no vuelve a pasar.
11: ¡Qué gran noticia! ¿Algo querías decir, Clau?
12: Sí, justo, que algo que es muy enriquecedor en esta experiencia es que se ha tomado la experiencia anterior y se ha tomado todo en cuenta para asegurar el continuo abastecimiento de sangre segura para la comunidad de Los Cabos, y todos los miembros de todas las fundaciones que han apoyado este ejercicio a través de la Alianza Comunitaria de Los Cabos están como muy conscientes de ello. Entonces ha sido un ejercicio súper enriquecedor, súper así como que a mí me llena de esperanza, muy esperanzador ver cómo la comunidad de Los Cabos permanece como una entidad así más grande que la suma de todos nosotros, que siempre quiere ver cómo sí, ¿no? Eso me gusta
11: totalmente
12: mucho.
11: Fíjate que aquí, ahorita que mencionas esto, Clau, y hablando de que es un programa así donde escurre esperanza por las paredes, pienso que de 237 programas que hemos hecho aquí en Entre Mareas, lo que puedo observar es esta red. Y eso creo que es muy valioso, que sí es lo que hace una comunidad fuerte, ¿no? Uh-huh. Aquí dice Javier Alejandro: gracias por aclararme la duda. Pues gracias, Clau, gracias, Gay.
8: Con mucho gusto.
12: Encantadas.
11: Y aquí preguntarles un poquito, porque hemos cubierto varios temas. ¿Cuándo viene la siguiente jornada? O lo que hemos repetido en diferentes partes del programa, de la entrevista, ¿cómo las pueden contactar para decir: a ver, yo escuché hoy a Gay y a Claudia del Banco Comunitario de Sangre de Los Cabos y somos en mi escuela X cantidad de adultos y me encantaría que llegara el Bloodmobile, este camión que colecta sangre, y que además los niños, aunque no pueden donar porque son menores de 18, vean esto, porque es una cultura, la cultura de, claro, de dar, la cultura de donar sangre es algo que también nos corresponde a nosotros los adultos sembrar en los niños y de seguirle dando la vuelta a la tortilla para que sea algo que esté ya en su sistema, ¿no? O sea, yo crezco y yo dono, es una responsabilidad civil.
8: De hecho, queremos empezar precisamente ese programa de ir a escuelas secundaria, prepa, a dar plática a los jóvenes de qué es donar sangre, el por qué donar sangre. Y pues si hay adultos, pues hasta pueden ver el proceso, ¿no? Entonces, pues ese es un proyecto para asegurar también en 5 años tenemos donantes para la sangre. Y Claudia, si
12: respondiendo
8: quieres
12: la otra parte de la pregunta, tenemos programada una siguiente campaña de donación en noviembre. Estaremos compartiéndoles detalles en breve. Pero siempre el banco de sangre, hay un banco de sangre físico, que es el Banco de Sangre ATM, es la entidad que tiene todas las certificaciones legales para poder ser banco de sangre. Y ellos están, el Banco de Sangre está ubicado en Plaza Nova, en el Tesal, local número 49. Ahí puedes ir a donar sangre el día que quieras. Y el número al que te puedes comunicar es el 624-165-4322. 624-165-4322.
11: Ahí está. Y están también todas las redes, ¿no?
12: De... Sí, tenemos las redes de Los Cabos Community Blood Bank, LCCBB, y ahí nos pueden seguir en Facebook y en Instagram. Y pues se pueden enterar, hicimos cosas súper lindas en el mes de agosto. Tuvimos una campaña de donación para apoyar las cirugías de corazón para niños, de corazón de niño. Y ese fue un ejercicio tan bonito porque pues era algo para salvarle la vida a pequeñitos que nacen con problemas de corazón, con cardiopatías pediátricas. Y gracias a la gente que donó, 23 cirugías se lograron de manera exitosa.
11: Wow. Entonces, es que sí, ahí es cuando cobra sentido, porque sí es, de cierta manera, y lo platicábamos alguna vez, Gay, hoy por ti, mañana uh-huh. por mí, también el darse cuenta que realmente puede salvar una vida, pero aquí como nos lo cuentas, Clau, pues ahí está el ejemplo. Uh-huh. Esas donaciones permitieron 23 cirugías en niños que pues le salvan la vida y le cambian la historia a ellos y a sus familias.
8: Así es, y cambió muchísimo la manera de llevarlo a cabo antes, porque era el 14avo jornada de Unidos de Corazón. Tenía que ir hasta La Paz, mandar los parientes a La Paz a donar y después traer la sangre. Y pues fue mucho más complicado. En esta jornada estacionamos el Blood Mobile en el parte de atrás del hospital, donde llevó a cabo las cirugías, y pues ahí, de una puertita a otra puerta, estaba todo lo que necesitaban.
11: Pues en la siguiente jornada aquí nos queremos unir definitivamente.
8: Súper.
11: Ahorita perfecto. vamos a dejar un poquito para el final del programa. Vamos, si quieren, a la segunda rola, y después del corte comercial vamos a regresar con el resultado de la persona que ganó el pase gratis para ir a Wild Canyon.
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11: Seguimos tocando música de Pharrell Williams. Tiene otra campaña, fíjense qué bonito, que se llama From One Hand to Another, en donde en 2008 esta organización que apoya y se puede crear, empieza a proveer herramientas tecnológicas y programas extraescolares a niños en riesgo de exclusión social. Está poniendo mucha atención en que todos los niños y las niñas partan en esas comunidades, aquí es en Virginia, desde el mismo punto de partida. También les había platicado que apoya proyectos de emprendimiento y equidad económica. Tiene una iniciativa lanzada en 2020 que se llama Black Ambition, que proporciona mentoría, redes de contacto, capital financiero a emprendedores afroamericanos y latinos que están desarrollando empresas emergentes. Con esto busca cerrar la brecha que existe, regresamos al tema de las oportunidades, y ha hecho también algunas alianzas globales en temas de sustentabilidad, de acción climática, ha trabajado con Naciones Unidas en campañas de concientización. Entonces, pues vamos a seguir tocando a Pharrell Williams aquí el día de hoy. Y esta rola me encanta porque es una participación que él tiene con Daft Punk, este dúo francés inconfundible. Y me encanta el nombre de la canción porque yo creo que si todos bailáramos tantito, aunque sea una vez al día, otro gallo cantaría. Trépenle al volumen, con ustedes aquí en Entre Mareas, de Daft Punk con Pharrell Williams.

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11: Tenemos una ganadora de la trivia de Wild Canyon, la primera persona en mandar su respuesta correcta, pero no voy a decir quién es. Primero voy a dejar a Gay y a Clau que nos cuenten la respuesta. La pregunta era... ¿cuántos tipos de sangre hay y cuáles son?
12: Ta, ta, ta, ta. Son 8 tipos de sangre. A, B, O y A, B. Y se doblan porque hay negativo y positivo.
11: Ahí está. Muy bien. ¿Tú quieres agregar algo, Clau? Gracias, Gay.
13: No, que Gay sabe cuáles son los 8 tipos bien, de sangre.
11: Bien. No miento. Es que me quedé picada porque justo antes de regresar estábamos platicando de lo interesante que es la ruta genética de la sangre.
13: Sí,
11: ¿no?
13: Sí, sí.
11: Pero bueno, eso lo vamos a dejar para otra ocasión.
13: Claro.
11: Y la ganadora es Tere Duarte Ramírez. Felicidades. Y a todos los que nos mandaron la respuesta... gracias, no se desanimen, que aquí todos los jueves hay trivia de Wild Canyon para ir a este parque de aventuras en contacto con la naturaleza y vivir un poco con adrenalina, un vuelve a la vida, que si el bungee, el puente colgante, el columpio, los ATVs, el parque acuático Waguna, el santuario de animales rescatados, los camellos, los caballos. Gracias a nuestro patrocinador Wild Canyon y felicidades. Tere, te vamos a escribir, nos vamos a poner en contacto contigo para que puedas venir a recoger tu pase.
13: ¡Qué padre,
2: Tere! 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
11: Nos acercamos ya al final del programa. Y tengo una pregunta para ti, Gay. Hablabas de 5 años de sustento asegurado para el Banco Comunitario de Sangre de Los Cabos. ¿Cuáles son actualmente los principales desafíos precisamente de este Community Blood Bank y qué tipo de apoyo necesitan para seguir consolidando este proyecto sasazo y continuar creciendo después de esos 5 años?
12: Pues así es, y fíjate, casi gastamos ya 1 año, así que donaciones en efectivo, en dinero, como te dije, somos terribles, vamos sobre sangre y dinero, pero ese es lo que hace funcionar un proyecto

0: De este tamaño, obviamente necesitamos donaciones, principalmente pedimos a los hoteles, desarrollos, a cualquier lado, y eso es porque como son ustedes que inviten a tanto turista, queremos asegurar que el día que Dios no quiere que pase, hay un accidente de 3, 4, 5 personas, cubrimos la necesidad, que no vamos a quedar mal con la vida de nuestros invitados. Cualquier persona que quiera donar, no importa la cantidad, chico, grande, mediano, está bienvenido. Damos recibos deducibles de impuestos mexicanos y Tax ID, que es lo mismo en Estados Unidos.
1: Perfecto, increíble, porque además, mira, yo les contaba fuera del aire que nunca sabemos quién está escuchando Entre Mareas, y me pasa mucho después de algunos programas que me mandan un mensajito y me dicen, gracias, tuvimos una donación, es anónima, yo no sé de quién fue, pero entonces es muy valioso invitar a las personas, a los empresarios a donar, porque también, Clau, nos platicabas el costo de 40 unidades, por ejemplo, entonces... Pues todo eso se puede donar y asegura pues otras 120 cirugías o yo qué sé, ¿no?
2: Vidas, sí. Y como bien dice Gay, todas las donaciones nos ayudan a continuar garantizando el abasto de sangre segura en Los Cabos.
0: Así es. Y sangre seguro es un término internacional, quiere decir algo, no es nada más así que inventamos. Sangre seguro es el gold standard de la sangre en todo el mundo, quiere decir que ha sido checado por todas las enfermedades y males que puede tener, está limpio y listo para usar.
1: Gracias, Gay, gracias, Claudia. No sé si quieran agregar algo más, como por ejemplo, ¿dónde se pueden poner en contacto con ustedes?
2: Sí, síganos en nuestras redes, que es el LCCBB en Instagram y en Facebook. El Banco de Sangre está en Plaza Nova, es el local 49. Y el número es...
1: Aquí 624, lo tengo, 624-165-4322. 624-165-4322. Ahí en Facebook y en Instagram, las iniciales de Los Cabos Community Blood Bank, o sea, LCCBB Cabos.
2: Cabos.
1: Ahí está. Pues muchísimas gracias. Felicidades por este proyecto, Gay Thatcher, Claudia Velo, gracias. Del Banco Comunitario de Sangre de Los Cabos. Y como decíamos al principio del programa, si eres una persona que de repente dice, yo quiero ayudar, pero no sé cómo, aquí hay una vía que con esto se salvan vidas. Es fácil, y si lo puedes hacer, además puedes pasar la voz, porque también lo que están tratando de hacer en el Banco Comunitario de Sangre de Los Cabos es fomentar la cultura de donación de sangre. Me dio muchísimo gusto tenerlas aquí, una noticia positiva que hay que contar y que hay que crecer entre toda la comunidad. Hay mucho talento aquí, hay mucha disposición, y a todos los que nos escucharon, gracias por habernos seguido el día de hoy. Como siempre decimos en Entre Mareas, si no lo hiciste ayer no pasa nada, si no lo hiciste hoy en la mañana tampoco, porque siempre es ahora. Que tengan una excelente tarde. Escuchaste Exa FM, el 103.9, Entre Mareas. Yo soy María José, la Chaparrita Stories.
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4: Buenas tardes. Corazones bellos y hermosos, bienvenidos sean todos a Vibra Naranja. Yo soy Carolina Moreno, tu pelirroja favorita. Y por acá en los controles se encuentra nuestro queridísimo amigo, compañero, hermano, mi sangre, Dani. ¡Ay! ¡Qué galáctico andas el día de hoy! Muy galáctico, Dani. ¿Qué te dieron de comer o qué? ¿Nada? ¿Todo bien? Ah, ya, con razón. Provechito. Pues sean todos bienvenidos, ya estamos nada más y nada menos que a jueves 15 de octubre del 2026. Oigan, fíjense que hace ratito me estaba dando una vuelta por algunos de los supers aquí de Cabo Hermoso Precioso, de mi amor, y me encanta porque ya en todos lados está lleno de decoración navideña. O sea, guau. Pues es que ya se empieza a decorar las casas desde el 2 de noviembre, ¿no? Entonces creo que ahorita todo el mundo ya está haciendo como sus compras de pánico navideñas. No, pero en realidad me encanta, es una época que disfruto un montón. Yo sé que todavía faltan algunas festividades antes de que sea Navidad, pero es algo bien padre, decorar tu casa, poner el pinito, la estrella. Siento que es un momento que se comparte de una manera muy hermosa con la gente que
5: si
4: amas.
5: ¡Que no hacen nada!
4: Hay gente que no hace nada, ¿verdad? Como por ejemplo, en mi caso, no me acuerdo si mi esposo me ayudó el año pasado o no a ponerlo, pero me ayudó a quitarlo, que es lo importante. Eso está todavía más complicado. Pero bueno, eso me encantó. Entonces vengo muy de buenas y muy alegre precisamente porque me aventé todo este show y yo dije, ¡ay, quiero todo! Pero no, yo creo que se va a reutilizar lo del año pasado porque también no podemos estar ahora sí que desperdiciando todo lo que se va comprando. Al contrario, hay que consumir menos, ¿ok? Bueno, ya sin tanto rollo que ando acá aventándoles y todos los poderes, que vengo con todo, emocionada y feliz, por supuesto. Te voy compartiendo nuestro contacto para que te comuniques con nosotros, corazón bello, ya sea respecto al tema o si quieres platicar de alguna otra cosa, si quieres alguna complacencia. Nuestro número de WhatsApp es el 624-192-1039 y nuestra línea de llamada 624-144-7174. Ahora sí, vámonos adentrando con el tema del día de hoy, mi querido Dani. ¿Qué te parece si nos vamos con esto que se llama Polémica sin Filtro?
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4: Bueno, pues fíjate que vamos a platicar el día de hoy acerca de algo bien padre. En la mañana tuve la oportunidad de vivir algo bien bonito porque estaba platicando con una emprendedora que decía, es que ¿sabes qué, Caro? Yo puse este negocio porque toda mi vida, desde que estaba bien chiquita, soñaba con ta, ta, ta, y me contó como todo el contexto, ¿no? Que obviamente se respeta porque fue algo muy privado que compartió conmigo, pero yo ya traía un tema preparado y esto me cambió un poquito el switch y dije, vamos a hablar de este tema. Imagínate, corazón bello, que se te cumple tu sueño de algún emprendimiento, de algún negocio, algo que siempre has anhelado desde que estás bien chiquito, bien chiquita. ¿Cuál sería ese negocio o emprendimiento, vaya, que digas, este es el sueño de mi vida y me encantaría en algún momento poder ponerlo? Y si no lo has puesto, ¿por qué no lo has puesto? Y si ya lo pusiste, cuéntanos cómo te va, cómo fue que lo lograste. Así que vamos a hablar de esto, emprendimientos de sus sueños, ¿ok? 624-192-1039. Te recuerdo nuevamente que esta es nuestra línea de WhatsApp para que te comuniques con nosotros, ya sea por llamadita, también puede ser un mensajito de texto o también un audio. Y aquí lo compartimos, ¿sale? ¿Vale? Vamos arrancando ahora sí el programa del día de hoy. Y es que te traigo un artista que ya tiene ratito que no lo sonábamos aquí en Vibra Naranja, pero es como muy odiado, también es muy amable. llamado. Es como un contraste entre muchas generaciones y mucha gente que escucha el género urbano. Estoy hablando, por supuesto, nada más y nada menos que de Bad Bunny, con esta colaboración que hizo con Omar Kurtz y Davey. Esto que lleva por nombre, ¿verdad?

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2: Ya estamos por acá de regreso, son las 4:15 de la tarde. Y te recuerdo cuál es el tema del día de hoy. Estamos hablando acerca de los emprendimientos de ensueño. ¿Cuál sería aquel que tú dijeras, ay, no, me encantaría poder ponerlo algún día, espero, en verdad? O desde muy chiquito siempre quise tener esto, pero no lo he podido poner, ¿por qué razón? 624-192-1039. Vámonos con mensajitos. Por acá tenemos, a ver, es que también pusimos una pequeña encuestita en redes sociales que me encanta, que también por allá se reportan, y dice Pelirroja, una cafetería bonita, eso top. Siento que mucha gente quiere tener una cafetería. Inclusive una de mis hermanas también me comentaba que es su sueño, ¿no? A ver, por acá dice, un estudio de fotografía y cafetería. ¿Ya ves? Serivan 2. Oye, un estudio de fotografía padrísimo. ¿Sabes cuál es mi sueño, Dani? Que de verdad yo creo que lo tengo así pensando y planeando en mi cabeza desde hace muchos años. Poner un ¿cómo se le podría decir? No sería un como un estudio, pero haz cuenta que en cada salón que sea como tipo una casa y que en cada uno de los cuartos, por ejemplo, en un cuarto estén enseñando algo audiovisual y que en otro cuarto conducción para televisión y que en otro cuarto locución y que en otro cuarto modelaje. O sea, como todo lo que tenga que ver con las artes, me encantaría, como una preparación artística, pero más allá de lo que ya se conoce hasta el día de hoy. Algo así como súper completo. Ese sería neta mi súper, súper sueño, formar estrellas, literalmente. ¡Ay, qué padre! Madre, me encantaría, me encantaría. A ver, por acá también tenemos una boutique. Muy bien, quiero vender ropa, vestidos, todo lo que sea para poder crear una identidad en las personas. ¡Qué bonito! Eso está muy padre también, por supuesto. Me encanta, me encanta. A ver, y también te voy a decir uno de los que son súper anhelados por muchas personas. Tener propiedades para rentar. Y yo considero que aquí en Cabo, la neta, sería un negociazo, porque aquí de verdad hay mucha oferta de demanda. Entonces, si tienes tus depas, tus casas y las rentas, ya sea por alguna aplicación o entre conocidos de boca en boca,

0: definitivamente es un súper negociazo. O sea, le saca súper bien.
1: Billete, no, papá, billete.
0: No, neta, y no es por nada, pero es que aquí las rentas están muy costosas. Es lo que le platicaba hace ratito a Dani, que justo andábamos viendo. Y bueno, a ver, por acá dice: yo lo que no recomiendo abrir es un bar. Y menos si te gusta la fiesta y el chupe. Lo digo por experiencia. No funciona porque serías muy débil y te acabarías el negocio. Oye, eso pasa. Mi familia se dedica al negocio de la ropa. Ahora sí que tienen así como muchas tiendas y todo este rollo, mayoreo, menudeo, etcétera. Y yo fui la única que de verdad siempre dije como que no, no es lo mío. Yo no quiero tener franquicias del negocio ni nada porque soy bien sincera, o sea, yo soy muy adicta a la ropa, entonces siento que quebraría mi negocio. Obviamente no soy todas las tallas, ¿no? Pero de igual manera siento que sería como que, ay, llegaron estas blusas, yo me la quedo. Y no, tienes que pensar en tus clientes primero. También hoy en día, en esta época que estamos tan modernizada con las redes sociales, muchas personas mencionan que quieren ser creadores de contenido y construir de esta forma su marca personal para monetizar en redes sociales, ya sea como en publicidad, colaboraciones, afiliados, productos, propios o servicios. Y bueno, pues esto resulta bastante atractivo porque pueden comenzar con recursos que ya tienes, aunque bueno, muchas veces los recursos no están garantizados y esto lo súper confirmo, pero sí creo que es uno de los, pues no sé cómo se le podría decir, si negocio, emprendimiento, etcétera, pero los creadores de contenido ganan muchísimo dinero. Obviamente hablándote de creadores que ya tienen pues sus milloncitos de seguidores,
2: 1500.
0: Que ya tienen sus plataformas monetizando, etcétera. También otro de los que se repitieron por acá es un restaurante o algún negocio de comida. Ese también me encantaría. Ah, yo quiero poner todo, entonces comparto la opinión con ustedes. Tenemos también por acá más, dice, negocio automotriz, también tiendas de ropa en línea. Bueno, ese no está tan complicado. Ya cuando es en línea es todavía más fácil porque no estás pagando ni siquiera un local, no estás pagándole empleados, todo lo puedes hacer tú solo, simplemente inviertes en la mercancía y a revenderlo. Pero bueno, vamos a continuar con más corazones bellos. Te voy a dejar con esta rolita que se las traigo bien preparada, de verdad. Desde la mañana estaba pensando en ponerles esta canción porque yo dije, quiero que mi radio escucha disfruten de este bonito reggaetón de antes, que la gocen, que la bailen y que disfruten este jueves, viernes chiquito, como nos gusta decirle. Así que te voy a dejar con esta rolita, La Secta, con Gustavo Eddy y Eddy D.

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2: Ya estamos por acá de regreso, son las 4:31 de la tarde y como ya escucharon, venimos con el Next Flow del día de hoy, porque fíjense que hice un descubrimiento que ni Cristóbal Colón, de verdad. O sea, un artista que me encantó y por supuesto que lo teníamos que elegir para esta bonita sección. Así que prepárense para todos ustedes, corazones bellos, porque este artista, este cantante, no solamente hace esto, nada más canta, corazón. Él también escribe, produce y se ha abierto camino dentro del género urbano con su propio talento. Él es Sahel, directamente desde Argentina. Y bueno, te platico un poquito acerca de su historia de vida. Su nombre real es Santiago Elías Mercado Gómez. Él nace en Villa Mercedes, que ya sabemos que es provincia de San Luis. Y fíjate que desde bien morrillo, como que le llamaba mucho la atención la música, inclusive aprendió a producir sus propios sonidos viendo tutoriales en internet. Así que, por supuesto que antes de colaborar con los artistas tan grandes con los que ha compartido hasta el día de hoy, él arrancó experimentando desde su computadora. Así, entonces eso me encantó porque es alguien que literalmente fue aprendiendo solito, fue abriéndose camino. Y no es hasta el 2019 donde él ya empieza a llamar la atención como artista, con temas como Rompe el Party, pero también ya así su gran salto dentro de la fama fue un año después con la canción de Pase lo que pase, que este es un remix que canta junto con mi marido Manuel Turizo con Faith y con Andy Rivera. Entonces imagínate esta combinación de talentos y decir, oye, mi segundo sencillo que lancé fue con ellos. ¡Wow! O sea, neta, guau, mis respetos. Después de esto se avienta también otra colaboración, pero junto a Duki, que se llama Me Enseñaste. También le ha ayudado bastante a consolidar su nombre, pero esto ya un poquito más como hacia el lado de Argentina, ¿no? Y pues bueno, más rolitas como Ajá, Flaca, con Mau y Ricky. O sea, te estoy hablando que ha colaborado con los más grandes de la industria del género urbano actual, ¿no? Y pues bueno, también en 2022 se presentó en Lollapalooza, así, no sé cómo se pronuncia, si lo estoy diciendo de la manera correcta, pero es allá también de igual manera en Argentina, que es uno de los festivales más importantes de su región. Y además de esto, fue elegido como el artista radar de esta aplicación de música verde para el Cono Sur, una plataforma que impulsa talentos emergentes, ¿no? Entonces, pues bueno, por esta razón y por muchas más fue que elegimos a Sahel para esta bonita sección del Next Blog, que se hace con todo el amor, porque en verdad es bien padre poder descubrir nuevos talentos. Y si podemos dar un empujoncito más al sonar sus rolas y que los pueda conocer más gente, pues para esto se hace esta sección. Así que Sahel es parte de la generación de Argentina que está llevando el urbano más allá de sus fronteras, demostrando que una carrera también se construye detrás del micrófono, creando y produciendo. Te dejo con el Next Flow del día de hoy, Sahel, con Pase lo que pase.

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2: Vámonos con los últimos mensajitos de esta tarde. Ay, chiquito. Qué bar. Ay, mi chiquito, mi consentido, mi hermoso, mi precioso. Es que ya llegó por acá Fer también. Oiga, pues vámonos con los últimos mensajitos de esta tarde. Le recuerdo que estábamos hablando sobre el tema de los emprendimientos de ensueño, ¿no? Y que comentaban que mucha gente quería ser como creador de contenido y todo este rollo, pero por acá nos comentan que esto es bien cierto. Sí, pero debes tener mucha imaginación para ser creador de contenido, ser originales en esas ideas que quieres expresar. Totalmente, la gente cree que es fácil, que nomás pones la camarita y te grabas y ya está. A ver, por acá dice: hola, Carito, buenas tardes. Para tu emprendimiento, el nombre perfecto sería Las nueve musas de las artes, porque obvio, tú eres la décima. Ya ven, valórenme, compañeros. Valórenme, compañeros. Ay, tan lindo, tan bello y tan hermoso, corazón. Muchísimas gracias. De verdad, los quiero mucho. Son los mejores radioescuchas del mundo. ¿Qué haríamos sin ustedes? Díganmelo, por favor. Oigan, pues ya ahora sí, no me queda nada más que desearles que pasen una excelente tarde. Que su jueves termine súper, súper bien. Ya sabes que nuevamente el día de mañana nos escuchamos en punto de las 4 de la tarde. Aquí, obviamente, a través de Exa 103.9. Y ojo, porque mañana traemos un programa bien divertido. Dinámico. Fíjense que vamos a tener un invitado por acá, así que me encantaría que estuvieran por acá puntualitos para escucharnos, sintonizar y que se enteren de todo lo que tenemos para ustedes. Yo soy Carolina Moreno, así me encuentras en todas las redes sociales. Estuvo por aquí en los controles mi queridísimo Dani, dándolo todo, bebé. Intergaláctico. Gracias, Daniel. ¿Qué haríamos sin tu bella presencia?
3: Si no hacen nada.
2: Los vamos a dejar con un poquito más de música y les deseo una excelente tarde. Y ya saben, nos escuchamos nuevamente. Hasta mañana. Chao, chao.

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4: Jueves 15 de octubre, mitad de mes. Bienvenidos al programa 2533. Hoy vienen los estrambóticos sueños de anoche, así se llamaban antes. Ahora son solo los estrambóticos. Estará con nosotros Gil Barrera, Poncho Veraprendes. Y bueno, seguimos pidiendo las historias de terror. ¿Estás embrujado? ¿Conoces a alguien que esté embrujado, que ha sido tocado por el mal? Pues que nos cuente su historia, porque se puede ganar 5,000 pesos. 55 79 19 59 30. Cuéntanos tu historia macabra y nosotros te podemos regalar dinero en efectivo, ¿ok? Eso lo puedes hacer, chécate, solamente mandando la historia en audio de 3 a 5 minutos y nosotros las estamos poniendo y ahí vamos a sacar la ganadora, ¿ok? Vamos con la frase del día de hoy y es de Aristóteles y dice: la esperanza es el sueño del hombre.